aquí en su casa. Y de en esta noche nuevamente, gloria al Señor, comenzar una semana de oración, una semana de ponerla en las manos de Dios para el propósito que hay sobre nuestra vida. Y como la semana anterior estuvimos dirigidos bajo el lema de las damas, mujeres con virtudes, creo que fue el tema, ¿verdad? Amén. Gloria al Señor. Exacto, amén. Virtudes de la mujer cristiana. Ese fue el lema de la semana pasada. Esta semana estamos en la dirección de la juventud. Gloria al Señor. Y vamos a tener este lema. Gloria al nombre del Señor. Jóvenes que inspiran. Vamos a tomarlo bajo el lema, bajo la lectura bíblica de Josué, capítulo 1. Gloria al nombre del Señor. Y con base a esto vamos a desarrollar en esta noche nuestro culto de oración para orar por la juventud, para orar para que todo aquel que hace parte del pueblo del Señor pueda tener en su vida ese encuentro con Dios que lo ayude a ser una persona de inspiración para otras personas. Alabado sea el nombre de Cristo para siempre. Entonces usted está viendo una imagen ahí sobre un personaje bíblico del libro que vamos a leer, un hombre de inspiración, un hombre de visión, un hombre de victoria, del cual estaremos hablando en esta noche. Vamos a mirar la palabra, el libro de Josué, capítulo 1, gloria al nombre del Señor, versículo 1 al 9. Acompáñeme a leer la palabra del Señor. Saludamos a los hermanos que están a través de Adoradores del Rey. Dios les bendiga. Estamos en nuestro culto de oración. Iniciamos el desarrollo en esta noche para adorar y bendecir el nombre del Señor. Vamos a la palabra y dice: Aconteció después de la muerte de Moisés, siervo de Jehová, que Jehová habló a Josué, hijo de Nun, servidor de Moisés, diciendo: Mi siervo Moisés ha muerto. Ahora pues, levántate y pasa este Jordán, tú y todo este pueblo, a la tierra que yo les doy a los hijos de Israel. Yo os he entregado, como lo había dicho a Moisés, todo lugar que pisare la planta de vuestro pie, desde el desierto y el Líbano hasta el gran río Éufrates. Toda la tierra de los Eteos hasta el gran mar donde se pone el sol será vuestro territorio. Nadie te podrá hacer frente en todos los días de tu vida. Como estuve con Moisés, estaré contigo. No te dejaré ni te desampararé. Esfuérzate y sé valiente, porque tú repartirás a este pueblo por heredad la tierra la cual juré a sus padres que la daría a ellos. Solamente esfuérzate y sé muy valiente para cuidar de hacer conforme a toda la ley que mi siervo Moisés te mandó. No te apartes de ella ni a diestra ni a siniestra, para que seas prosperado en todas las cosas que emprendas. Nunca se apartará de tu boca este libro de la ley, sino que de día y de noche meditarás en él, para que guardes y hagas conforme a todo lo que en él está escrito. Porque entonces harás prosperar tu camino y todo te saldrá bien. Mira que te mando que te esfuerces y seas valiente. No temas ni desmayes, porque Jehová tu Dios estará contigo en donde quiera que vayas. Gloria al nombre del Señor. Hermosa lectura de la palabra de Dios. Vamos a orar y colocamos nuestra vida en esta noche en sus manos, pidiéndole a Él que sea derramando de su presencia en este tiempo en el cual se desarrolle todo este servicio. Padre y Dios que estás en el cielo, gracias te damos, Señor, en esta noche. Dios mío, gracias por tu amor, por tu grande misericordia. Gracias por el privilegio que nos regalas de poder estar en esta noche aquí, Señor, en tu casa, para honrar y glorificar tu nombre. Gracias, Señor. Gracias por la vida. Gracias, Señor, por la salud que nos otorga. Gracias, Dios mío, por tu mucha misericordia, Señor, por tu amor, Dios mío, tan grande, Señor, e imaginable, Dios, todas las cosas que tú has hecho y que vas a hacer, Señor, con cada uno de aquellos, Señor, que abran el corazón y entreguen su vida a ti, Señor. Gracias, gracias por nuestros hermanos aquí en la iglesia. Gracias por esta comunidad de fe. Gracias, Señor, por esta familia que nos ha regalado, Señor. Gracias, adoramos, bendecimos tu nombre, te exaltamos, te damos toda la gloria, toda la honra, Señor, toda la alabanza, Dios mío, por tu bondad, por tu inmensa misericordia. Gracias, Señor, aleluya, porque eres bueno, porque eres santo, maravilloso, misericordioso, Señor, clemente, lento para
para la ira, grande misericordia, Señor, gracias. Gracias, Señor, por tu mucha misericordia para con cada uno de nosotros, por los favores recibidos, Señor, por tu paz, Dios mío, por la salud otorgada. Gracias por la familia, Señor, por el empleo. Gracias, Dios mío, por la fuerza que nos ha regalado. Gracias, Señor, por guardarnos de la obra del enemigo. Gracias, Señor, por cuidar nuestra vida, Dios mío, del ataque de las tinieblas. Gracias, Señor, por habernos apartado, Dios mío, de medio del camino del mal, Señor, y haber enderezado nuestros pasos, Señor. Gracias, Padre, gracias. Gracias por la honra de ser parte de tus hijos, Señor, gracias. Aleluya, Dios mío, gracias por el privilegio, Señor, de ser diferentes, Padre, gracias. Gracias, Señor, por habernos elegido. Oh, Dios mío, ha sido bueno, más que bueno, con cada uno de nosotros, Señor, manifestando tu gloria, tu presencia, tu benevolencia, Señor. Gracias te damos en esta noche, Padre. Te pedimos perdón por nuestras faltas, por nuestros pecados, por nuestros errores, Señor, por nuestras equivocaciones, Dios mío, perdónanos. Señor, límpianos, Dios, de todo aquello que pueda perturbar nuestra comunión contigo, Señor. Todo aquello que nos impida acercarnos a ti, orar con libertad. Oh, Dios de gloria, ten misericordia. Limpia nuestra vida, Señor, ayúdanos a estar acepto delante de tu presencia, a orar como conviene, Señor, a derramar nuestra alma delante de ti, aleluya, a buscar cada día la limpieza, la purificación de nuestra alma, Señor, a buscar continuamente, Padre, Señor, de ti, de tu presencia, pero también de tu aprobación, Señor, que podamos nosotros convertirnos en hombres y mujeres que inspiren, Señor, a otros a buscar tu presencia, oh, a buscar de tu poder y de tu gracia, hombres y mujeres que inspiren, Señor, que sirvan de ejemplo, aleluya, que sirvan de motivación, Señor, que sirvan, Dios mío, aleluya, Señor, como un ejemplo a seguir, Padre, hombres y mujeres que podamos, Señor, ayudar a otros, inspirar, Señor, hombres y mujeres, Señor, que podamos decirle a otros si se puede, oh, en Dios si se puede, aleluya, ser diferente, ser distinto, que podamos, Señor, nosotros motivar con nuestro testimonio, Señor, a otras vidas, acercarse a ti, Señor, aleluya, ayúdanos, Señor, que tu Espíritu Santo nos guíe, nos aliente, oh, nos inspire, nos limpie, para poder, Señor, levantarnos cada día en pos de la victoria, Señor. Oh, Cristo bueno, glorifícate. En esta noche estamos aquí delante de tu presencia. Aquí, Señor, tal y como somos. A ti no podemos ocultarte nada, Señor. Desnudo, como dice tu palabra. Oh, Señor, pero queremos que tú tomes nuestra vida y que nos ayude, Señor. Quita lo que sobra, lo que nos sirve, lo que estorba. Quita aquello, Señor, que impide que tú puedas obrar en nuestra vida. Aquello que está ahí arraigado en el corazón. Aquello que está ahí arraigado en la carne, Señor. Rompe toda cadena, toda atadura. Rompe toda ligadura, Señor. Avergüenza toda obra del enemigo, la malicia del diablo. Oh, toda práctica, Señor. Todo aquello que ha venido a nuestra vida, Padre, por el poder de la palabra. Por el poder de la palabra. Por el poder de la palabra, Señor. Glorifícate en nosotros. Ayúdanos, Señor, a que tu Espíritu Santo coloque lo que hace falta. Coloca en nuestra vida, Señor, lo que hace falta, Padre, tu presencia.
Oh, tu gracia, tu unción, el desarrollo de tu Espíritu Santo en nuestra vida, Señor. ¿Cuánto te necesitamos, Señor? ¿Cuánto te necesitamos, Padre? Ayúdanos a clamar incansablemente hasta poder, Señor, sentir tu presencia. Ayúdanos a buscarte hasta poder sentir el toque de tu poder. Ayúdanos, Señor, a poder adentrarnos a esa experiencia contigo, Señor, hasta poder sentir, Dios mío, tu presencia sobre nuestra vida. Señor, te necesitamos, aleluya. Te necesitamos, Padre. Aquí estamos, Señor. Aquí estamos, Dios mío, aleluya. Padre, queremos sentirte en esta noche. Queremos ese toque de tu presencia. Oh, queremos ese toque de tu poder. Queremos ese toque de tu Espíritu Santo. Hemos venido a orar porque necesitamos que este lema, Señor, se haga una realidad en nuestra vida. No queremos ser de estorbo, menos de tropiezo. Queremos inspirar a otros, Señor. Queremos ser hombres y mujeres de inspiración. Oh, que podamos reunir las cualidades necesarias. Queremos ser hombres y mujeres íntegros con un testimonio, Señor, que pueda hablar por sí solo, Padre. Oh, bendito Dios, ten misericordia. Ten misericordia, levántanos, levántanos. Levanta nuestra vida, Señor. Levanta nuestra vida, Padre. Levanta nuestra vida, Señor. Levanta, Dios mío, nuestra fe, nuestro ánimo, nuestra convicción. Levanta, Señor, el deseo de buscarte. Levanta, Señor, tu presencia. Oh, sobre nuestra vida, Dios mío. Padre, por el poder de tu palabra, Señor, en el nombre de Jesús. Señor, entregamos todo aquello que nos aparta de ti, Dios mío. Entregamos todo aquello que nos impide acercarte. Entregamos todo aquello que pudiera alejarnos de ti, Señor. Entregamos. Entregamos todo aquello, Dios mío, que pudiera venir, Señor, a nuestra vida, a robarnos la paz, Señor. Entregamos todo aquello, Dios mío, que no nos deja orar. Cuánta lucha para orar, Señor. Cuánta lucha para buscarte. Cuánta lucha, Señor, para poder adorar.

en la vida de cada hermano, Señor. Visítanos con el poder de tu presencia, oh, con el toque de tu poder, Señor, en el nombre de Jesús. Señor, en el nombre de Jesús. Padre, en el nombre de Jesús. Aquí estamos necesitados. Aquí estamos necesitados, Señor. Aleluya. Necesitados de ti, Señor. Necesitados de tu presencia. Necesitados de tu inspiración, Señor. Padre, aleluya. Queremos ser parte de aquellos que inspiran. Queremos ser de aquellos que promueven, oh, tu presencia. Queremos ser parte de aquellos que cambian, Señor. Que cambian, que transforman las condiciones, los tiempos, Señor. Queremos ser parte de aquellos que oran incansablemente hasta ver la respuesta. Oh, recibe la gloria, recibe la alabanza, Señor, recibe la adoración, aleluya. Oh, te necesitamos, Padre. Necesitamos tu presencia en nosotros. Eso es lo que cambiará nuestra vida, nuestra manera de pensar, nuestra manera de actuar, de comportarnos. Si tú vives en nosotros, Señor, vamos a tener fe, aleluya. Si tú vives en nosotros, Señor, vamos a tener ánimo. Si tú vives en nuestra vida, vamos a tener vigor, Señor. Vamos a ser libres, aleluya. Oh, Padre, obra en esta noche. Obra sobre nuestra vida, Señor. Levanta una iglesia fuerte en espíritu. Levanta una iglesia con poder espiritual. Levanta.

te sirva, Dios mío. Aleluya, llevando tu nombre, Señor, adelante, llevando tu palabra. Levanta una iglesia.

0: adoramos. Maravilloso tu nombre. Aleluya. Gloria al nombre del Señor. Tome unos minuticos su lugar. Damos gracias a Dios por habernos permitido llegar a este lugar, hasta este templo. Y bueno, a todos los que nos escuchan a través de Adoradores del Rey, Dios les bendiga también en esta noche. Recuerde que estamos en la semana con un propósito, y es de llevar a cabo un tema, y vamos a hablar esta semana sobre jóvenes de inspiración o jóvenes que inspiran. Gloria al nombre del Señor. Y la idea es que cada semana haya un tema en el cual podamos compartir y que traiga una enseñanza a nuestra vida. La semana pasada, vuelvo y le repito, fue dirigido por las damas. Esta semana será por los jóvenes. El día jueves también será nuestro culto de predicación. El día sábado saldremos al evangelismo con la juventud. ¿Qué queremos? Queremos inspirar, queremos servir como agentes de cambio, de transformación, no solo para los que estamos aquí en esta comunidad, sino también para los que nos ven, los que nos escuchan afuera. Queremos ser esos agentes de transformación que puedan inspirar a otro a querer tener al Dios que nosotros tenemos. Gloria al nombre del Señor. Pero eso lo logramos, hermanos, solo con la ayuda y la dirección del Espíritu Santo. Solo con esa llenura del poder y de la gracia de Dios. Aleluya. De lo contrario, hermanos, seremos simplemente como címbalo que retiñe. Porque humanamente nosotros no podemos cambiar, no podemos inspirar, no podemos, hermanos. ¿Por qué? Porque siempre esta carne tendrá la inclinación al mal. Solo con la ayuda de Dios y esa partecita que tenemos del Señor, ¿verdad? Que ese es el espíritu, esa partecita y el alma, esas son las que nos inclinan siempre a estar cerquita de Dios. Pero la carne siempre quiere buscar la manera de alejarse. Ella que va para allá y el espíritu y el alma van para acá. Gloria al Señor. Por eso es que la Biblia dice que es una lucha viva. Es una lucha, hermano. Porque la carne siempre va a quererse ir para otro lado. Pero hay que alarla, hermano. Usted álela y sujétela. Gloria al nombre del Señor. Aleluya. Así que en esta noche vamos a orar. Vamos a orar por la juventud. Aleluya. Te dirá, hermana, bueno, ya pasamos esa etapa. Amén. Pero tenemos jóvenes aquí en nuestra iglesia que están en una edad, ¿verdad? Un poco difícil. Otros que se van levantando. Esta nueva generación que va creciendo, hermanos. Y bueno, necesitamos orar, que Dios los siga ayudando. Todos necesitamos la ayuda del Señor, pero hoy vamos a orar por la juventud. Vamos a orar para que Dios levante jóvenes de inspiración, con testimonio, que impacten vidas. Y vamos a orar porque Dios añada jóvenes a la iglesia para que puedan servir y ser de bendición también para otros. Gloria al nombre del Señor. Entonces vamos a hacer esas dos oraciones para luego, gloria al Señor, escuchar la reflexión. Entonces vamos a orar con el hermano Kelvin. Por la petición de que Dios añada jóvenes a la iglesia para que sean salvos y para que puedan servirle, ¿verdad? Y como solo escapó el hermano Kelvin hoy, porque el resto están estudiando, entonces la hermana Patri nos va a ayudar. Gloria al Señor, ella es una dama, pero ella tiene carga por los jóvenes. Nos va a ayudar para que Dios levante jóvenes de inspiración con testimonios que impacten vidas. Amén. Entonces vamos a hacer estas dos oraciones. Usted colóquese de pie y oramos al Señor.
1: Dios les bendiga, acompáñenme en esta oración. Señor y Dios, Padre que estás en los cielos, te damos a ti toda gloria, toda honra y toda alabanza. Señor, porque estamos aquí en tu casa adorando, glorificando tu santo nombre y estamos, Señor, reunidos para clamar, para interceder por aquella juventud, Señor, que tú puedas añadirla a esta iglesia, Señor, que ellos puedan hacer parte de este privilegio de servirte a ti, Dios de la gloria. Salva esa juventud, Señor, enredada por las cosas y los afanes de la vida. Salva esa juventud perdida, Dios mío, en los enredos de los problemas familiares. Salva esa juventud, Señor, que algunos claman por ayuda. Algunos, Señor, piden un consejo sin saber qué hacer, sin saber a quién ir. Pero hoy clamamos por ello para que tú te glorifiques. Hoy intercedemos por esa juventud, Señor, para que tú le levantes, para que tú le des la fuerza, Señor, para que a través de tu Espíritu Santo hagas la obra en ello, como lo has hecho con nosotros. Glorifícate con tu poder, Señor, en esa juventud, Dios mío, que tiene, Dios amado, el anhelo, Dios de la gloria, de llegar a tus caminos, Señor, porque solo tú eres el camino, la verdad y la vida, y nadie va al Padre si no es por medio de ti, oh Cristo de la gloria. Salva esa juventud, Señor, que está enredada por las cosas del mundo, Señor, por los afanes. Glorifícate con tu poder. Levanta jóvenes valientes, jóvenes dispuestos, jóvenes comprometidos contigo, Señor, jóvenes que quieran servirte, Padre, jóvenes que tengan el anhelo en sus corazones, Señor, en el nombre poderoso de Jesús. Te pedimos, Señor, que rompas las cadenas, que rompas las ataduras, Señor, que te glorifiques en el nombre poderoso de Jesús. Padre de la gloria, disuelve la obra del mal que se opone en contra de la juventud, Señor, que quiere, Dios mío, atar a la juventud a las cosas del mundo, que quiere engañarlas. Glorifícate con tu poder, deshaciendo toda artimaña, toda obra del enemigo, toda oposición contraria en contra de la juventud, en el nombre poderoso de Jesús. Señor, para ti no hay nada imposible. Tú conoces la fe, las luchas en los corazones, las luchas en las mentes, Señor, en aquellos jóvenes que claman, en aquellos jóvenes que piden ayuda, en aquellos jóvenes, Señor, que son, Dios mío, atormentados por espíritus inmundos. Hoy, Señor, reprendemos todo aquello que quiera levantarse en el nombre poderoso de Jesús. Glorifícate, Dios de la gloria, con tu gran poder, Dios mío. Pedimos, Señor, misericordia por ello. Pedimos tu intervención, Señor. Pedimos que les ayudes. Pedimos que te glorifiques, Señor, con tu poder, para la gloria y la honra de tu nombre, Señor, porque solo tú puedes hacer aquello que nosotros no podemos, aquello, Señor, que no está a nuestro alcance. Tú lo sabes, Señor, en el nombre poderoso de Jesús, Señor, para la gloria y la honra de tu nombre, Señor Jesús, en tus manos este clamor, Dios de la gloria. Amén y amén.
0: Oh Señor, oh Padre de Israel, seguimos delante de ti orando, clamando, suplicando misericordia. Oh Dios de los cielos, en esta hora unidos unánime, venimos a rogar, a suplicar por los jóvenes, Dios mío, que ya son convertidos a ti, Señor, para que tú los mantengas firmes en la brecha, Dios mío, llenos del poder de tu Espíritu Santo, Dios. Coloca en ellos hambre y sed y necesidad de ti, Señor, que seas tú convencido, venciéndolos, Dios mío, que el mundo nada tiene para ellos, Señor, que seas tú enamorándolo de ti. Levanta evangelistas, levanta pastores, predicadores, levanta jóvenes ungidos de ti, bendito Dios, hombres, Dios mío, jóvenes, Dios mío, dispuestos a servirte, dispuestos a llevar las nuevas de salvación y vida eterna, porque solo tú puedes levantarlo, solo tú puedes ungirlo, solo tú puedes abrir sus ojos y apercibirles, Señor, de la necesidad que hay en el mundo de que ellos se levanten, Dios mío, a llevar las nuevas de salvación y vida eterna, bendito Dios. Solo tú puedes darle las fuerzas para avanzar y seguir adelante cada día, Señor. Oh Dios mío, revísteles de poder y autoridad, revísteles de todo apresto, como el soldado va a la guerra y lleva, Dios mío, lo que necesita. Así revísteles, Dios mío, con la fe, con la certeza, con la seguridad que tú les acompañas, que tú irás delante de ellos de día y de noche, por todos sus días, Señor, que tú les ayudarás a soportar, Dios mío, la tentación si claman a ti, que tú harás, Dios mío, brechas alrededor de ellos, que tú acamparás alrededor de ellos y que el enemigo no podrá alargar la mano para separarlo, para dividirlo. Oh Dios mío, para distanciarlo de tu presencia, Señor. Levanta jóvenes que oren sin cesar. Levanta jóvenes, Dios mío, que clamen delante de ti con lágrimas, para que tú los llenes de tu Espíritu Santo. Porque el que te busca te halla, y el que te anhela te encuentra, bendito Dios. Ayuda a la juventud, Señor, a tener un propósito santo y divino en ti, porque bueno es prepararse, bueno es capacitarse, pero mejor y más enriquecedor es llenarse del Espíritu Santo, el que le dará y le revestirá de poder, el que lo colocará en lugares y vaganda de prestigio, el que le honrará, porque la palabra dice que el que le busca la vaganda, él le honrará, él lo colocará en lugares de prestigio, en lugares de honra, en lugares visibles, Señor. Oh, levanta la juventud para que pueda ver lo que tú tienes para ellos preparado. Abre los ojos, destapa los oídos, sensibiliza el corazón, apresura los pies, fortalece las rodillas indebles, levanta los brazos caídos de ellos. Oh, la basanda, ayuda a nuestra juventud, Señor, a mantenerse fieles y firmes delante de ti cada día, Señor. Apártalos del mal, reprendemos y atamos toda obra demoníaca, toda trampa del maligno, toda red sea deshecha, pulverizada la vaganda, toda cadena sea rota en el nombre poderoso de Jesús, porque el enemigo no podrá y no puede y no tiene autoridad de tocar al que te busca, de tocar al que es tuyo. No tiene libacanda, a no ser que tú quieras zarandearlo, para que nosotros veamos tu gloria, para que nosotros veamos lo que tú te propones hacer con cada uno de ellos. Ayuda a nuestros jóvenes, Señor. Aún en sueño, háblale, Señor. Reargúllele tu palabra de día y de noche, que sea hincada en el corazón de ellos, para que no se aparten de ti. Que ninguno se orgullezca, Dios mío, porque puede capacitarse, porque puede estudiar una carrera, porque eso no es nada delante de ti, aunque se necesita. Pero tú no ves el cartón universitario, tú ves el corazón, Padre mío, tú ves lo que hay dentro de ellos. Dios mío, ayúdalos a ser transparentes, puros y rectos delante de tu presencia, Señor, para que pueda resplandecer tu luz en ellos, Padre, para que puedan ser llenados de aceite sus lámparas, para que puedan ser revestidos de todo poder. Oh, Landiriti, gracias por nuestros jóvenes, gracias por todos esos jóvenes, Dios mío, ese semillero de jóvenes. Guárdalos, cuídalos, protégeles, Señor. Haz un surco alrededor de ellos, Padre mío. Gracias por lo que haces, harás y seguirás haciendo en la vida de ellos. Gracias porque les permites capacitarse, aprender, salir adelante. Oh, Sudiliva, gracias, Señor. Padre, gracias por nuestra juventud, Señor. Aleluya. Tome su lugar sin dejar de alabarle. Gloria al Señor. Es necesario orar, hermano. Orar fervientemente por cada joven. Tienen sus luchas, sus anhelos, sus sueños. También tienen sus confusiones. Gloria al nombre del Señor. Ya usted y yo pasamos por ahí. Pero hay la necesidad de orar, es por eso. Porque pasamos por esa etapa y sabemos lo confuso que es, ¿verdad? A veces todo ese revoltijo que hay en la cabeza, bueno, la necesidad de seguir orando por ellos. Gloria al Señor. Leímos la palabra en Josué, vamos a mirar aquí la palabra del Señor. En el libro de Josué miramos el capítulo 1, los versículos 1 en adelante hasta el 9. Es un pasaje bastante conocido donde nos narra la historia aquí de dos personajes iniciales. Se habla de Moisés y se habla de Josué. Moisés, este hombre patriarca, ¿verdad? O este hombre legendario de la palabra del Señor, de los tiempos del libro de Éxodo, un hombre que Dios usó para liberar a su pueblo. Pero cuando lo encontramos aquí en Josué, ya está prácticamente en ese despido, en ese adiós. La Biblia lo nombra, pero ya habla como con esa frase que dice, ya ha muerto. O sea, lo trae a memoria, pero ya él no está en vida. Y cuando ya llega esta etapa de este libro, encontramos, es ahí donde encontramos a Josué. La Biblia lo llama el joven Josué. Joven porque de pronto en la cultura hebrea, en esta cultura antigua, la palabra joven, que en el hebreo es nahar, se utilizaba no solo para los adolescentes, sino para aquellas personas que alcanzaban ya la edad adulta. Lo que hoy para nosotros es 18 años, para ellos eran los 30. Entonces un joven de 30 años era una persona que apenas estaba comenzando a vivir su edad madura, lo que hoy es los 18. Este hombre o este joven llamado Josué tenía unos aproximados 40 años. Era un hombre que estaba en toda su etapa de fuerza, de vigor, de fe, de aliento, gloria al nombre del Señor. Y su nombre significa Jehová es salvación. Este muchacho, ¿de dónde sale? Uno dice, ¿de dónde sale Josué? Bueno, Josué era de la tribu de Efraín, hijo de Nun, y su nombre original era Oseas. Cuando él llega a ser parte de aquellos que están cerca de Moisés, Moisés le cambia el nombre y le pone Josué, pero inicialmente su nombre era Oseas. Entonces, vamos a mirar en este muchacho llamado Josué algunas características que nos llevan a pensar el por qué él era un joven de inspiración. ¿Por qué Josué lo tomamos en esta noche como ejemplo de ser un joven de inspiración? Yo he traído tres punticos. Pueden haber muchos porque cada cabeza a la hora de leer la palabra tiene una inspiración. Pero vamos a mirar estos tres que yo he traído. Y este joven era diferente a todos los demás. ¿Por qué? Porque en él había un espíritu diferente. No era cualquiera. Josué no hacía parte del montón. La Biblia dice que en este muchacho había un espíritu diferente. Él era una persona distinta. Siempre vamos a encontrar dentro de la sociedad los que hacen toda la misma cosa. Y usted lo puede ver a nivel social. Llega una moda y todos se van tras la misma moda, ¿verdad? Lo podemos ver en todo. El comercio es igual, y más en esta sociedad consumista en la que nosotros vivimos. Llega un color y todo usted va a un centro comercial y todos las vitrinas exhibidoras están de ese color. ¿Qué hace eso? Hace que al ojo llegue esa información, suba al cerebro y la persona tenga la idea y la necesidad de adquirir eso que está a la venta. Es como cuando usted quiere comprar una licuadora, una plancha, nosotras las mujeres. Usted nunca ha visto la licuadora, pero usted ve una licuadora, búsquela en su celular para que usted vea. Búsquela por primera vez, licuadora Oster, Ninja, 5 cuchillas, 20 velocidades. De ahí en adelante lo que le va a salir en el resto de las propagandas es la licuadora. Porque la van a motivar a que usted la compre, hasta el punto que usted la compra. Y todo lo que hoy encontramos en medio de la sociedad es eso. Gloria al nombre del Señor. Usted abre Temu, hermano, y eso es un peligro. Abrir Temu es un peligro, ¿verdad? Y si tiene plata en Nequi, diga, Señor, ten misericordia. Porque tienen una ruleta que da vuelta y eso y que usted se gana 10 cosas gratis, pero después le dice, pero tiene que comprar tanto para que lleguen los 10 objetos gratis. Gloria al nombre del Señor. Y bueno, para resumirle la historia, estamos en medio de esa sociedad. Pero hay gente que siempre es diferente. Y en Dios, nosotros no podemos seguir los mismos estándares de la sociedad. Todo lo que está de moda, en Dios no podemos nosotros practicarlo. Todo lo que la sociedad vive, cuando nosotros estamos en Dios entendemos que no podemos vivir tras todos los acontecimientos sociales. Yo siempre he creído que aunque esté de promoción, si no lo necesito, no es promoción. No es promoción. Que aunque esté 2x1, si no lo necesito, no voy a gastar el dinero. Entonces, esto nos lleva a nosotros poder tener un dominio propio, una mayordomía, a tener y saber cuándo invertir. Yo creo que Josué, como la palabra lo muestra, que habla de ese joven con un espíritu diferente, tenía que ser de esos muchachos distintos. Y por eso Moisés lo hace cerca de él. Y él sabe que cerca de este hombre de inspiración, de este hombre de Dios, él puede crecer. Él puede, ¿verdad?, alcanzar una estatura en Dios. Y qué bueno que nosotros podamos saber cuáles son aquellas cosas, personas que nos inspiran y que nos pueden ayudar a crecer. Al lado de eso, uno tiene que hacerse hermano. Porque andarán dos juntos si no están de acuerdo. Gloria al nombre del Señor. Y hay muchos adagios populares que dicen que el que anda con lobo aullar aprende, ¿verdad? ¿Por qué? Porque lo que está a nuestro alrededor es lo que se practica. Mire, que si usted anda con una persona que lo que le gusta es gastar, usted termina gastando. Pero si usted anda con una persona que dice, no, vamos a proyectarnos, vamos a invertir, vamos a mirar qué hacemos, vamos a mirar, usted termina invirtiendo y haciendo parte de los que progresan. Si usted anda con gente que siempre se anda quejando, usted terminará en esa misma circunstancia. Pero si usted se rodea de gente que tiene fe, que tiene ánimo, que cree que Dios puede obrar, hermano, la palabra se hace una realidad. Porque lo que confesares con tu boca, eso se hará. Gloria al nombre del Señor. Entonces, es necesario unirse y saber al lado de quién nosotros estamos. Gloria al Señor. Entonces, este muchacho se hace al lado de este hombre llamado Moisés, que era un hombre que estaba cerca de Dios, que veía a Dios cara a cara, que hablaba con Dios. Y eso ayudó a este muchacho a ser diferente, aleluya, a entender el propósito de Dios. Así que cuando encontramos a este joven con un espíritu diferente, lo encontramos siendo un fiel ayudante de Moisés. Un fiel ayudante. Él sabía que al lado de este hombre iba a haber bendición. Y mientras que todos estaban en medio del jolgorio, Josué estaba ahí cerca de Moisés. Mientras Moisés subió allá a la cumbre de la montaña, y mientras Moisés recibía la palabra, las tablas, la orientación de Dios, Josué lo esperó a las faldas. Mientras que todos se fueron porque se cansaron, porque duró 40 días aquel gran evento donde Moisés se encontró con Dios, Josué no se fue allá donde estaban todos los demás levantando ídolos. No, Josué se quedó ahí a las faldas de la montaña, orando, esperando a que bajara Moisés. Porque él sabía y entendía que ese era su lugar y eso era lo que lo iba a ayudar a él a ser diferente a los demás. Y dicho está que mientras que aquel pueblo estaba tratando de hacer dioses y levantaron dioses, Josué no cayó en la mortandad. ¿Por qué? Porque estaba a las faldas de la montaña orando por aquel hombre que para él era una inspiración. Entonces, mire, la necesidad de tener un espíritu diferente nos ayuda a estar cerca de la transformación de Dios, cerca de la bendición de Dios. Gloria al nombre del Señor. Vamos a mirar en el libro de Éxodo, en el capítulo 24, en el versículo 13, capítulo 24, versículo 13, dice la palabra del Señor. Y se levantó Moisés con Josué su servidor, y Moisés subió al monte de Dios y dijo a los ancianos: esperaos aquí hasta que volvamos a vosotros. Y he aquí que Aarón y Hur están con vosotros, el que tuviera asunto acuda a ellos. Ahí estaba cuando Moisés subió, lo que le acabo de explicar. Y mientras Moisés subió, él lo esperó. Ahora miremos lo que dice Éxodo 32. En el versículo 17. Gloria al nombre de Cristo. Dice que aquí habla sobre el becerro de oro. Y es cuando Moisés desciende del monte de Dios. Dice que estaba ahí Josué a la falda. Y dice el verso 17: cuando oyó Josué el clamor del pueblo que gritaba, dijo a Moisés: alarido de pelea hay en el campamento? Y Moisés respondió y dice, y él respondió, no, no es voz de alarido de fuertes, ni voz de alarido de débiles, voz de cantar oigo yo. Josué no sabía lo que estaba pasando, ¿por qué? Porque él no se fue tras de aquellos que empezaron a divagar en la mente y a decir, se está demorando Moisés, vamos a hacer aquí un becerro, vamos a hacer algo. No, él estaba allá esperando porque él sabía que lo que acontecía en aquel monte era algo sagrado, algo que iba a transformar sus vidas. Gloria al nombre del Señor. Entonces este muchacho lo encontramos siempre cerca, cerca del hombre de Dios, cerca de la bendición. Ahora mire lo que dice Éxodo 33:11. Ahí pasando la página dice, y hablaba Jehová a Moisés cara a cara, como habla cualquiera a su compañero. Y él volvía al campamento, pero el joven Josué, hijo de Nun, su servidor, nunca se apartaba del medio del tabernáculo. Aleluya. Mientras los otros jóvenes hacían y deshacían, Josué estaba cerquita al tabernáculo. Siempre ahí. Porque él sabía que esa era su forma. Esa era su forma de acercarse a Dios. De él ser transformado para poder inspirar a otros. Entonces, cuando estamos cerca de Dios, podemos convertirnos en hombres y mujeres de inspiración para otros. Hasta el punto en que Dios observa la vida de este joven, observa la vida de este hombre, cómo es, cómo vive, cómo es de diferente. Pero quiero hablarle de algo más que tenía, y es que este hombre tenía fe y visión. Vamos a mirar Números capítulo 14. Los versículos que le estoy nombrando son conocidos, usted los ha escuchado, quizás también los ha leído, los ha meditado, los ha predicado. Dice que aquí en el versículo 6, mire lo que dice. Y Josué hijo de Nun y Caleb hijo de Jefone, que eran de los que habían reconocido la tierra, rompieron sus vestidos y hablaron a toda la congregación de los hijos de Israel diciendo, la tierra por donde pasamos para reconocerla es tierra en gran manera buena. Si Jehová se agradare de nosotros, Él nos llevará a esa tierra y nos la entregará, tierra que fluye leche y miel. Por lo tanto, no seáis rebeldes contra Jehová ni temáis al pueblo de esta tierra, porque nosotros los comeremos como a pan. Su amparo se ha apartado de ellos y con nosotros está Jehová. No los temáis, o no los temáis, ¿sí? No tengan miedo. Cuando ellos fueron de espías a otra nación, dice que ellos llegaron y vieron todo lo que había en aquel lugar. Y fueron 12 espías. 10 vinieron acobardados, temerosos, porque vieron, según ellos, gigantes, porque la tierra estaba fortificada, porque la ciudad tenía murallas, porque ellos sentían que no iban a ser capaces, gloria al nombre del Señor, de conquistar aquella tierra. Sin embargo, encontramos a este joven que él tenía una visión diferente. Lo que otros vieron como imposible, él lo vio como ¿qué? Como posible, como fácil, como que era algo que ellos iban a lograr. No porque tuvieran fuerza, no porque ellos tuvieran las herramientas, no. Es porque ellos dicen, nosotros los comeremos como a pan, porque con nosotros está Jehová. Y eso era lo que a él lo inspiraba, porque él sabía que aquellos ciertamente podían tener estatura, podían tener mucha fuerza, podían tener una ciudad fortificada, pero ellos dijeron, nosotros tenemos a Jehová. Y mientras 10 no creyeron, 2, incluyendo a Josué, dijo, sí lo vamos a lograr. Hermanos, qué bueno que nosotros podamos inspirar a otros, que nosotros podamos decir, sí se puede, porque a veces, hermanos, el pesimismo es lo que más abunda. El pesimismo y la palabra negativa es lo que más hay. Y no le estoy hablando de esa de lo que hoy se promueve. Dígale sí a todo. Y usted tiene algo y dígale que no está. No, si está, está. Pero qué bueno es que nosotros podamos creer que en Dios las cosas son posibles. Que si oramos y Dios está de acuerdo a lo que estamos pidiendo, tengamos la certeza que Dios lo va a hacer. Eso es bueno, hermanos, que podamos decirle a otro, mira, Dios sana porque yo lo he experimentado. Dios provee porque yo lo he experimentado. Dios bendice porque yo lo he experimentado. Y contarle a alguien una experiencia vivida es decirle a otro, Dios también lo puede hacer contigo. Hay una posibilidad Porque si Dios lo hizo conmigo, también lo puede hacer contigo. Y qué bueno es poder inspirar a otro. Pero para yo inspirar a otro, necesito yo tener una visión distinta. Porque si soy de los mismos pesimistas, si soy de los que nunca cree, si soy de los que nunca piensa que es posible, hermano, apague y vamos. Gloria al nombre del Señor. Porque lo que hay es pesimismo en medio de la sociedad. Vaya a preguntarle a la gente de afuera. Usted le pregunta así: ¿usted qué cree que va a pasar con el país? Para que usted vea lo que le dice. Uy, aquí vamos a ir para atrás. Esto, usted no se levanta. Pregúntele a la gente cómo se ve dentro de 10 años. Pregunte para que usted vea que hay un pesimismo en todas las áreas. Usted le pregunta a alguien: ¿cómo va? Para viejo. Aquí con los mismos achaques. Hermano, pocas son las ancianas que uno dice: ¿y cómo se siente? Aquí vigorosa, con el Señor, pero para adelante. Ay, hermana, me duele la rodilla, me duele. Y es verdad que duele, pero hermano, y en el Señor hay victoria. Algún día nos vamos a morir, amén. Es verdad que nos vamos a poner viejos, amén. Es verdad, eso no lo podemos negar. Gloria al Señor. Pero que nuestro espíritu no se envejezca. Que nuestro espíritu crea que tiene un Dios vivo, alabado sea el nombre del Señor, que tiene ánimo. Esto aquí me encanta de este hombre, porque mientras todos llegaron apesadumbrados y gritando y llorando, porque si usted lee desde el inicio, el versículo 1 dice: entonces toda la congregación gritó, dio voces y el pueblo lloró aquella noche. Todos tenían dolor, tenían decepción, tenían desánimo. Vamos a volvernos a Egipto porque vamos a quedar en la mitad del camino. Oye, se levantaron estos dos muchachos. ¿Cómo que nos vamos a devolver? ¿Qué es que no vamos a ser capaces? ¿Acaso Dios no está con nosotros? Los vamos a comer como a pan. Dios es el que va con... Oiga, qué bonito, hermano. Qué bonito es poder nosotros darle una palabra de ánimo a otro. ¿Se imagina usted que una persona llega a contarle un problema y le diga: ay, hermana, mire que tengo esta necesidad, y llore, y usted reviente el llanto también? Si te contara el mío, peor. ¿Qué hacemos ahí? ¿Qué hacemos ahí, hermano? No, qué tristeza, qué dolor. ¿Ah? ¿Cuántas veces no pasa que usted va a contar uno y vamos a ver que aquella termina echándole el usted y usted termina consolándole? Hermanita, vamos a orar. Vamos a orar, hermano, el suyo es más difícil que el mío. No, hermano, no, usted puede tener problemas más graves de la vida, pero usted tiene a Dios. Y si alguien viene a contarle un problema, ¿qué tiene que hacer usted? Impartir fe. Amén, hermano, el problema es difícil, pero tenemos a Dios. Sin contarle el suyo, sin usted llorar más que aquel, porque a veces lloramos más que el otro, gritamos más que el otro, levantamos la voz más que el otro. No, hermano, qué bonito estos hombres, que ellos llegaron sin miedo, creyeron, promovieron, no les dio temor delante de tanta gente. Ellos se levantaron y dieron su punto de vista, inspiraron, aleluya, a que aquel pueblo creyera que sí podía, que Jehová había hablado, que Jehová estaba con ellos, que Jehová daba el paso, que Jehová daba el visto bueno, que Jehová daba el paso para entrar a aquella gran ciudad. Oiga, qué bueno es poder nosotros decirle a otro esas mismas palabras. Tenemos un Dios grande, tenemos un Dios que hace las cosas posibles, alabado sea el nombre del Señor. Y mire, y cierro con este tercer punto que me gusta mucho, y es la total dependencia de este joven en Dios. Totalmente dependía de Dios. Usted dirá: hermana, ¿por qué? Vamos a mirarlo ahí mismo en el libro de Josué, en el capítulo 23, en el verso 3. Gloria al nombre del Señor. 23:3 del libro de Josué dice: y vosotros habéis visto todo lo que Jehová vuestro Dios ha hecho con todas estas naciones por vuestra causa, porque Jehová vuestro Dios es quien ha peleado por vosotros. O sea, él aquí en este versículo resume todo lo que Dios ha hecho por ellos. Él dice: ustedes vieron todas aquellas naciones, pero también ustedes han visto todo lo que Dios ha hecho por causa de nosotros. Él está reconociendo que Dios es el que ha peleado. Él en ningún momento se nombra aquí diciendo con mi fuerza, con mi estrategia, con mi forma de cranear las batallas. No, él está diciendo Dios ha hecho muchas cosas por causa de nosotros a todas aquellas naciones. Y cierra diciendo porque él es quien ha peleado por vosotros. Esto habla de esa total dependencia de Dios. Él sabe que con Dios es que él ha podido lograr todas aquellas batallas. Porque él se convirtió en el sucesor de Moisés. Él se convirtió en el hombre a quien Dios le dio la responsabilidad de ir a llevar a su pueblo a la tierra prometida. Y no le dijo, mira, aquí están estas armas, aquí está todo esto que te voy a dejar, esta artillería, tantos caballos. No, Dios solamente le dio a él unas promesas y le dijo unos mandamientos, aleluya. Él simplemente le dijo, esfuérzate y sé valiente, porque tú repartirás a este pueblo por heredad la tierra la cual juré a tus padres que le daría a ellos. Ahí le estaba dando todo. ¿Qué le estaba dando? Simplemente con su palabra le estaba diciendo a él, yo no necesito que tú tengas armas ni que tengas artillería. Yo lo que necesito es que tú creas. Yo lo que necesito es que tú te esfuerces. Yo lo que necesito es que tú seas valiente. Yo lo que necesito es que tú tengas ánimo. Yo lo que necesito es que tú puedas inspirar a todo el pueblo. Yo lo que necesito es que tú me sirvas a mí de puente con toda esta nación. Porque yo lo que necesito es que tú me ayudes a guiarlos, porque los voy a llevar a la tierra prometida. Aleluya. Eso es lo que resume ese versículo. Alabado sea el nombre del Señor. Y cuando usted lo encuentra ahí, entonces miramos que este hombre tenía una total dependencia de Dios. Y por eso pudo llevar al pueblo camino de la tierra prometida. Usted preguntará, hermana, pero ¿cómo influyo en otro? ¿Cómo? Bueno, mire, el significado de la palabra influir, dice, es infundir, despertar en la mente y en el ánimo de otras personas los deseos y la capacidad de crear y actuar. O sea, cuando yo influyo a otro, yo estoy despertando no solamente en la mente, en el ánimo, no solamente en nuevas ideas y en nuevos deseos, sino estoy diciéndole a otro que se puede levantar, que puede crear y que puede actuar. Y cuando lo hacemos en Dios, entonces no solamente le estamos diciendo a otro, tú puedes, sino que le estamos diciendo, en Dios podemos crear, en Dios podemos actuar, en Dios podemos tener ideas diferentes, en Dios podemos tener capacidades diferentes, en Dios podemos tener deseos diferentes. Y eso es lo que lleva a una persona a poder inspirar a otra. Alabado sea el Señor, a decirle que es capaz, que puede lograrlo. Josué no sabía, no tenía ni siquiera la idea en su mente de que él iba a ser el sucesor de Moisés. Pero sabe, quizás Dios viéndolo de cerquita, todas las veces que se quedaba ahí a las faldas de la montaña, cómo andaba en el tabernáculo, cómo lo buscaba, cómo estaba siendo un joven diferente, Dios dijo, este me sirve. Porque este va a ser el que yo voy a utilizar como puente para poder seguir guiando a mi pueblo. Qué bueno que Dios vea en nosotros esas capacidades, hermano. Que podemos influir en otro. Que podemos ser de ayuda para Dios, para ayudar a otras personas. Aleluya. Y mire, a veces nos preguntamos cómo lo podemos lograr. Siendo totalmente dependiente de Dios. No ponga sus capacidades. Porque a veces las capacidades nos fallan. Uno a veces dice, yo puedo decirle a esta persona esto y esto y esto. Y a veces no es de palabra. A veces no es de lo que usted pueda decirle. O lo que usted pueda tratar de crearle un hábito o un cambio. Es lo que Dios puede hacer en esa vida. Es lo que realmente va a transformar. Entonces podemos como jóvenes, como damas, como caballeros, infundir, inspirar a otros a un cambio. Sí, claro, sí lo podemos hacer. Podemos nosotros conquistar creyendo en las promesas de Dios. Podemos conquistar victorias creyendo en lo que Dios puede dar a nuestra vida. Sí, claro, sí podemos. Podemos nosotros, hermanos, estar tan cerca de Dios que podamos nosotros ser influenciados por su presencia, ser transformados y poder servir de agentes transformadores a otros. Sí, claro, sí se puede. Porque es en Dios en donde en realidad somos transformados. Es en Dios donde ocurre en nuestra vida un verdadero cambio. Y podemos entonces ayudar a otros a entender que Dios puede transformar y cambiar una vida. Josué fue un joven diferente, con un espíritu diferente, con una capacidad de entendimiento diferente. Pero sabe, el estar cerca de Dios, el creer, el tener fe y visión y la dependencia total de Dios fue lo que lo ayudó a él a ver las grandes victorias que pudo conquistar con aquel pueblo rebelde, contumaz, de dura cerviz. Pero él no se dejó, hermano. Él se mantuvo creyendo que Dios era bueno, que Dios era fiel. Y a través de su testimonio, él pudo influenciar a otros a creerle a Dios. ¿Será que podemos también hacerlo nosotros? ¿Será que nosotros podemos también llegar al punto de influenciar a otras vidas? ¿Será que estamos tan cerca de Dios que hemos recibido esa transformación para compartirla con otros y que también sean transformados? Que el Señor nos ayude. Pero en esta noche queremos motivarles, queremos inspirarles, porque en Dios podemos obtener cambio, en Dios podemos obtener conquista, en Dios podemos tener proyectos nuevos, en Dios puede haber un cambio en nuestra vida que ni siquiera nos lo alcanzamos a imaginar. En Dios podemos conquistar nuevas promesas y nuevas victorias. ¿Todo eso en Dios, hermanas? Sí, aleluya. Si cada uno de los hermanos de la iglesia que está aquí contara lo que Dios ha hecho, yo creo que en esta noche pudiéramos tener claro todo lo que Dios ha hecho. Cada uno contaría: a mí me sanó, a mí me proveyó, a mí me bendijo, a mí me sacó de una deuda. A mí, cada uno contara algo, hermanos, entendiéramos que Dios ha hecho grandes cosas. Pero es necesario seguir cerquita de Dios para poder seguir siendo transformados y poder transformar a otros. Que el Señor nos ayude. Colóquese de pie, por favor. Vamos a pedirle al Señor en esta noche que nos ayude a seguir conquistando aquellas grandes victorias, que nos ayude a estar cerquita de Él para poder seguir siendo de bendición para otras vidas. Padre que estás en el cielo, te damos gracias en esta noche, Señor. Gracias por tu amor y tu misericordia, aleluya. Tu palabra, Señor, nos deja como claridad, Señor, lo bueno y maravilloso que tú eres, pero también la transformación que hay en ti, Señor, en tus promesas, aleluya, en tus victorias, Señor, la transformación que hay para nuestra vida cuando nos acercamos a ti. Ayúdanos a poder estar cerca de tu presencia para ser transformados, Señor, aleluya, para poder influir en otros, para poder inspirar a otros, para poder generar en otros, Señor, aleluya, cambio, transformación, Señor, que con nuestro testimonio vidas sean transformadas, edificadas, haya cambio de mente, Señor, de pensamiento, aleluya, que con nuestro testimonio otros, Señor, tengan el deseo de seguir adelante. Oh, que con nuestro testimonio, Padre, otros quieran seguir, Señor, tus caminos. Padre, ayúdanos, oh, por el poder de tu palabra, ayúdanos, Señor, a servir de inspiración para muchas vidas, Señor. Que jóvenes puedan ser agentes transformadores, que damas puedan ser mujeres que transformen, Señor. Oh, que los caballeros sirvan de inspiración, oh, en el nombre poderoso de Jesús. Y que podamos, Señor, que podamos, Dios mío, contribuir a los cambios, Dios, de la sociedad por el poder de tu palabra. Señor, gracias te doy en esta noche. Recibe la gloria, recibe toda la alabanza, Señor, aleluya, por el poder de tu palabra. Ayúdanos a creer, a confiar, a esperar, Señor. Ayúdanos, Dios mío.

vamos a colectar las ofrendas. Vamos a darle gracias al Señor y oramos. Padre que estás en el cielo, te doy gracias en esta noche, Señor, porque nos permites dar de lo mucho que tú nos has dado. Te ruego que bendigas al dador alegre, Señor, en el nombre poderoso de Jesús. Reprende al devorador por nosotros. Dios mío, llévate la ruina, la miseria, Señor, de los hogares. Por el poder de tu palabra, bendice las manos que se extienden. Bendice, Señor, los que laboran, Dios mío, los que tienen sus negocios propios. Señor, derrama bendición hasta que sobre y abunde, Señor, sobre tu iglesia, en el nombre de Jesús, amén y amén. Nuestra hermana nos colabora, pasa y recoge la ofrenda. Les recuerdo a todos, el día jueves estaremos aquí para seguir orando, mis amados hermanos, por la juventud de la iglesia, por los jóvenes que a veces nos visitan, que vienen una vez, que no se quedan. Que Dios bendiga a la juventud, no solo de la iglesia, sino a nivel general de Barranquilla. Hermanos, la sociedad cada día inventa una cosa arrastrando a la juventud a todas estas circunstancias que hoy vemos a nivel social. Entonces la necesidad de orar siempre va a ser la misma, inminente, orar y orar y orar hasta que Dios bendiga y transforme los corazones. El día sábado tendremos evangelismo a las 4 de la tarde. Nos encontraremos aquí para salir a evangelizar, a llevar el mensaje de la palabra del Señor. Así que todos están invitados y el domingo nuestra escuela bíblica dominical. Colóquese de pie, por favor.

y oramos para irnos a nuestros hogares. Señor, que estás en el cielo, te damos gracias. Gracias, Señor, por cada hermano que nos ha acompañado, por los que han estado conectados a través de nuestra emisora. Te pido que bendigas a cada uno de ellos. Ruego tu presencia, tu bendición y tu respaldo sobre aquellos que han enviado sus peticiones, Señor. La necesidad de la sanidad sobre el cuerpo, glorifícate. Señor, obra en aquellos que piden, Dios mío, por un empleo. Abre fuentes de bendición. Obra, Señor, en la economía de los hogares, en la salud, Señor, en las dificultades, Dios mío, de los hogares. Reprende la obra de las tinieblas, todo espíritu de división, Señor, de muerte o de destrucción, por el poder de la palabra, queda sin autoridad y sin poder. Sana al enfermo, Señor, glorifícate. Por el poder de la sangre de Cristo, obra en la sanidad y en la salud de nuestra hermana Clara. Señor, pon tu mano de sanidad sobre su cuerpo, Señor, y la parte que ha sido intervenida quirúrgicamente en la recuperación de Dinaluz, Señor, de nuestra hermana Sandra Muñoz. Obra en la vida de Santiago, Señor, toma la vida de este joven, sánalo, Dios mío. Obra también en la vida de Sandra Cardona, Dios, toma el control de su cuerpo, restáuralo, Señor. Obra, Dios mío, de manera especial sobre la vida que está enferma, quebrantada. Pon tu mano de poder, Señor. Enviamos la palabra de sanidad sobre los cuerpos enfermos, en las clínicas, en los hospitales. Ten misericordia, Señor. Liberta, Dios mío, las vidas del azote de la enfermedad. Ayuda a mi hermana Oti, Señor, en este proceso con su mamá hospitalizada. Señor, ten misericordia de nuestra hermana, Señor, Elsie, en el nombre de Jesús, apiádate de ella, Señor, haz tu voluntad en su vida, Dios mío, en su cuerpo, prepara a su familia, Señor, en el nombre poderoso de Jesús. Gracias te doy, Señor, a tu pueblo que nos ha acompañado en esta noche. Llévanos en paz, en seguridad, en victoria. Guárdanos y cúbrenos con tu sangre. En el nombre poderoso de Jesús. Amén y amén. Dios me le bendiga, Dios le guarde. Mis amados, pueden saludarse en el amor del Señor. Nos vemos el día jueves.

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diagnóstico de la vida espiritual. Cuando hablamos de diagnóstico, es recoger y analizar datos para evaluar problemas de diversas naturalezas. También es determinar el carácter de una enfermedad mediante el examen de sus signos. Y si hablamos del diagnóstico de la vida espiritual, eso es lo que debemos hacer. Amén, hermanos. Hacer un examen y llegar a esa determinación o determinar qué es lo que está pasando en la vida espiritual de alguno de nosotros. ¿A usted le gustaría? Como en la vida diaria, usted ve personas andando. A veces nos seguimos congregando, seguimos orando, seguimos leyendo la Biblia, seguimos asistiendo, seguimos hablándole a los demás de la palabra del Señor, pero tal vez, hablo en el sentido espiritual, en nuestra vida espiritual, en nuestra relación con el Señor, se está gestando un tumor canceroso de una manera silenciosa, sin evidencias externas, sin síntomas. Pero quiera el Señor y me inspire y me dé la capacidad de poder expresar lo que hay en mi corazón en esta mañana, para que cada uno de nosotros, con la ayuda del Señor, nos sometamos a un escáner, al escáner del Espíritu de Dios, que nos vea por dentro todo, tejidos blandos, huesos, todo. O sea, que podamos ser vistos por el Señor tal como somos. Eso es un decir, porque el Señor nos conoce. Lo importante es que nosotros mismos, a través de la ayuda del Espíritu, podamos hacer un diagnóstico. Es más que el Señor nos vea, que nosotros mismos podamos vernos a través del Espíritu realmente como somos o como estamos delante del Señor. Porque la naturaleza humana se revela contra los diagnósticos. Si le preguntáramos al hermano Miguel, que es la autoridad en este campo como médico, cuando tiene que darle un diagnóstico a la persona, él que sabe que bajo exámenes, bajo el conocimiento que tiene, y la gente a veces se rehúsa, no puede ser médico. No, yo no puedo tener eso. La gente no quiere aceptar un diagnóstico, y más si es de esta envergadura como el que les acabo de contar. La gente se rehúsa aceptar, sea evangélico o no. Lo mismo pasa en la vida espiritual. El Señor da la palabra aquí, porque la palabra es como un espejo en el que nos podemos mirar. ¿Y qué hacemos? Porque no piense que es solamente a nivel de miembro de la iglesia. Los pastores también nos pasa cuando nos sentamos allá frente a los oficiales, a nuestras autoridades, tampoco queremos aceptar el diagnóstico que Dios nos da a través de la palabra. No, esto es para el pastor que no vino. Es que este es que me la tiene montada. Es que si tiran puya, es que si tiran sátira. No queremos aceptar el diagnóstico. Cuando comenzamos a mirar nuestra vida a través de la palabra, creemos que eso no es para nosotros. Creemos que eso no nos está pasando a nosotros. Creemos que solo es una persecución. Hermanos, mire que estamos aquí en Gálatas diciéndonos la palabra: digo pues, andad en el Espíritu y no satisfagáis los deseos de la carne. Todo creyente fiel debe tener en su interior la presencia del Espíritu Santo, que mora en él, según Romanos 8:9. Esto es el poder personal para vivir una vida victoriosa y agradable delante del Señor. El verbo del griego donde se deriva la palabra, donde se traduce la palabra andad, indica
una acción continua. Les decía, indica, ese verbo indica, traduce una acción continua o un estilo de vida habitual. Esa frasecita, andar. Una acción continua o un estilo de vida habitual. Andar también implica progreso en la medida o a la medida que el creyente se somete al control del Espíritu y en obediencia responde a los mandatos o mandamientos bíblicos o de las Escrituras, ¿qué pasa? Crece en su vida espiritual. Pero entienda esta parte que se requiere, hermano, de ese compromiso a obedecer las Escrituras, por lo menos esos mandatos básicos de la Escritura y esa necesidad de obedecer. Pero sabe que todo esto va ligado a la intervención o a nuestra relación con el Espíritu. Fíjese cómo introduce el apóstol Pablo aquí en la carta a los hermanos en Galacia, dice, andad, digo pues, andad. En otras palabras, no se detengan, no se queden estáticos, avancen, crezcan. Y con esto estamos dando inicios, estamos dando la búsqueda para dar un diagnóstico. ¿Qué buscamos? ¿Por qué no crecemos? ¿Por qué en la vida espiritual no son esquivas las victorias? ¿Por qué no crecemos espiritualmente? ¿Por qué hay estancamiento en nuestra vida cristiana? Se lo digo con todo respeto, muchos de ustedes deberían ser maestros. No deberíamos estar en esa crisis de obreros para puertos ni para todos estos campos que hay. ¿Qué está pasando? Muchos de nosotros llevamos 20 años sentados en la silla de una iglesia y todavía dependiendo del mensaje que da el predicador en cada culto. ¿Qué hemos hecho con toda la palabra que hemos oído a través de los cultos, a través de la radio, a través de la televisión? ¿Qué hemos hecho? ¿Qué está pasando? Si usted o yo, cualquiera de nosotros, estuviera un galpón de pollos Purina que están diseñados para a los 40, 45 días tener mínimo 2 kilos con toda esa rigurosidad, luces, alimento, todo el cuidado del galpón, máximo 45 días para tener 2 kilos. Pero si después de esos 45 días usted estando pendiente allí, quitando el parásito, el alimento a tiempo, agüita a tiempo, todo allí, el cuidado, esos pollos no tienen el peso, ¿qué pasa? Ya, ya hay un problema, ¿sí o no? Hay que buscar a ver qué está pasando. Ese pollo, esos pollos, tienen que estar enfermos, tienen que estar un problema, tienen que tener un problema, porque hay un proyecto, hay un plan, hay una medida que en 45 días ellos deberían tener cierto peso. Pues en la vida espiritual es de la misma manera. Si un creyente está comiendo buena palabra, tiene la luz del Espíritu, está bebiendo de los ríos del Espíritu, tiene que tener peso espiritual. Si está liviano, algo está pasando, hermano. Si tiene el alimento ahí y no come, algo le está pasando. Si tiene agua ahí y no bebe, algo está pasando. Y si come y bebe y de igual manera no se desarrolla, hay un problema. Hay que hacer el examen
para ver dónde está el problema. Pero en este caso no soy yo el que debo hacer el examen, es usted mismo. Deberías ser maestro, deberías estar frente a una congregación, deberías estar liderando un grupo, deberías estar al frente de un campo blanco, un campo de predicación. ¿Por qué no tengo la carga? ¿Será que el pastor no da la oportunidad? ¿O simplemente no tengo apetito para ello? Yo no quiero, porque no quiero que se sienta ofendido tal vez como las otras veces. Quisiera que hiciéramos cada uno su propio diagnóstico, pero para llegar a un diagnóstico hay que hacer exámenes. A través de los exámenes se buscan características, se buscan razones, se buscan evidencias que lleven, hermano, a decir esto es cáncer, es que es diabético, es que tiene reumatismo, o es que tiene parásitos. Que el Señor nos ayude hoy a ver qué pasa con nuestra vida espiritual. Porque no es posible que el que apenas tiene unos días de haber aceptado al Señor sea el primero que llegue a la escuela dominical y esté allí temprano, y el que ya lleva 40 años llega cuando ya están pasando las alabanzas. Y no me refiero porque todos tenemos algún inconveniente algún día, me refiero al que ha hecho de eso un hábito, a llegar tarde a todos los cultos disponiendo del tiempo. Ahí hay un problema. Yo no lo voy a diagnosticar, pero tiene que haber un problema. Que a usted le sirvan la comida y le digan, vea fulano, la comida está ahí, y usted por allá indiferente al alimento. Tiene que haber un problema, o está demasiado lleno o está enfermo. Porque una persona con apetito, hermano, a veces no espera ni que le sirvan. Váyala allá a la olla y así sea caliente, mete el dedo para probar. Eso es lo normal. Que cuando uno ve comida, hermano, enseguida se le activa. Así en el momento no hubiese tenido como ese índice de que quería echar algo. Es más, cuántas veces nos han ofrecido algo y dicen, hombre, yo no tengo apetito. Pero a la hora que usted huele, a la hora que usted prueba, se queda el plato vacío y dice, ve que no tenía hambre. ¿Qué tal si tuviera? Estoy hablando en términos o en situaciones de sanidad, de estar sano, de un funcionamiento normal del cuerpo. Pero cuando ya hay esta indiferencia, ese rechazo, algún problema hay. Digo pues, andad en el Espíritu. ¿Cómo está nuestro accionar? ¿Estamos en movimiento o estamos estancados? ¿Ha aprendido usted algún versículo en la última semana? ¿Hay algo nuevo en su vida espiritual, en su relación con Dios? ¿Hay un nuevo propósito? ¿Hay un anhelo que arde en su corazón? ¿O simplemente estamos en la misma rutina? Andad. Hay una acción. Esto implica desarrollo, crecimiento. No le voy a poner una tarea tan larga, pero pregúntese, ¿qué tanto ha crecido usted en su vida espiritual? ¿Qué tan cerca está hoy de Dios que en enero, en diciembre del año pasado no estaba? ¿O usted no ha hecho ese examen, no ha hecho ese diagnóstico? ¿Qué tal que al hacer ese examen y nos dé el diagnóstico, nos vayamos a encontrar, Dios nos guarde, hoy más lejos de la presencia del Señor? Pero aquí estamos llamados, hermano, a crecer. El justo es como la luz de la aurora, que va en aumento hasta que el día es perfecto. Hay tropiezos, hay luchas, hay tentaciones, hay pruebas, pero nada de esto nos puede detener si en nosotros, hermano, hay un diagnóstico claro. Aleluya, hay un accionar del Espíritu en nuestra vida, porque el Espíritu mismo nos ayuda en nuestras debilidades. El Espíritu mismo intercede por nosotros como conviene.
Uno de los diagnósticos que pudiéramos es que nosotros en la vida cristiana no podemos vivir fuera del control del Espíritu Santo. Vivir el Evangelio fuera del Espíritu Santo, hermano, es vivir muerto. Qué contradicción, ¿verdad? Eso es lo que nos dice la palabra. Después del diagnóstico, lo más seguro que viene es una fórmula. Pero todo buen médico no se conforma solo con escribir unos medicamentos o recetar unos medicamentos, sino que también da unos consejos, también da unas orientaciones y algo así. Y también hace unas advertencias. Mire, tomes el medicamento puntualito. Por nada olvide tomarse la pastilla, no deje días por medio. Tómese en la hora que le corresponde para que le pueda hacer el efecto. Yo a veces me meto en unas áreas que no me corresponden, pero el no aplicar, sobre todo cuando hay tratamientos con antibiótico, el no tomarse la dosis que manda el médico, porque algunos le mandan 10 pastillas y cuando ya se toma la tercera está bien, no toman más. Porque la bacteria o la infección retrocedió y hay unos cambios. Pero esa bacteria todavía tiene vida. Gloria al Señor. Y entonces la dosis es para eliminar totalmente, que no queden segmentos, nada allá. La persona cuando ya ve la mejoría no toma. ¿Qué hace, hermano? Que esa enfermedad, infección o bacteria se vuelve resistente. Si usted no se toma la dosis completa, ya después ese medicamento no hace efecto a esa bacteria. Uno de los peligros de automedicarse, señor, el no tomarse la dosis completa. Entonces el médico está diciendo, vea, tómese las 10 cápsulas. Tómese en el horario. O usted se puede tomar las 10 pastillas, pero la mandaron cada 8 horas y usted se la toma cada 24 horas. No va a producir el efecto esperado. Después dice, no, es que ese médico no sabe nada, no me mandó nada. Entonces, por eso el médico le recomienda, vea, hágase esto, una palabra, al pie de la letra. Depende de que usted se haga esto al pie de la letra. Es que el Señor aquí también nos dejó la receta. Pero ¿sabe por qué algunas cosas de la vida cristiana que el Señor nos recetó no funcionan? Porque no seguimos las directrices y el consejo al pie de la letra. Oramos cuando estamos en la aflicción, en la necesidad, pero pasó el problema y ya no volvemos a orar. Leemos la Biblia a veces no la leemos. Y cuando nos toca alguna responsabilidad, queremos al Sinaí, al Carmelo ahí mismo. Pero eso no va a pasar. Aquí nos está hablando la palabra, si queremos crecimiento, si queremos éxito, si queremos una vida espiritual, tiene que haber un compromiso continuo, tiene que haber una acción continua en mi relación con el Señor y aplicar la receta que Él nos dejó en su palabra al pie de la letra. ¿Por qué? Es que a veces decimos, no, hermano, ore por mí porque a mí la oración no me funciona. Es que yo me congrego y estos problemas no retroceden. Así como a veces juzgamos mal al médico y la culpa no es de él, la culpa es de cómo aplicamos nosotros los medicamentos que fueron formulados para nuestra enfermedad. Así nos pasa con la palabra. Ah, pero es que yo me la paso en la iglesia. Yo voy a todos los cultos, yo oro, yo leo. ¿De qué manera ora? ¿De qué manera lee? ¿Cuándo lee? No, yo me estoy tomando la receta, pero ¿se está tomando la pastilla cada 8 horas? No, no, médico, hay días que se me olvida. Usted no piense salir tan rápido de ese problema. Tal vez se agrave un poco más. Por lo que le decía, las bacterias, las infecciones van volviéndose inmunes, resistentes. Y usted puede entrar en un coma, puede entrar
a UCI, a gravedad, por no seguir los consejos, las directrices. Tiene los medicamentos que pueden servirle, que pueden evitar una crisis en su salud, pero como no sigue el consejo, no le van a servir de mucho. Y después va a echarle la culpa a otro. Es que el pastor me echa puya. Es que es una palera la que le dan a uno. Es que la iglesia está fría. Es que ahí no hay liberación. Es que ahí no hay esto. No, afortunadamente estamos en el tiempo de la gracia, donde cada uno va directamente a la presencia del Señor. Yo no puedo culpar a nadie de mi vida espiritual. Desde que el Señor murió en la cruz del Calvario, se rasgó el velo en dos, diciéndole: ahora todo el mundo tiene libre acceso al lugar santísimo. Antes era el sumo sacerdote una vez al año. Ahora cada vez que usted quiera puede entrar al lugar santísimo y empaparse de la presencia del Señor, impregnarse de la gloria de Dios. Así que usted no tiene excusa de decir: no es que el pastor está frío, es que el que dirige está frío. Porque el que dirige puede ser un bloque de hielo, pero si yo he conocido el camino al lugar santísimo, si yo mantengo una relación con el Espíritu, a mí la frialdad del que dirige o predica no me puede afectar, porque el fuego derrite el hielo. Pero son meras excusas. Son meras excusas, porque siempre queremos buscar un chivo expiatorio. No nos gusta sentarnos a buscar en nosotros el problema. Siempre lo desplazamos.

0: ¿Cuál es el deseo de la carne mía esta mañana? Quedarme durmiendo en la casa. Ese era el deseo de la carne. Yo creo que usted también, y hasta se lo merecía. Trabajó duro toda la semana. ¿Y quién puede discutir con eso? Pero hay una necesidad en mi alma y en mi espíritu. Porque no es solo el compromiso de pararme aquí y cumplirle a ustedes. Porque si yo hubiera querido, le digo, Julio, tú también vienes de la convención, tienes que traer algo, hágale, y me quedo. Y ninguno de ustedes hubiera dicho nada, hubiera maliciado nada, digo, pero el pastor no llegó, está enfermo, pero y lo mío, y el Señor. Porque esto no puede ser solo por cumplir, hermano. Esto tiene que ver con mi vida espiritual, con mi relación con el Señor. En Primera de Tesalonicenses 5:19, mientras termino aquí, dice, porque el deseo de la carne es como, es contra el espíritu, y el espíritu es contra la carne. Y dice, y estos se oponen entre sí para que no hagáis lo que quisiereis. Esto es como una lucha libre, hermano. Y el versículo 18 dice, pero si sois guiados por el Espíritu, no estáis bajo la ley. Ese, si sois guiados por el Espíritu. Y Romanos 8:14 dice, que el que es guiado por el Espíritu, ese, ese es verdaderamente hijo de Dios. Entonces, mis amados, vamos a dar el primer diagnóstico, o por lo menos a salir en búsqueda de él. Primera de Tesalonicenses 5:19.
1: No apaguéis al Espíritu.
0: No apaguéis al Espíritu. Oiga, dice, si sois guiados por el Espíritu, no estáis bajo la ley. Los que son verdaderamente hijos de Dios son guiados por el Espíritu. Mi pregunta en esta mañana, ¿qué tanta guianza del Espíritu de Dios tenemos? ¿Usted cree que el Espíritu de Dios lo va a guiar en este domingo a la playa? Eso no es del Espíritu. A decir usted, el Espíritu me guió y me dijo, hijo mío, sierva mía, te mereces un descanso, quédate hoy domingo en la cama. Eso no se lo puede usted atribuir al Espíritu. Y suena un poco como broma, pero la falta de guianza del Espíritu de Dios en nuestra vida nos tiene enfermo espiritualmente. ¿Y por qué el Espíritu no nos puede guiar? Porque aun cuando comenzamos por el Espíritu, como los hermanos en Galacia, ahora vamos a terminar por la carne. Cuando comenzamos, no habían las excusas que hoy tenemos. Cuando comenzamos en la vida cristiana, no había la pereza que ahora tenemos. En todos los tiempos ha habido demanda, ha habido ocupación. Tenemos responsabilidades paralelas a nuestra responsabilidad espiritual. No vaya a pensar que la vida ahora es más compleja. Todo el tiempo ha habido que trabajar para comer. Todo el tiempo ha tenido que trabajar para vestirse. Todo el tiempo hay que levantarse, hablo en el hogar, para preparar los alimentos. Alguien tiene que prepararlos en el hogar. Entonces, es algo que no nos toma por sorpresa. Las jóvenes cuando se casan saben que dentro de sus roles está el preparar comida para su familia en su casa, alistar ropa. Eso no son sorpresas, no son cosas que vienen de pronto. Son tareas que siempre el ser humano las ha hecho y tendrá que seguirla realizando. Y en todos los tiempos ha habido gente con esas tareas, pero que no le han restado para tener la vida del Espíritu, vivir la vida del Espíritu. Pero si quiero tomarlo como excusa, ya ese es otro cuento. Pero no soy yo el que voy a hacer el diagnóstico. Aquí hay una recomendación. Dice, no apaguéis al Espíritu. No apaguéis al Espíritu. Y apagar el Espíritu significa ahogar.

significa silenciar, significa detener. Si comenzamos bien, porque no me vaya a decir que cuando usted en sus primeros días que se convirtió de verdad al Señor, tenían que llevar una carretilla ya a su casa para traerlo al culto. ¿Acaso no quería que hicieran culto todos los días? ¿Había que estarlo instigando para que orara? No. ¿Había que estarlo regañando para que leyera la Biblia? No. Porque hermanos, cuando el hombre tiene un encuentro con Dios, cuando la presencia de Dios está en la vida del creyente, estas cosas de la vida espiritual son espontáneas. Cuando la presencia de Dios está en su vida, no hay que decirle alabe al Señor, levante las manos, diga gloria a Dios, sale espontáneo. Fluye, hermano, de una manera a veces casi que inconsciente. E inclusive a veces rayamos en llamar hermano a todo el mundo, porque es una cuestión en la que estamos a diario. Hermano, Dios lo bendiga. Entonces, otra idea figurada de apagar es la flama de fuego, y pudiéramos decir el carro de bombero con la manguera o con una espuma, porque también usted mira en algunos o algunos avisos dice no apagar con agua. Hay fuego que no se puede apagar con agua. Fuego del espíritu, hermano, no lo apaga el agua fácilmente. El verdadero fuego del espíritu no lo apaga el agua. Lo contrario, el fuego consume el agua. Cuando usted está lleno del espíritu, y le decía, si el cubo de hielo se para a dirigir o a predicar acá, usted lo derrite. Pero no va a pasar de que ese hielo apague la llama que encendió el espíritu. Cuando allá Elías arregló el altar, mandó a que le derramaran varios cántaros de agua. El agua corría por la zanja. ¿Y qué fue lo que pasó cuando cayó el fuego? Dice que lamió el agua de la zanja. Entonces, por algo el apóstol aquí está diciendo, no apaguéis, andad en el espíritu. Y aquí otra vez nos dice, no apaguéis el espíritu. Y a Timoteo el mismo apóstol le dice, aviva el fuego del don que está en ti. Segunda de Timoteo 1:6. Aviva, o sea, mantén encendido el fuego del don que está en ti. Hermanos, Timoteo había sido colocado en una ciudad bien difícil, donde estaba la diosa, la gran diosa Diana, la diosa de la fertilidad. Hacían unas orgías en honor a esta diosa en la ciudad de Éfeso. Y además en el pequeño grupo que le entrega Pablo a Timoteo, lo deja herido, lo deja a la defensiva, porque ya había expulsado a Himeneo y a Fileto de la iglesia, y Alejandro tampoco había resistido, y esa gente de una u otra manera habían logrado apermear el cariño, los sentimientos de la iglesia. Y Timoteo llega en ese ambiente donde la iglesia tal vez pensaba que el apóstol había sido injusto al echar a esos de la iglesia. Y lo que Pablo le dice a Timoteo es que él tenía que continuar por esa línea, hermano, echando fuera lo que no era de Dios. Entonces, esas situaciones generan comentarios, opiniones de la gente por allá en grupito. El que se siente dolido le habla al oído al otro. Y el que es más sincero viene y se lo dice al pastor, el hermano fulano estaba diciendo que usted le dio una garrotera, que usted se la tiene montada, que ya no quiere venir al culto porque usted le echa sátira. Y ese tipo de comentarios, de una u otra manera, tratan de apagar, tratan de bajarlo del nivel, tratan de restarle la libertad. El ambiente de la iglesia que manifiesta de pronto un rechazo a lo que se está haciendo para conservar la vida de Dios. El estar apagando incendio, que en vez de estar orando, hay que ir a buscar al hermanito fulano que ya tiene 15 días que no viene.
no manda señales de humo. Toda esa serie de cosas lo va envolviendo a uno de tal manera que se va apagando el fuego. Las pérdidas, que se murió fulano, que la aflicción del hermano que está enfermo, que el padre de fulana, que el tío de fulano, que son cosas que siempre han pasado, que siempre van a pasar, pero nosotros siempre vamos a ser golpeados por ella. Entonces, el diagnóstico, a pesar que estaba lejos de Pablo a Timoteo, ¿por qué? Porque él se dio cuenta que la iglesia en Éfeso no avanzaba. Eran los mismos de la escuela dominical. Los mismos 8 del martes de oración. Tal vez el hermano Pablo le preguntó a alguien, ¿cómo está la iglesia allá en el centro? No, hermano. Como a las 8:20 habían como 10 apenas ahí en la escuela dominical. Algo está pasando. Algo está pasando. No es normal, es un culto que comienza a las 8 y que a las 8:20 nada más hayan 10 ahí. ¿Qué pasa? El fuego, la libertad del Espíritu está mermando. Pero no tiene que ser solamente en el pastor, porque si el que llegara tarde solamente era el pastor, era el problema del pastor, pero la gran mayoría, algo está pasando. Pero Pablo comienza diciéndole a Timoteo, aviva, mantén vivo el fuego. Tú sabes cómo comenzaste, cómo te has combatido conmigo. Pablo lo conocía, que Timoteo sabía andar en el Espíritu. Timoteo sabía moverse en el Espíritu. Timoteo sabía predicar en el Espíritu. Timoteo sabía ministrar en el Espíritu. Y Pablo dice, el que anda, el que ministra en el Espíritu, no puede estar estancado. Andad. Hay una acción, hermanos. Hay un crecimiento y la iglesia en Éfeso se había estancado. Y Pablo da el diagnóstico, Dios, si esto está estancado, si tu vida espiritual no crece, si la iglesia no crece, es porque el fuego del Espíritu ha menguado. Antes que se apagara la lámpara, el Señor levantó a Samuel y le habló. No podemos permitir que el fuego de Dios, la presencia del Espíritu, se apague en nuestra vida. Pero cada uno de nosotros tiene que ser consciente cómo ha mermado, hasta qué nivel, o si ya se apagó el fuego del Espíritu en su vida. Hermano, pero si lo que queda es ceniza, vamos a barrer esa ceniza y vamos a buscar carbones nuevos o leña nueva en esta mañana. Pero el fuego tiene que arder en nuestra vida. No podemos dejar apagar el Espíritu, porque la clave de una vida espiritual saludable está en la presencia de Dios. Si no hay presencia de Dios, no hay vida del Espíritu. Si no hay vida del Espíritu, no hay avance, no hay desarrollo, no hay evangelización, no hay conversión de las almas, no hay renuncia al pecado. Entonces no podemos dejar, hermano, que se apague el Espíritu. ¿Estamos o no estamos? Usted y yo lo sabemos, que el éxito de nuestra vida espiritual es la presencia de Dios. Pero al igual que Timoteo, no podemos escapar de las cosas que nos debilitan, que nos enferman, que nos hacen llorar, que nos hacen bajar la guardia. Pero el problema no es eso. ¿Usted cree que Pedro no tuvo problema con su esposa? Claro que los tuvo. ¿Usted cree que era fácil, de pronto, la Biblia no lo dice, combatirse, brinque ella para acá, con los hijos, con los quehaceres de la casa, y que Pedro llegara con 12 más, a que le preparara comida, a que los atendiera? Esa carita de 38 largo, hermano. Usted sabe de qué yo hablo. Cuando usted quiere descansar, y tiene el derecho a descansar, pero le llega tremenda visita inesperada. Pedro quería quedar bien con el Señor y con sus compañeros de ministerio, con la gente que él amaba. Y la esposa ahí con...
Entiéndelos tú. Entiéndelos tú. Son tus amigos. Y el hombre que siente el lugar que Dios le ha puesto como cabeza. No dice nada ahí mientras están los amigos, pero por dentro está eso, hermano, ahí. Alabado el nombre del Señor. Eso ha pasado. Ha pasado todos los tiempos y va a seguir pasando. Gloria al Señor para siempre. Y si en un momento de eso llamaran a la esposa o al esposo, a esa familia, después de esa tremenda visita, que la idea que queda en la cabeza del que se enteró que el Señor y los 12 discípulos estuvieron en la casa de Pedro, atendido allá por Pancracia, que la gloria de Dios quedó ahí. ¿Cuál gloria de Dios? Gloria de Dios. No, que venga el hermano Pedro y ministre, porque tiene que estar ungido. Que venga la hermana Pancracia y dirija el culto, porque con esa visita del Señor. Pancracia. Pancracia arde de la cólera. Pedro no ministra a nadie. Pedro tiene el ánimo allá en los zapatos. Pero esas cosas pasan y van a seguir pasando. Pero no nos podemos quedar ahí. Que por eso los antiguos, sin saberlo, hospedaron ángeles. Porque uno de los deberes de la vida cristiana es, hay que ser hospedador. Es un mandamiento, pero ese mandamiento no lo hace uno con todo el mundo. La gente que es muy cercana a uno, uno la atiende. Pero la gente que no es cercana a uno, ¿y yo por qué si este no es amigo mío? ¿Y yo por qué si yo que le agradezco a fulano? Y siga por ahí. Todos los roces que pueden venir en el hogar, las situaciones que pueden pasar en el hogar, que en vez de avivar la llama, la apaga. Y es gente que ora, es gente que busca a Dios, es gente que ama al Señor con sinceridad. Pero hermano, en la medida que se va apagando el fuego, la carne va tomando el control. Y si nos quedamos ahí con el fuego apagado, llegará el momento, aleluya, que no quedan ni brasas ni carbones encendidos. Queda es mera ceniza. Y entonces, ya allí vienen los 5 mandamientos. ¿Lo haces por amor o lo haces por obligación? ¡Aleluya! Hasta que se daña el hogar. Entonces, para evitarnos eso, el apóstol dice, el diagnóstico, estamos hablando del diagnóstico. ¿Para qué llegar hasta allá? Tómese la píldora a su hora. Cada reunión, la de la iglesia primitiva, se tomaba su píldora de Espíritu Santo. ¡Gloria a Dios! Y después que hubieron orado, el lugar donde estaba tembló. Y la gloria de Dios cayó. Eso es lo que dice Hechos. Y sabe qué dice la palabra de la vida cristiana, de la vida social de ellos. Y nadie decía ser suyo nada. Todos tenían las cosas en común. ¿Pero a qué se debía? A la vida, al accionar del Espíritu. Y yo creo que si nosotros mantenemos la llama encendida, no va a haber problema. Porque si Pancracia no puede, yo lo hago y no va a haber ningún problema. Y no voy a dejar a robarme la bendición por esta actitud o por estas palabras o por esta situación. El Señor tomará el control, el Señor pondrá la carga, el Señor habrá, el Señor despertará, el Señor hará. Pero cuando la llama va descendiendo, yo también me hago sentir que muerdo. Y eso es lo que pasa cuando en el hogar la llama se está apagando. Cada uno quiere imponer lo suyo, saber que puede. Y a mí se me oye, y a mí se me respeta, y a mí. Entonces el apóstol dice, evítense ese problema. No apaguéis al Espíritu. No lo ahoguen. No lo silencien. No lo detengan. Eso es lo que está diciendo. El Espíritu, óigame bien, el Espíritu siempre está trabajando en la vida del creyente. ¿Y de qué manera, hermano? Para guiarlo, si algo necesitamos nosotros, es la guianza del Espíritu.
¿Y qué es lo que le interesa al Espíritu que usted y yo hagamos? ¿Cuál es el trabajo primordial del Espíritu? Guiarnos a hacer la voluntad de Dios. Y hay cosas que nosotros hacemos que no son la voluntad de Dios. Son producto de nuestras emociones, producto de nuestra ligereza. Para decirlo más claro, producto de nuestra carnalidad, y después queremos justificar que eran del Espíritu. Entonces, si mantenemos la llama, si mantenemos el fuego, dije, hay crecimiento, hay desarrollo, las cosas se hacen, no a la fuerza, pero si mantenemos el fuego, quiere decir que mantenemos la dirección del Espíritu, en la voluntad de Dios, en lo que Dios quiere para nuestra vida, no lo que yo quiero. Porque hay muchas cosas que son buenas, pero Dios no las quiere. Pablo quería ir a una parte y el Espíritu se lo impidió. Y quería evangelizar, quería predicar el Evangelio. El Señor quería que fuera a Macedonia. Y Pablo para el otro lado y el Espíritu no, parado ahí. Pero como mantenía encendido el Espíritu, él pudo entender. Y cuando vio la visión en sueño, aquel varón macedonio que le decía, pasa a Macedonia, y ayúdanos, entendió que aunque quería hacer cosa buena, eso debería hacerlo en otro lugar, en Macedonia. Hermanos, tantos problemas y tantas dificultades es porque a la hora de perder el Espíritu hemos perdido la conexión de lo que Dios quiere para nosotros ahora y de lo que Dios quiere con nosotros para el futuro. Y estamos imponiendo el yo, el querer nuestro, tanto en el hogar como en el liderazgo, como en el desarrollo de nuestra relación como hermanos en la congregación, como proyecto de iglesia, estamos imponiendo. Los pastores a veces salimos con, hermano, unos proyectos fabulosos, pero que nada, para nada glorifican a Dios y en ocasiones comprometen a la iglesia. Una carga que la iglesia a veces no puede llevar. Hermano, que queremos la cuadra esta y vamos para el banco y vamos. Yo creo que el Señor nos va a dar esa propiedad y nos va a dar esta y nos va a dar aquella. Pero Él lo va a hacer en el momento de Él y a la manera de Él. Queremos colegios, queremos universidad, pero todo eso es un proceso. Pero si estuviésemos en el secreto de Dios, pudiéramos oír y entender lo que Dios quiere para cada momento, para la iglesia, para la vida individual del creyente. Eso es lo que el Señor le dice a aquellos profetas. Le dice, si hubieses estado en mi secreto, no hubiesen tenido necesidad de hablar vanidades, de hablar mentiras. Y lo sabemos. Usted y yo sabemos que la oración es la llave que abre la puerta de los cielos. Usted y yo sabemos que tenemos que vivir en santidad. Y usted ama al Señor, pero casi que no puede vivir la vida cristiana como lo exige la palabra, porque usted lo quiere hacer a su manera. Y a veces queremos imponérselo a los demás. Llega la visita y queremos arrancarle los aritos y queremos arrancarle la ropa. Eso no sirve de nada. Pero la obra del Espíritu, el Espíritu se le mete al pecador arrepentido, hermano, y le da esa convicción de pecado y la gente suelta, hermano, lo que no quería soltar. Y no lo hace por la imposición o por el insulto, por la presión, lo hace por la convicción que trae el Espíritu de Dios. Lo mismo cuando salimos a evangelizar o a hacer campañas. Los ujiere trayendo la gente para el altar, para que reciban al Señor. Y lo jalan y pasan y lo empujan y lo están empujando. Para que el predicador quede bien. Se convirtieron 80. Pero cuando usted va a visitar, dice, no, yo, a mí me empujó una hermana allá, me llevó al empujón allá porque decía que quería que, para que orara, yo pasé para que me oraran. De eso no queda nada, porque es la fuerza del hombre, no es la administración. Y la Biblia dice que el que convence de juicio y de pecado es el Espíritu. Uno como predicador no tiene que estar afanado si pasaron o no, usted tiene que estar afanado de dar la palabra, de dar la palabra. Desgraciadamente la gente lo mide a uno por los que pasaron aquí. Si es evangelista, si pasaron 200, es evangelista. No. A veces no pasa ninguno ahí, pero gente que oyó la palabra allá,
durante la noche la palabra. La palabra lo sigue trabajando y el Espíritu lo sigue trabajando de tal manera que no puede seguir igual, hermano, y tiene que renunciar. Tiene que renunciar a su pecado. Por allá en el 94 predicábamos una campaña bajo unas circunstancias terribles en Codazzi, Cesar. Después de las 6 de la tarde nadie podía estar allí. Y el pastor Ramón Carvajalino estaba abriendo obra. Tenía una familia y 4 ancianas. Su esposa domina lo del canto y él una guitarra acústica. Me invitó a la campaña y ese día llovió todo el día y todavía eran las 7 de la noche, estaba serenando y él me dice, yo le dije, hermano, yo vine aquí a predicar la palabra, pero el pastor es usted. Y la amenaza de que no saliéramos. Y le puso unos plásticos a esos parlantes y arrancamos el culto, un buen sonido que se oía en buena parte del pueblo. Él cogió la guitarra, la esposa, cantaron 3 coros y me dio el micrófono. Estaban las 3 ancianas, la familia, que eran como unos 5, la mayoría de ellos niños para ese momento, el pastor y su esposa. No había una sola persona. Como estaba así lluvioso, todo el mundo estaba dentro de sus casas. Y comencé a predicar. Y predicaba yo más emocionado como que esta mañana. Terminé mi mensaje, hice el llamado. Hice que repitieran la oración y le decía, si usted está en la casa donde me oye, haga esta oración, como si eso estuviera lleno. El pastor, que era el que estaba invirtiendo, recogía los cables así como con esa tristeza, así mirando lejos, como diciendo, esto sí fue el fracaso, invita a este pastor para acá. Alabado el nombre del Señor. Cuando está recogiendo ahí, cuando a la distancia vemos una moto que venía, se culebreaba así, y de pronto llegó cerca a la plaza donde estábamos y tiró la moto y se le tiró a los pies al pastor una mujer que venía y lloraba y gritaba. ¡Ay, yo oí todo lo que decía el pastor! ¡Yo oí todo lo que decía el pastor! Y lloraba y lloraba, y la gente comenzó a abrir las ventanas, a abrir la puerta, y comienza la gente a salirse. Hermano, al rato estaba llena la plaza donde hicimos. Nos tocó volver a hacer el culto. Nos tocó volver a hacer el culto y entonces ahí sí se convirtió mucha gente. Era una reconocida prostituta que estaba por allá a las afueras del pueblo tomando con unos hombres. Y allá llegó la palabra. Y de allá se vino en su moto y ahí aceptó al Señor. Yo no sé si ella siguió en los caminos del Señor, pero gente que vino a verlo, los gritos de ella, se convirtió y siguieron en la iglesia. El predicador no tiene que estar preocupado por su imagen, no tiene que estar preocupado por los resultados. Uno no genera resultados en nadie, los hace el Señor. Y cada vez que Dios lo lleva a uno a un altar, a un lugar, lo lleva con un propósito. A veces los frutos son inmediatos, a veces son a largo plazo. Lo importante es que usted dé lo que Dios lo pone a dar. Lo importante es que usted hable lo que Dios lo pone a hablar. Lo importante es que usted se deje guiar por el Espíritu. Que dejemos obrar el Espíritu, pero hoy, esa preocupación por la imagen, esa preocupación por mostrarnos nosotros, que nos vean a nosotros, no deja que el Espíritu actúe. Y son gente que ora, son gente que lee, gente que se mantiene en santidad. Pero por eso aquí dice que no apaguemos al Espíritu, no lo ahoguemos, no lo detengamos, porque Él quiere obrar, o es su tarea obrar. El creyente apaga la obra del Espíritu ignorándole. Ignorar es no saber algo o no tener noticia de ello. Pero mire esto, no hacer caso de algo o de alguien, o tratarlo como si no mereciera atención. ¿Y cuántas veces el Espíritu, nosotros no le damos la importancia? Nos enojamos, nos ponemos de mal genio, criticamos. Y es una situación que tal vez no se acomoda a mi perfil, no se acomoda a mi paladar espiritual, porque algunos tienen un paladar espiritual exquisito. Varón, Dios te va a usar. El Señor tiene para ti casa, carro y beca, varón. Pero si le dicen que no esté a la pantalla del televisor, se siente acosado.
Porque eso también apaga el espíritu, eso es ocuparse de la carne. Se siente garroteado cuando le dice, ore más, congréguese más, se siente garroteado. Pero es la manera del espíritu mismo despertarlo a que entre en compromiso. Y Dios no me ha puesto a mí aquí para sobarle la chaqueta a nadie. Y si usted no cambia su paladar, que coma de todo o sobre todo lo que Dios le sirve, usted no va a crecer aquí. Su espíritu va a estar contrictado, porque es que ya usted lo tiene contrictado. Y aquí dice que ignorarlo, hermano, es no tenerlo en cuenta. Es no darle la atención que él merece. Yo le pregunto en esta mañana, ¿le ha dado usted la atención, la importancia del Espíritu de Dios en su vida? Oye, si el Espíritu se apaga viendo televisión, si el Espíritu se apaga murmurando del pastor y murmurando de los hermanos, ¿por qué murmura? Porque si usted tiene algo contra el hermano, llámelo. Si usted tiene algo contra el pastor, llámelo y sentémonos. Y analicemos, porque soy hombre y me puedo equivocar, lo he podido ofender, le he podido tratar mal. Hablémoslo, no lo hable por allá. ¿Por qué? Porque no solo me perjudica a mí, le perjudica a usted. Y usted murmura y murmura y no sanamos y el espíritu se va apagando. Dije que una manera de apagar el espíritu es rechazándole. Y rechazar es forzar a algo, a alguien, a que retroceda. Resistir, también es resistir al enemigo. A veces tratamos al Espíritu de Dios como si fuera nuestro enemigo, sencillamente porque no queremos obedecer, porque lo que queremos agradar es a la carne. Es contradecir lo que alguien ha expresado. ¿Cuántas veces hemos resistido nosotros al Espíritu? No, el pastor, mucho lo siento, viene de la convención, pero habló en la carne. Eso era para mí. Es su problema. O no admitir, estoy hablando de rechazar, no admitir lo que propone u ofrece. El Espíritu Santo nos está proponiendo la victoria, vida cristiana victoriosa. Nos ofrece poder y recibiréis poder. Nos ofrece la guianza. ¿Por qué nos vemos enredados en tantas cosas, hasta en malos negocios? Porque no oramos, no tenemos ayuda del Espíritu. Nos creemos sabiondos y después cuando estamos enredados es que pastor ore, pastor, ¿y ahora qué hago? Pero el Espíritu, inclusive sin haberme preguntado o haberle preguntado al pastor, si hubiese orado, Señor, guíame por tu Espíritu, si esto está bien, si esto conviene. Pero no, nos apoyamos en lo que sabemos y sobre todo en lo que perseguimos, nuestros intereses humanos y carnales, y no consultamos. ¿Y usted cree que va a venir con libertad y va a venir hablando en lengua un creyente que ha perdido 50 millones en un mal negocio? ¿Que ha perdido su casa en una hipoteca que no debió hacer? ¿Usted cree que va a tener el fuego del Espíritu, va a hablar en lengua sabiendo que pudo evitar eso? Pero el diagnóstico hay que hacerlo antes. ¿Por qué nos vemos enredados en eso? ¿Por qué a veces en problemas que metemos gente? Porque carga una Biblia debajo del brazo en nuestro hogar, lo metemos en nuestro negocio, lo metemos en nuestra vida sin orar y sin pedirle la guianza al Señor. Es una manera, hermano, de apagar la obra del Espíritu, porque para eso el Señor nos lo dejó, para que nos guíe a toda verdad. ¿Por qué nos dejamos enredar de las falsas doctrinas? Porque siempre nos ofrecen menos compromiso, más tolerancia con el pecado. La Biblia dice que los hijos de las tinieblas son más sagaces que la luz. No, usted puede, no, usted se puede perder 2 meses sin ir a la iglesia y enseguida el pastor lo pone a predicar el domingo. Ay, qué. Eso no es lo que dice la palabra del Señor. Una persona que no se ha estado congregando, que no se congrega frecuentemente, tiene que sentarse a oír, a recibir. ¿Cómo va a ministrar a otro si no recibe? Una persona que no ayuna, que no. ¿Qué le puede dar a otro? Uno de lo que tiene, eso da. Entonces, si queremos servir a Dios eficazmente, tenemos que dejarnos guiar por el Espíritu. El Espíritu nunca lo va a guiar al televisor, nunca lo va a guiar a chismosear, él lo va a guiar a buscar las cosas de Dios.
Yo me pregunto en esta mañana, ¿estaremos ignorándole al Espíritu? ¿Estaremos rechazándole? Bueno, me gusta esta definición de rechazarle, forzar a algo, a alguien, a que retroceda. ¿Cuántas veces el Espíritu a altas horas de la noche lo ha despertado? ¿Pero qué ha hecho? Se va a la nevera, se toma un vaso de agua y se envuelve bien y se pone la almohada en la cara. Y el Espíritu quería que orara a esa hora porque hay alguien en problema, porque se está gestando, se está maquinando a esa hora un atraco, un atentado contra la vida de alguien, y resistimos, rechazamos la voz del Espíritu porque la carne pide estar en la cama. Pero hermano, cuando tenemos una sintonía con el Espíritu, uno obedece. Yo no estoy diciendo que esto le pase a la iglesia solamente aquí, esto le pasa a todos los creyentes. Cuando nos desconectamos del Espíritu, a gente fiel, a gente piadosa, a gente que quiere hacer las cosas bien. Pero le repito esto, contradecir lo que alguien ha expresado o no admitir lo que propone u ofrece. ¿Cuántas veces hemos despreciado la oferta del Espíritu? De un cristianismo lleno del poder, lleno de la vida de Dios, lleno de frutos espirituales. Lo hemos rechazado por abrazar, hermano, nuestros conceptos, porque es más cómodo obedecer la carne. Es más satisfactorio, la satisfacción es inmediata. Los frutos son inmediatos, los resultados. Cuando agradamos la carne, no se necesita mucho esfuerzo. Pero cuando sembramos para el Espíritu, hay sudor, hay esfuerzo. Eso es como cuando usted sube, el esfuerzo que hay para... Pero cuando baja, hermano, baja rápido. No apaguéis al Espíritu, no lo ignore. No lo rechace, no le desobedezca. ¿Cuántas veces el Espíritu nos ha puesto a hacer cosas? Ve a orar por fulano y lo hemos desobedecido, ¿o no? ¿Cuántas veces el Espíritu nos ha dicho específicamente cosas, nos ha guiado a cosas y nosotros hemos dicho: el Señor reprenda al diablo? Y no solamente porque es fácil cuando usted, el Espíritu le dice: ofrende 1,000,000. No solamente en eso, en plata, en muchas otras cosas sencillas de la vida cristiana. El Espíritu nos ha guiado a decir o a hacer cosas. Simplemente ve al hospital y habla ya la palabra. Tal vez ese día o esa noche se mueran algunas personas. El Señor quiere que usted vaya, independiente de si lo aceptó o si se paró o no, y no ha ido. Nos ha pasado a todos, porque este diagnóstico lo vamos a seguir haciendo. Mire, a veces no solamente es ignorarlo, rechazarlo y desobedecerlo, que ya es grave, eso apaga el Espíritu, sino demorarlo. Sí, me hago entender al decir esta forma de apagar el Espíritu, demorándolo. Demorarlo es no hacerlo en el tiempo indicado, en el que el Espíritu indica. En la palabra se encuentra el texto y dice: y en el tiempo señalado, y se cumplió en el tiempo que indicaba la profecía, que dijeron los profetas. Dios no trabaja el azar. Mi pregunta es, hermano, ¿cómo está su vida espiritual en esta mañana? Yo le decía y comencé con esto: ¿será que usted se está demorando en obedecer al Señor e ir a servir al Señor como obrero? ¿Está demorando ese llamado misionero que el Señor le ha hecho? Pero yo quiero decirle en esta mañana: no apaguéis al Espíritu, no lo ignore más. Algunos el Espíritu de Dios le está hablando, algunos el Espíritu de Dios le está tratando. ¿Sabe por qué se nos ha metido hasta la homosexualidad en la iglesia y en los cargos? Porque gente que dice amar al Señor no se deja guiar por el Espíritu. Porque la determinación de Dios con respecto al sexo del hombre, Dios lo tiene definido, y el Espíritu no tiene ninguna oscuridad sobre eso. Hermano, no es natural, no es normal que un hombre le guste a otro hombre o una mujer le guste a otra mujer. Eso no es normal. Y que
y que un joven o un hombre, una mujer, se sienta inclinado de la iglesia por uno de sus hermanos en la fe, eso habla de la ausencia del Espíritu en su vida. El Espíritu ya se apagó y ya no quedan ni cenizas. Porque es que el Espíritu no tolera eso, eso es de la carne. Eso no es una opción. El adúltero, el que está en fornicación, el que está allí en pecado 20, 30 años y viniendo a la iglesia y todavía no siente la necesidad, o se separa o se casa, eso indica que está resistiendo al Espíritu, lo está demorando. Varón, varona que está en fornicación, usted está demorando la obra del Espíritu. Es una manera de apagar, es una manera de ignorar, es una manera de rechazar, es una manera de desobedecer la obra del Espíritu. Y así con cualquier pecado. No es la voluntad de Dios que usted esté allí sometido por un pecado, un comportamiento, un deseo en su mente que es contra la naturaleza, es contra lo que está establecido con Dios. Y usted siga creyendo que está lleno de Dios y se atreva a danzar y se atreva a hablar en lenguas cuando está cautivo sobre ese deseo. No, hermano, no, no, no. Y la iglesia tiene que resistirse a eso, hermano. Porque cuando la llama del Espíritu arde, la víbora sale. Todos esos pecados ocultos salen. Todos esos deseos que no podemos ver, hermano, con nuestros ojos físicos, pero que algunos están poseídos de deseos perversos, de extravíos y de prácticas que no agradan al Señor. Eso tiene que salir. Pero usted y yo tenemos que comprometernos, que si esos no se comprometen con el fuego del Espíritu, el fuego que hay en mí no lo va a permitir. Que se camuflen dentro de nosotros gente llena de pecado, hermano. Gente con malicia, que el Espíritu de Dios revele. Pero hemos tenido culpa, hermano, porque hemos dejado apagar el Espíritu. La iglesia de hoy no oye la voz del Espíritu. La iglesia de hoy no se deja guiar por el Espíritu. El cristiano de hoy vive ocupado en la carne, hermano. Vive ocupado en sus propios intereses. Pero el Señor nos ha llamado a tener el fuego encendido, a avivar el fuego. Usted puede estar luchando, hermano, con una tentación. Usted puede estar luchando con prácticas pecaminosas y aberrantes del pasado. Pero su victoria está, hermano, en que usted le dé el lugar al Espíritu Santo en su vida. Que el Espíritu le abrace, que el Espíritu le guíe. El Espíritu le va a llevar a la renuncia. El Espíritu le va a llevar a sentir desprecio. Desprecio por ese comportamiento. El Espíritu le va a purificar. El fuego del Espíritu le va a llevar a renunciar y no a despertar ilusiones y posibilidades a pecar dentro de la iglesia. Por eso Pablo le aconsejaba, hermano, a Timoteo: aviva, aviva. Porque Pablo sabía que en esa ciudad perversa, desenfrenada sexual de Éfeso, él no podía tener éxito. La iglesia no podría tener éxito si no había el fuego, si no había la guianza, si no había la dirección del Espíritu, si no había el poder del Espíritu. Hermano, no podemos avanzar si cada uno de nosotros no se compromete a ser guiado, a ser dirigido, a ser lleno, a ser renovado del Espíritu, a ser ministrado. Mi pregunta en esta mañana: ¿qué ha apagado el fuego del Espíritu en su vida, hermano? La crítica, la murmuración, la desobediencia, el alimentar deseos carnales en su corazón, el querer implantar sus propios deseos, sus propios pensamientos. Yo creo que no nos podemos ir como entramos en esta hora, hermano. No podemos salir en esta hora de aquí como entramos. Llenos de resentimiento, llenos de amargura, llenos de malicia, llenos de murmuración. El Espíritu llamándonos, hermano, a renunciar a la carne, al oculto, a lo vergonzoso. Hay cosas ocultas, hermano. Entre nosotros hay cosas ocultas de las que Dios está desagradado. No porque Él no quiera perdonar, no porque Él no quiera libertar.
es que muchos las han consentido y la ven como una posibilidad, lo ven como un estilo de vida, las ven con una tolerancia, las ven, hermano, como si no fuera malo. Y algunos dicen, ¿qué de malo tiene? Ah, malama, saja. Aviva el fuego del Espíritu, del don que hay en ti. Cuando se apaga el fuego, hay tolerancia con el mal. Hay complacencia con el pecado. Aviva el fuego. El fuego nos lleva a renunciar. El fuego nos lleva a la consagración. El fuego nos lleva a la integridad. Yo no sé con qué está luchando usted, hermano. Hermana, yo no sé. Pero no podemos seguir así. Vamos a hacer un verdadero diagnóstico de nuestra vida espiritual. No vamos a pensar que estamos bien porque venimos. No vamos a pensar porque venimos los domingos, porque venimos entre semana. Pero ese problema que hay interno en su hogar, esas discusiones, esa manera de ofendernos como pareja en el hogar, esa falta de sometimiento, es la ausencia de la presencia de Dios, es la ausencia de la guianza del Espíritu, ese orgullo, esa vanidad. No apaguéis al Espíritu. La mundanalidad está sacando al Espíritu de la iglesia. Estamos preocupados por las modas. Estamos preocupados por impresionar. Estamos preocupados por implantar nuestro propio reino. Aleluya. Yo siento una unción, hermano, especial que quiere darle vida a nuestro altar. Aleluya. Yo siento que Dios quiere obrar en nosotros. Algunos de ustedes deberían ser maestros, deberían ser pastores, pero han demorado la obra del Espíritu. Están deteniendo el obrar del Espíritu que ha querido tratarlo, ha querido llamarlos al ministerio. El Espíritu ha querido usarlo, pero sus corazones, sus mentes, sus pensamientos están puestos en otras cosas, en cosas materiales, en cosas carnales, en cosas terrenales. No demores al Espíritu, no resistas al Espíritu. La gloria de Dios está aquí, hermano. Hoy es día que se encienda, se vuelva a encender el fuego de Dios. Le han dado prioridad a sus propios sentimientos carnales. Iglesia, sacúdete. Iglesia, sacúdete en esta mañana. No apaguéis al Espíritu. Oye, cuando el Espíritu está encendido, hay libertad. Oye, cuando el Espíritu se enciende, lo oculto, lo vergonzoso, sale el pecado, sale la carnalidad. Ama, lama, saja. Ahí está la gloria de Dios, hermano. No apaguéis, no resistáis al Espíritu. La victoria de la iglesia está en el Espíritu, hermano. La vida del Espíritu. Si el Espíritu está apagado, estamos en cuidados intensivos. Estamos graves, aunque ore, aunque cante, aunque ministre, aunque predique. Si no está el fuego del Espíritu en nuestra vida, estamos graves, estamos a punto de morir. Tenemos nombre que vivimos, pero estamos muertos. No apaguéis al Espíritu. No apaguéis al Espíritu. No apaguéis al Espíritu. No apaguéis. Cuando el Espíritu se apaga, nos volvemos tolerantes con nuestros pecados. Nos volvemos tolerantes con el pecado de los hijos. Nos volvemos tolerantes con los pecados de los que ofrendan bastante. Con el pecado de los que diezman bastante. Pero cuando hay una iglesia, aleluya, que sabe que su victoria, que sabe que su salud espiritual está en la relación con el Espíritu, en el poder del Espíritu, los demonios salen, la carne se somete, el Espíritu se mueve, el Espíritu llama, el Espíritu capacita, la palabra corre, la palabra fluye, hay liberación, hay libertad, que no te deja crecer, hermano, hermana. Este es tu día, este es tu momento. Oye, cuando el Espíritu se apaga, no hay victoria, hermano.
Cuando el espíritu se apaga, no hay victoria. Hay desánimo porque nuestra fuerza no alcanza. Nuestro deseo de consagrarnos no es suficiente. Nuestro deseo de hacer las cosas bien no es suficiente. Porque no es por nuestra fuerza. No es con ejército, no es con caballos, no es con espada. Es con el poder de su Santo Espíritu que vencemos ese mal carácter, que vencemos esa incomodidad, que vencemos la mentira, que vencemos el chisme. Es con el poder de su Espíritu que obedecemos la palabra. Oh, el Señor está aquí, hermano. Usted que me escucha a través de la radio, ¿cuánto ha querido dejar su pecado? ¿Cuánto ha querido renunciar y siente que no puede? Dele lugar a la voz del Espíritu. Deje que el Espíritu de Dios encienda su vida. El deseo de Dios no es que usted se encienda en este culto. Andad en el Espíritu. Es una acción continua. Que usted disponga, hermano. Aleluya. Que el fuego del Espíritu arde en su vida. En doquiera esté o vaya. Que el poder del Espíritu arda. Cualquiera que sea la provocación o situación en la que se vea envuelto, sometido, que la guianza del Espíritu, que el poder del Espíritu ministre, que la dirección del Espíritu, que la victoria del Espíritu se derrame, que el fuego del Espíritu lo ministre. Poder en el nombre del Señor. Hermano, yo siento que Dios quiere hacer algo aquí especial. Yo siento que han venido sucediendo cosas en tu hogar. Yo siento que han venido sucediendo cosas con tu esposa, varón. Yo siento que ha venido sucediendo cosas, roce fuerte con sus padres, joven. No se quede ahí, hermano. Usted se puede ir en esta mañana después de haber oído esta palabra, pero hay que tomar una resolución. Madre, hay cosas que están pasando con tus hijos que te afligen, que te oprimen, que te desaniman. Amalaya, masa. Aleluya. Pero hay victoria en Cristo. A veces has pensado que no te ha servido de nada estos años de cristianismo. Aleluya. Es que has aplicado la fórmula o la receta mal. Ha habido mucho bache. Ha habido mucha desconexión. Hay momentos que has sido tú, no la voz del Espíritu. Has hecho las cosas a tu manera. Has hablado a tu manera y has herido, has ofendido, has lastimado. Has querido imponer las cosas a tu manera y ha causado fricción en tu relación de pareja. Usted sabe que a pesar de que ama a Dios y ha querido hacer las cosas bien, usted sabe que dentro de su vida hay algo, hay un vacío. El Espíritu no le está ministrando. Hay dones que no se están activos porque el poder, el fuego que necesita no alcanza para esa ministración. Hermana, ese problema con tu esposo se ha alargado porque no hay el suficiente fuego, no hay la suficiente intervención del Espíritu. Mujer, ese problema con tu hijo, con tu hija, se ha acrecentado porque no hay suficiente fuego, no hay suficiente poder, no hay una intervención poderosa, sobrenatural de Dios en tu vida, en tus oraciones. Amalama, saja. Abarraba aquí, abalaba suica, jaya. ¿Hasta cuándo? Hay gente que es consciente que ha disminuido su relación con Dios, pero estaban diciendo, ¿cómo me levanto? No aparezco en el programa. No me están usando en nada. No es ahí usando. No es ahí, es siendo consciente de que hagas el diagnóstico, que algo ya no está en tu vida, que el Espíritu ya no se está manifestando, que la gloria de Dios ya no te está ministrando, que ya no hay el mismo carácter amable, cariñoso, que ya no hay el mismo tiempo de entrega, ya no hay la misma sensibilidad. Pero haz tu diagnóstico en esta mañana. Tal vez estabas tranquilo porque nadie sabe el deseo carnal que tienes, el deseo pecaminoso con el que luchas, pero te está asfixiando, no puedes orar, no te puedes sentir libre. Yo siento que hay gente que se siente atada, hay gente que ha perdido la libertad, hay gente que ama a Dios, gente que colabora con sus ofrendas, con sus diezmos, que tiene sinceridad, pero han caído en una situación, hermano, hasta de mal carácter, de incomodidad.
de desagrado. Nada le satisface. ¿Sabe, hermano? Es la ausencia de la presencia de Dios que quiere, del Espíritu que Dios quiere derramar en tu vida. Yo siento que Dios tiene algo aquí, hermano. Yo siento que Dios quiere obrar en nosotros en este día, iglesia. Aleluya. Todos necesitamos más. Todos necesitamos más del Espíritu. Algunos necesitamos más del Espíritu para ser sanados. Algunos necesitamos más de la presencia de Dios para poder tomar decisiones firmes con relación a pecados, a cosas en nuestra vida que nos da miedo. ¿Qué dirán? ¿Qué irá a pasar? Me parece injusto, ese es su concepto. Pero el Espíritu lo está guiando a que diga las cosas, a que le haga saber a esa persona que no está bien lo que hace, que Dios no está agradado de eso que hace, cómo vive. Y usted tiene miedo de decírselo porque quiere, piensa que lo va a lastimar. No apaguéis al Espíritu. No lo ignores. No lo ignores. Yo siento que el Espíritu sigue trabajando ahí, hermano. Hermano, piensa en lo que tú pudieras estar haciendo, aún sin ser pastor, como miembro de esta iglesia. Pudiera ser un apoyo, pudiera ser un ganador de almas, pero te has dedicado solamente a buscar faltas en la iglesia, fallas, que no hacen esto, que no dicen esto, que no me tienen en cuenta en esto. Tú pudieras ser la mano derecha, pudiera ser un instrumento para llenar vacíos. Lo que estás haciendo pudiera tener mayores frutos y mayores resultados, pero lo estamos haciendo porque tenemos un conocimiento, porque conocemos la palabra, predicamos, porque tenemos libros de bosquejo, predicamos, pero no lo hacemos con la vida del Espíritu que Dios quisiera, y estamos demorando el obrar de Dios en nuestra vida. Oye, despertémonos antes que sea demasiado tarde. Levántate tú que duermes. Levántate y te alumbrará Cristo. Iglesia, estamos llamados a alumbrar. Si hay oscuridad a nuestro alrededor es porque no estamos alumbrando. Y para alumbrar necesitamos el fuego, el aceite del Espíritu. No es con la luz de nuestros logros, no es con la luz de nuestra sabiduría, no es con la luz de nuestra capacidad, es con el poder. Es con el poder del Espíritu que tenemos la victoria que necesitamos. Señor, toca. Señor, ministra. Aquí hay gente que ha fallado, que ha retrocedido. Pero también siento que hay gente que está resistiendo el llamado de Dios, el trato de Dios. Que Dios quiere tratar sus vidas. Yo quiero más, yo quiero victoria. Yo no quiero demorar más lo que el Espíritu quiere hacer. Iglesia, estamos demorando al Espíritu en ese avivamiento, en este departamento, en esta ciudad. Iglesia, estamos demorando, estamos deteniendo el obrar del Espíritu. Estamos deteniendo un obrar de Dios. Estamos perdiendo tiempo en cosas ilusorias, hermano. Vamos a orar, vamos clamando, hermanos. Vamos clamando. Precisamente eso hay que diagnosticar. No podemos a veces orar ni por nosotros mismos. Reprenda al diablo, reprenda la obra de las tinieblas. No podemos ni leer la palabra. No puede haber fuego del Espíritu, no puede haber libertad del Espíritu, no puede haber obediencia. Poder en el nombre del Señor, poder en el nombre del Señor. Hay liberación. Hay libertad. Os digo, andad, andad. Ya no es tiempo para estar sentado en la silla. Está resistiendo lo que Dios ha querido hacer. Poder de Dios. Poder de Dios. No apaguéis al Espíritu. El Espíritu quiere. El Espíritu está buscando hombres y mujeres que se conviertan en antorcha de Dios. Fuego de Dios. Llenos del poder, que se rompan las ataduras, que se rompan las excusas. Poder de Dios, poder del Espíritu, poder del Espíritu. Vamos, iglesia, rompa con esa vida sedentaria, con la indiferencia.
Abre el Espíritu, abre nuestros ojos para ver lo que Dios quiere de nosotros para esta hora.

Este es el tiempo de alzar nuestros ojos al cielo. 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Dice el Salmo: mi socorro viene de Jehová, que hizo los cielos y la tierra. No dará tu pie al resbaladero, ni se dormirá el que te guarda. He aquí, no se adormecerá, ni se dormirá el que guarda a Israel. Jehová es tu guardador. Jehová es tu sombra a tu mano derecha. El sol no te fatigará de día, ni la luna de noche. Jehová te guardará de todo mal. Él guardará tu alma. Jehová guardará tu salida y tu entrada desde ahora y para siempre. Esa es nuestra confianza. Ese es realmente el sentir de nuestro corazón.

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Porque siendo tú un Dios perfecto, te fijaste en hombres imperfectos como nosotros. Gracias por tu misericordia, Señor. Anhelo conocerte.

Este es el tiempo de alzar nuestros ojos al cielo. Porque ¿de dónde vendrá nuestro socorro? Dice el Salmo: mi socorro viene de Jehová, que hizo los cielos y la tierra. No dará tu pie al resbaladero, ni se dormirá el que te guarda. He aquí, no se adormecerá, ni se dormirá el que guarda a Israel. Jehová es tu guardador. Jehová es tu sombra a tu mano derecha. El sol no te fatigará de día, ni la luna de noche. Jehová te guardará de todo mal. Él guardará tu alma. Jehová guardará tu salida y tu entrada, desde ahora y para siempre. Esa es nuestra confianza. Ese es realmente el sentir de nuestro corazón.

de tu casa, cielos abiertos sobre tus finanzas, cielos abiertos sobre tus hijos, cielos abiertos sobre tu salud. Hay cielos abiertos. Vamos a cantar juntos.

Yo quiero invitarte que con tu mismo corazón y en unidad, en un mismo sentir, cantemos esto al Señor y le demos la gloria por medio de este canto.

nunca fallarse. A pesar de que muchas veces nos hemos refugiado en muchas cosas, Señor, hemos aprendido a refugiarnos en tu presencia. Y una vez más, por medio de este canto, te pedimos, guárdanos en tu presencia.

Porque yo sé los pensamientos que tengo acerca de vosotros, dice Jehová, pensamientos de paz y no de mal, para daros el fin que esperáis. Jeremías 29:11. 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

0: ¡Y señor! ¡Aleluya!
1: La palabra de Dios dice en el Salmo 100.

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Deja toda hipocresía a un costado esta noche. Quita toda máscara religiosa y hagas lo que tengas que hacer en la presencia de Dios ahora. Rasga tu corazón y no tus vestidos, dice la palabra. Lloren los sacerdotes entre la entrada y el altar. Busquemos el rostro. Busquemos que el rostro de Dios resplandezca esta noche. Busquemos su aprobación. Yo no voy a pedir que vengan aquí adelante. Quiero que entiendas que tu corazón es el altar. Ahí donde estás, rasga.

Yo no sé hoy cómo hayas venido aquí a este lugar, pero hoy yo declaro en el nombre de Jesús que por la fe hoy se rompen las cadenas. Hoy yo declaro que por la fe se va la enfermedad. Hoy yo declaro que por la fe se levantan verdaderos adoradores.

0: Vamos, cantemos todo, dice.
1: Dios sabe lo que hace.
0: Aún.
1: Aún en lo inexplicable.
0: Él es incuestionable.

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0: Si usted ha estudiado la Biblia por algún tiempo, imagino que conoce un poquito a Moisés, Abraham, Elías y a Natán. Pero ¿usted sabe quién es Meros? En el estudio de hoy conoceremos a Meros. Nuestro maestro Samuel Montoya tampoco lo conoce, pero dice que si hay algo que sabe con certeza es que él no querría ser Meros ni habitante de la ciudad de Meros. Bienvenido a través de la Biblia, el programa en el cual conocemos a Dios en su palabra. Soy su anfitrión, Heyel Ortiz. Estamos recorriendo las páginas del libro de Jueces del Antiguo Testamento. Las personas que conocemos en este libro vivieron en una época realmente loca en la historia de Israel. Son nuevos en la tierra. Después de vagar por el desierto con Moisés y luego conquistar la tierra con Josué, ahora se están estableciendo, a menudo en compañía de sus enemigos. Fue un momento terrible para estar vivo. Y lo veremos especialmente hoy cuando nos encontremos con el sexto juez de Israel. Nos referimos a Gedeón. Cuando lo conocemos, básicamente se esconde. El doctor Magui lo llamaba cobarde. Sin embargo, el ángel saluda a Gedeón diciéndole: Jehová está contigo, varón esforzado y valiente. Veremos a Gedeón a través de los ojos del Señor, incluso cuando sea diferente de cómo lo vemos. 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Oremos para iniciar. Padre Celestial, gracias porque prometes bendecir tu palabra y que cumplirá lo que intentas en este mundo. Danos oídos para escuchar tu verdad para nuestras vidas hoy, que podamos ser edificados, transformados y retados a vivir vidas para tu gloria. Que no solamente seamos oidores, sino también hacedores de tu palabra. En el precioso nombre de Jesús te lo pedimos. Amén. Y ahora iniciamos nuestro recorrido bíblico de hoy, con las enseñanzas del Dr. Magui en la voz de nuestro maestro Samuel Montoya.
2: Continuamos hoy nuestro estudio en el capítulo 5 de los Jueces. Y vamos a comenzar leyendo los versículos 21 al 23 de este capítulo 5 de Jueces, donde continúa el cántico de Débora y de Barak. Dice así: Los barrió el torrente de Cisón, el antiguo torrente, el torrente de Cisón. Marcha, oh alma mía, con poder. Entonces resonaron los cascos de los caballos por el galopar de sus valientes. Maldecid a Meros, dijo el ángel de Jehová, maldecid severamente a sus moradores, porque no vinieron al socorro de Jehová contra los fuertes. El versículo 23 es un versículo extraño y francamente no sé quién es Meros. Sin embargo, hay una cosa que sí sé con toda certeza y es que yo no querría ser Meros ni habitante de la ciudad de Meros. No vinieron al socorro del Señor y por tanto fueron maldecidos. Hay muchos hoy en día que no vienen al socorro del Señor. Eso es algo que debemos notar. Continuemos ahora con el versículo 24 de este capítulo 5 de Jueces. Bendita sea entre las mujeres Jael, mujer de Berseneo, sobre las mujeres bendita sea en la tienda. A pesar de su hecho tan brutal, Jael fue la heroína de su tiempo. Ahora Dios no aprueba tal hecho. Pero este era tiempo de guerra y de las consecuencias de la guerra. Por todos lados quedó el holocausto de la batalla, los cuerpos muertos y el fruto de la guerra. Las almas de los hombres se ennegrecieron y fueron marcadas con cicatrices. El follaje de la civilización fue quitado cual capa exterior. Enmarañado y nudoso, el tronco del barbarismo se revela. Lo que hizo Jael fue cosa terrible, pero tuvo que hacerse. Las mujeres han sido más finas que los hombres. Nunca sabemos por qué ellas lloran así como lloran, pero hay algo fino que ha desaparecido de la vida hoy en día, y creemos que se trata del sexo femenino. Usted habrá notado que las mujeres lloran en los funerales. Parece cosa natural, ¿verdad? Lloran en las bodas también. Quizás sepan demasiado, no sabemos, pero lloran bastante. Pero una cosa sí sabemos, y es que en este cántico se revela el corazón de una madre. Ella se acuerda de que Sísara, aunque fue enemigo, tenía una madre. Y aunque fue muerto así de esta manera brutal, alaba a Jael por lo que ella hizo. Pasemos ahora al versículo 28 y leamos hasta el versículo 30 de este capítulo 5 de Jueces. La madre de Sísara se asoma a la ventana y por entre las celosías a voces dice, ¿por qué tarda su carro en venir? ¿Por qué las ruedas de sus carros se detienen? Las más avisadas de sus damas le respondían, y aun ella se respondía a sí misma, ¿no han hallado botín y lo están repartiendo? A cada uno una doncella o dos. Las vestiduras de colores para Sísara, las vestiduras bordadas de colores, la ropa de color bordada de ambos lados, para los jefes de los que tomaron el botín. La madre de Sísara sabía en su corazón lo que había sucedido. Ella sabía que él había sido muerto. Había creído que volvería a casa, pero nunca llegó. Aún en este caso, el corazón de Débora se compadeció de esta mujer porque era madre. Al versículo 31, versículo final de este capítulo 5 de Jueces, dice, «Así perezcan todos tus enemigos, oh Jehová, mas los que te aman sean como el sol cuando sale en su fuerza». Y la tierra reposó 40 años. Ha habido madres en el pasado que han superado obstáculos en tiempos malos como los tiempos en que Débora vivía. Lea usted la historia de Agustín, por ejemplo. Él tenía una madre maravillosa. Se llamaba Mónica y oraba mucho por él. Agustín era un pervertido profesor de universidad. Por fin llegó a los pies de Jesucristo. Tenemos también a Susana Wesley, quien oraba por sus dos hijos. Es posible que usted haya oído hablar de ellos. Sus nombres son Juan y Carlos Wesley. Ahora, no estamos hablando en cuanto a la adoración del sexo femenino ni de la maternidad, amigo oyente. Pero sí queremos decir que estamos alejándonos mucho del concepto de Dios tocante a esto. ¿Qué descripción hallamos aquí en este canto de Débora? Míralo con atención. Y así finalizamos nuestro estudio del capítulo 5 de los Jueces. Llegamos ahora al capítulo 6. En este capítulo, los israelitas, a causa de su pecado, son oprimidos por Madián. Un ángel envía a Gedeón para liberarlos. La ofrenda de Gedeón es consumida por el fuego. Gedeón destruye el altar de Baal y por último tenemos las señales de Gedeón. Gedeón es el siguiente juez. Es llamado a ser juez en el capítulo 6. Y el capítulo 7 cuenta cuán poderosamente Dios lo usó. Él es uno de los jueces más interesantes. Nos hallaríamos quizá entre muy pocos si dijéramos que fue el juez más sobresaliente de todos, porque Débora en realidad fue mucho más sobresaliente. En realidad, ninguno de los jueces fue prominente. Siempre había algo que les hizo extraños o raros, más bien que distinguidos. Sin embargo, todos los jueces tenían una cosa en común, y es que eran hombres insignificantes, los cuales se caracterizaban por su mediocridad. Eran hombres comunes y extraños. Cada uno fue insignificante, insuficiente e inadecuado. Cada uno de ellos tenía algún desliz en su vida. Cada uno de ellos tenía alguna falla notoria, y a veces esa falla fue el mismo motivo por el cual Dios los seleccionó y los usó. Permítanos ahora darle algunas de las circunstancias que acompañan a este incidente con algunos hechos que creemos muy pertinentes. Por muchos años, los críticos descontaron la narración de los jueces. Dijeron que debido a que no hallaron en la historia secular estos eventos, realmente no habían ocurrido y que no había ninguna situación en el pasado a la cual correspondían. Pero todo eso ha cambiado ya a causa de la pala del arqueólogo y la obra erudita de hombres tales como Burney, Moulton, Breasted y Garstang. Estos eruditos conservadores y sobresalientes nos han dado las circunstancias que sirven de fondo para el libro de los jueces. Ahora sabemos que en este tiempo particular de la historia, Egipto era poco fuerte. Había sido un poder mundial, pero ahora era débil porque en este período los faraones que estaban en el poder eran hombres débiles. También había problemas y dificultades interiores, y a consecuencia de esto, esta nación perdió su dominio sobre sus colonias, y la colonia principal era Palestina, pues Israel estaba bajo el mando de Egipto. Las tribus nómadas al oriente y al sur del Mar Muerto empezaron a pasar los límites del territorio ajeno. Hicieron esto debido a la sequía en su tierra. La habían experimentado allí por muchos años. Por tanto, estas tribus nómadas del desierto comenzaron a invadir el territorio de Israel. Los madianitas y los amalecitas eran beduinos del desierto que entraron en la tierra prometida. La historia de Gedeón principia con eso. Leamos pues los primeros dos versículos de este capítulo 6 de Jueces. Los hijos de Israel hicieron lo malo ante los ojos de Jehová, y Jehová los entregó en mano de Madián por 7 años. Y la mano de Madián prevaleció contra Israel, y los hijos de Israel, por causa de los madianitas, se hicieron cuevas en los montes y cavernas y lugares fortificados. Los madianitas y los amalecitas andaban como una tribu nómada desorganizada. Eran los que hacían correrías en los sembrados y víveres de otros. Generalmente llevaban con ellos sus familias. El hecho es que llevaban con ellos todo lo que tenían y acampaban mientras avanzaban. Es por eso que en este incidente no se nos da el número de ellos porque no fue posible contarlos. Eran muy desorganizados. Pero por puro número, pues había tantos, abrumaron a los habitantes de la tierra prometida. Los hijos de Israel salían y vivían en cuevas y en cavernas. Hay abundante evidencia en la tierra de Israel hoy en día de que ellos vivían en cuevas, especialmente en este tiempo en particular. Es lo de siempre, amigo oyente. Israel pecó y el ciclo empieza a rodar otra vez. Dios había bendecido a los hijos de Israel bajo la dirección de Débora. Pero cuando pecaron, Dios los entregó en manos de Madián y ellos ahora claman por su liberación. Leamos ahora el versículo 5 de este capítulo 6 de Jueces. Porque subían ellos y sus ganados, y venían con sus tiendas en grande multitud como langostas. Ellos y sus camellos eran innumerables, así venían a la tierra para devastarla. Los madianitas subían contra los hijos de Israel. Vinieron como una plaga de langostas al entrar ellos en la tierra prometida. Eran, como dice aquí, innumerables, y esa expresión significa que no habían sido contados. Era una compañía tan grande que ni el enemigo los podía contar. Los madianitas vieron que Israel tenía buenas siembras, y como a ellos les faltaba grano y víveres para ellos mismos y para sus animales, pues decidieron avanzar. La tribu de Manasés, de la cual Gedeón era miembro, ocupaba el llano en el cual estaba situado el valle de Esdraelón, lugar donde se librará la batalla de Armagedón a propósito. Aunque ocupaban aquel territorio cuando estos nómadas entraron en esa región, salieron a los montes. Entraron en las cavernas y en las cuevas. Les fue necesario hacer eso. Vieron que el enemigo tomaba las siembras que habían dejado atrás. Este es el período histórico en el cual la historia de Gedeón se ubica. Continuamos ahora con los versículos 7 hasta el 10 de este capítulo 6 de Jueces. Y cuando los hijos de Israel clamaron a Jehová a causa de los madianitas, Jehová envió a los hijos de Israel un varón profeta, el cual les dijo: Así ha dicho Jehová, Dios de Israel: Yo os hice salir de Egipto y os saqué de la casa de servidumbre. Os libré de mano de los egipcios y de mano de todos los que os afligieron, a los cuales eché de delante de vosotros y os di su tierra. Y os dije: Yo soy Jehová vuestro Dios. No temáis a los dioses de los amorreos en cuya tierra habitáis, pero no habéis obedecido a mi voz. Aquí va Israel una vez más. Lloriquean y se quejan. Pero Dios es bondadoso y bueno con ellos. Un profeta vino y les explicó el por qué se hallaban en esa condición actual. Clamaron a Dios, y Dios por misericordia les levantó otro juez. Y tenemos entonces a Gedeón como sexto juez. Ahora aquí Dios hizo aparecer a Gedeón en una situación que realmente da pena. Se nos dice lo siguiente en el versículo 11, escuche usted. Y vino el ángel de Jehová y se sentó debajo de la encina que está en Ofra, la cual era de Joás Abieserita. Y su hijo Gedeón estaba sacudiendo el trigo en el agar para esconderlo de los madianitas. Gedeón no se nos presenta aquí como héroe ni hombre sobresaliente. ¿Sabe usted, amigo oyente, lo que estaba haciendo? Estaba sacudiendo el trigo en el agar. Ahora, el agar es la clave de todo esto. En aquel entonces, el agar siempre se colocaba al pie de la colina porque bajaban las uvas de la viña. Naturalmente, llevaban las uvas pesadas loma abajo, las traían al lugar más bajo. En contraste, la era siempre se colocaba en la parte superior de la colina más alta que había, para aprovechar el viento que arrebataba el tamo. Encontramos pues aquí a Gedeón sacudiendo el trigo al pie de la colina. Ahora ese sería el lugar a donde traer las uvas, pero no es el lugar a donde traer el trigo para sacudirlo. ¿Puede usted, amigo oyente, ver la frustración de este hombre? ¿Por qué no sube hasta la parte de arriba de la colina? Bueno, tiene miedo a los madianitas. No quiere que le vean sacudiendo el trigo. Y bien podemos imaginarnos su frustración. El aire no llega allá abajo y es cierto que allí no va a soplar ningún viento. Por tanto, echa al aire el trigo y ¿qué pasa? ¿Es acaso llevado por el viento el tamo? No, amigo oyente. Baja por su cuello y cae sobre su ropa y él se siente muy incómodo. Pero allí está, tratando lo mejor que puede de sacudir el trigo en un lugar así como ese. Y todo el tiempo se reprocha por ser cobarde, por tener miedo de subir a la parte de arriba de la colina. Creemos que miró cerro arriba adelante y pensaba dentro de sí, ¿me atrevo a subir o no? Gedeón pasaba por una experiencia muy frustrante. Pero Dios iba a usar a este hombre, el cual a propósito era cobarde. Y veremos por qué Dios usó este tipo de hombre. Fue en ese tiempo cuando se le apareció el ángel de Jehová, el cual muchos de nosotros creemos no era otro que el Cristo preencarnado. Leamos entonces el versículo 12 de este capítulo 6 de Jueces. Y el ángel de Jehová se le apareció y le dijo, «Jehová está contigo, varón esforzado y valiente». Ahora no me diga, amigo oyente, que no hay ningún humorismo en la Biblia. ¿No cree usted que parece humorístico llamar a Gedeón varón esforzado y valiente? Dios es un humorista maravilloso, amigo oyente. Claro que la Biblia es un libro serio. Habla de una raza que se halla en pecado y trata de la salvación de Dios para esa raza. Revela a un Dios santo y digno de ser exaltado. Pero Dios es humorista, amigo oyente, y si usted pierde eso en la Biblia, no la hallará tan interesante. Jesucristo es muy humorista, amigo oyente. Un día, por ejemplo, le dijo a los fariseos, «Guías ciegos, que coláis el mosquito y tragáis el camello». ¿Cómo le parece? Ahora, si usted no cree que eso es chistoso, la próxima vez que vea un camello, mírelo bien. Un camello, amigo oyente, tiene más bultos que un tren de carga. Hasta tiene cuernos. También tiene la nuez de la garganta más grande que haya. Tiene almohadillas en sus rodillas, grandes uñas, y algunos tienen una joroba, mientras otros tienen dos. Es decir que los camellos vienen de un cilindro y de dos cilindros. Por todas partes tienen protuberancias. Ahora, ¿puede usted imaginarse a estos líderes religiosos tratando de tragarse un camello? Dios de veras, amigo oyente, es muy humorista. Pues bien, una de las cosas más ocurrentes que el Señor pudo haber llamado a Gedeón fue varón esforzado y valiente. Era tan cobarde. Creemos que cuando Gedeón miró hacia arriba y lo oyó decir varón esforzado y valiente, Gedeón miró a su alrededor para ver si no había otro por allí, porque ese término ciertamente no era aplicable para él. Y luego se volvió al ángel y le dijo, ¿quién? ¿Yo? ¿Me llamas varón esforzado y valiente cuando estoy por aquí abajo en el lagar echando al aire el trigo cuando debo de en realidad estar allá arriba en la parte de arriba de la colina? Si yo fuera un hombre esforzado y valiente, es allí donde estaría y no por aquí abajo. No soy nada más que un cobarde. El Señor quiere fortalecerlo, claro, pero el hecho es que fue un título algo humorístico el que el Señor le dio a este hombre. Bueno, Dios le ha llamado ahora a este oficio para librar a su pueblo y ha llamado a un hombre muy extraordinario. Ahora, este hombre sufre de un complejo de inferioridad. Leamos el versículo 13 de este capítulo 6 de Jueces. Y Gedeón le respondió, «Ah, Señor mío, si Jehová está con nosotros, ¿por qué nos ha sobrevenido todo esto? ¿Y dónde están todas sus maravillas que nuestros padres nos han contado diciendo, ¿no nos sacó Jehová de Egipto? Y ahora Jehová nos ha desamparado y nos ha entregado en mano de los madianitas». Ahora, el ángel de Jehová no dijo que Jehová estaba con Israel en este tiempo. Estaba con Gedeón, francamente, no estaba con Israel debido a su pecado. El ángel dijo, «Jehová está contigo». Es el número singular, «contigo, Gedeón». Pero Gedeón no puede creer que Dios estaría con él. Quiere saber dónde están todos aquellos milagros de los cuales sus padres le han hablado. Creía que el Señor había desamparado a Israel, pero se equivocó. El Señor en verdad no había abandonado a Israel. Israel había abandonado al Señor. Eso es lo que pasó. Este hombre pues se encuentra en mal estado mental y mal estado espiritual. En realidad no sufría tan solo un complejo de inferioridad, sino que también era escéptico. Era cínico, era débil y era cobarde. Así es este hombre Gedeón. Qué mala impresión se da de él hoy en día cuando se le describe como un caballero vestido de una armadura lúcida, como Sir Lancelot o Sir Galahad, pues no fue nada más que un Don Quijote embistiendo un molino de viento. Es el cobarde más grande que usted jamás haya conocido.

0: Padre. Ahora, considere usted por un momento la posición que Gedeón ocupa en su propio pensar. Lo que dijo en realidad fue, ciertamente no me estás pidiendo que yo haga esto. En primer lugar, yo pertenezco a la nación de Israel, y estamos oprimidos por los madianitas. Ahora, era bastante malo ser oprimidos allá en Egipto, pero imagínese usted lo que sería ser oprimidos por estos nómadas del desierto, los madianitas. Y dice Gedeón, nos hallamos en servidumbre. Aquí estamos escondiéndonos y aquí estoy yo sacudiendo el trigo al pie de la colina. ¿Y tú vienes y me llamas a mí? Bueno, en primer lugar, la tribu de Manasés, uno de los hijos de José, no tiene importancia. Ningún hombre importante ha salido en esta tribu. La familia mía no se conoce bien. No somos personas distinguidas. Sucede que en la familia mía yo soy el menor. Te equivocaste mucho en llamarme a mí porque sucede que has llamado a la piedrecita más pequeña que hay en la playa. Este hombre Gedeón, amigo oyente, creía que él era el último de todos los hombres en Israel que podía ser usado por Dios. ¿Y sabe usted una cosa? Él tenía razón. Era el último hombre de todos los israelitas que Dios debía haber llamado. Nuestro problema hoy en día, amigo oyente, es que la mayoría de nosotros somos demasiado fuertes para que Dios nos use. La mayoría de nosotros somos demasiado capaces para ser usados por Dios. Notará usted que Dios solamente usa a los hombres débiles. Ese es el método de Dios. Y bien, amigo oyente, vamos a tener que detenernos aquí por hoy porque se nos ha agotado el tiempo. Continuaremos, Dios mediante, este estudio del libro de Jueces en nuestro siguiente programa. Será pues hasta entonces que Dios bendiga su vida en manera especial.
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1: Gracias a ti.
0: Es la fuente del amor. Dar gracias es cuestión de educación. Ser agradecidos es depende de la relación que tengamos con nuestros padres. Hay gente que sabe dar gracias, pero no son gente agradecida. Agradecido de Dios por darnos a su Hijo que vino a salvarnos.

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1: Todo el día era un concierto de gruñidos, chillidos y chapoteos en el barro. El ambiente era malsano, el aire emponzoñado, los alrededores grises y malolientes. No se podía esperar nada mejor de lo que era un enorme chiquero con docenas de puercos semisumergidos en el fango. Una niña hermosa, de 7 años de edad, estaba allí. La habían atado a un poste en una cuerda. Apenas le daban mala comida y la tenían medio desnuda a la intemperie. Todo esto ocurría en el caserío El Canito, Maracaibo, Venezuela. Solo la oportuna intervención de una religiosa que vio a la niña en ese lugar la salvó de la muerte horrible y segura. Viviendo en un chiquero, eran los titulares de los diarios que de Maracaibo quedaban la noticia. La niña había sido dejada por su madre en manos de unos campesinos mientras ella iba a la ciudad a internarse en el hospital. La madre no la reclamó nunca y los campesinos obligaron a la niña a vivir entre los cerdos. Amigo, puede decirse que fue un caso de ignorancia, de insensibilidad favorecida por la escasa cultura. Un caso de violenta necesidad engendrada por la pobreza, o quizá un sórdido acto de desquite. Pero amigo, la verdad está allí. Una niña de 7 años viviendo en un chiquero. Los chiqueros campesinos y ciudadanos.

0: de juego donde damas y caballeros pasan horas enteras quemando su dinero y empobreciendo material y moralmente. ¿Tienen ellos algo de bonito? Amigos, yo no quiero aparecer demasiado sarcástico o cáustico, ni quiero denigrar o insultar a nadie, pero debo decir las cosas como las siento en mi conciencia. Casa de juego, cantinas, lenocinios y lugares por el estilo son poco menos que chiqueros ciudadanos, aunque en ellos haya música y luces y perfumes y personas elegantemente vestidas. ¿Quién puede sacarnos de tales sitios? Uno solo, Jesucristo.
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1: Libro de Josué, capítulo 1. Aconteció después de la muerte de Moisés, siervo de Jehová, que Jehová habló a Josué, hijo de Nun, servidor de Moisés, diciendo: Mi siervo Moisés ha muerto. Ahora pues, levántate y pasa este Jordán, tú y todo este pueblo, a la tierra que yo les doy a los hijos de Israel. Yo os he entregado, como lo había dicho Moisés, todo lugar que pisare la planta de vuestro pie, desde el desierto y el Líbano hasta el gran río Éufrates, toda la tierra de los heteos hasta el gran mar donde se pone el sol será vuestro territorio. Nadie te podrá hacer frente en todos los días de tu vida. Como estuve con Moisés, estaré contigo. No te dejaré ni te desampararé. Esfuérzate y sé valiente, porque tú repartirás a este pueblo por heredad la tierra de la cual juré a sus padres que la daría a ellos. Solamente esfuérzate y sé muy valiente para cuidar de hacer conforme a toda la ley que mi siervo Moisés te mandó. No te apartes de ella ni a diestra ni a siniestra, para que seas prosperado en todas las cosas que emprendas. Nunca se apartará de tu boca este libro de la ley, sino que de día y de noche meditarás en él, para que guardes y hagas conforme a todo lo que en él está escrito, porque entonces harás prosperar tu camino, y todo te saldrá bien. Mira que te mando que te esfuerces y seas valiente. No temas ni desmayes, porque Jehová tu Dios estará contigo en donde quiera que vayas. Y Josué mandó a los oficiales del pueblo diciendo: Pasad por en medio del campamento y mandad al pueblo diciendo: Preparaos comida, porque dentro de 3 días pasaréis el Jordán para entrar a poseer la tierra que Jehová vuestro Dios os da en posesión. También habló Josué a los rubenitas y gaditas y a la media tribu de Manasés diciendo: Acordaos de la palabra que Moisés, siervo de Jehová, os mandó diciendo: Jehová vuestro Dios os ha dado reposo y os ha dado esta tierra. Vuestras mujeres, vuestros niños y vuestros ganados quedarán en la tierra que Moisés os ha dado a este lado del Jordán. Mas vosotros, todos los valientes y fuertes, pasaréis armados delante de vuestros hermanos y les ayudaréis, hasta tanto que Jehová haya dado reposo a vuestros hermanos como a vosotros, y que ellos también posean la tierra que Jehová vuestro Dios les da. Y después volveréis vosotros a la tierra de vuestra herencia, la cual Moisés, siervo de Jehová, os ha dado, a este lado del Jordán, hacia donde nace el sol, y entraréis en posesión de ella. Entonces respondieron a Josué diciendo: Nosotros haremos todas las cosas que nos has mandado, e iremos a donde quiera que nos mandes. De la manera que obedecimos a Moisés en todas las cosas, así te obedeceremos a ti, solamente que Jehová tu Dios esté contigo como estuvo con Moisés. Cualquiera que fuera rebelde a tu mandamiento y no obedeciere a tus palabras en todas las cosas que le mandes, que muera. Solamente que te esfuerces y seas valiente.

Deja toda hipocresía a un costado esta noche. Quita toda máscara religiosa y hagas lo que tengas que hacer en la presencia de Dios ahora. Rasga tu corazón y no tus vestidos, dice la palabra. Lloren los sacerdotes entre la entrada y el altar. Busquemos el rostro. Busquemos que el rostro de Dios resplandezca esta noche. Busquemos su aprobación. Yo no voy a pedir que vengan aquí adelante. Quiero que entiendas que tu corazón es el altar. Ahí donde estás.

0: Porque como desciende de los cielos la lluvia y la nieve, y no vuelve allá, sino que riega la tierra y la hace germinar y producir, y da semilla al que siembra y pan al que come, así será mi palabra que sale de mi boca. No volverá a mí vacía, sino que hará lo que yo quiero y será prosperada en aquello para que la envié.
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Vamos a Tercera de Juan, capítulo 1, versículo 9 al 11. Yo he escrito a la iglesia, pero Diótrefes, el cual le gusta tener el primer lugar entre ellos, no nos recibe. Por esta causa, si yo fuere, recordaré las obras que hace parloteando con palabras malignas contra nosotros. Y no contento con estas cosas, no recibe a los hermanos. A los que quieren recibirlo, se lo prohíbe y los expulsa de la iglesia. Amados, no imitéis lo malo, sino lo bueno. El que hace lo bueno es de Dios, pero el que hace lo malo no ha visto a Dios. Señor, gracias por tu palabra. Dame la gracia, la sabiduría y tu respaldo para traer un mensaje de aliento, de ayuda y de bendición a tu iglesia. En el nombre de Jesús, amén y amén. Yo quiero hablar la palabra sobre el tema de qué te alimentas tú. Y usted dice, ¿qué tiene que ver el tema? Es una pregunta nomás, pero le aseguro que está relacionado con el pasaje. ¿De qué te alimentas tú? La receta alimenticia de una persona augura, dice, qué tan saludable es, ¿cierto? Hemos visto unas cosas insólitas, personas que comen tierra por cantidad. ¿Qué día vi un documental de una persona que se comía cuchillos y le sacaron una cantidad de cuchillos del colon? Otro que comía tornillos, le sacaron también una cantidad de tornillos de allá del estómago. Otro que comía plástico, bolsas plásticas, también tuvo problemas. Entonces es muy importante saber qué estamos utilizando en nuestra dieta alimenticia, porque la vida espiritual también tiene una receta y la palabra del Señor nos anima a orar, a escudriñar la palabra, porque en ella os parece que tenéis la vida eterna. Y mucho creyente se alimenta de los realities, de las telenovelas, de los chismes del barrio, de los problemas de los hermanos de la iglesia para ventilarlos en público. Entonces seguro que eso va a causar una molestia. Cuando uno come algo no de acuerdo a la dieta alimenticia, puede haber problemas de obesidad. La gente se crece más de lo normal. Puede haber un problema de peritonitis, que es un problema del colon muy mortal, muy peligroso. Entonces, dicen en términos bruscos, términos no científicos, que es que se le retuerce el colon. El peritonitis se inflama tanto que se retuerce, se envuelve el colon y luego eso estalla por cualquier parte. Y cuando estalla, no hay posibilidad de vida porque lo que arroja es una podredumbre, una contaminación. Y así pasa en la vida espiritual. Cuando espiritualmente nos da peritonitis, lo que hay es muerte. Pastor, pero la justificación del tema, ya se lo explico. La justificación del tema es que el nombre Diótrefes significa alimentado por Zeus. ¿De qué te alimentas tú? A Diótrefes, que era un líder de la iglesia en tiempos del apóstol Juan, tiene unas actitudes que van de acuerdo a la personalidad de él, a lo que él era. Entonces, ¿quién era Zeus? Zeus era el rey de los dioses del Olimpo en la mitología griega, equivalente a Júpiter en los dioses romanos. Entonces, ese era el que alimentaba a Diótrefes. Y como él era nutrido por este dios falso, mire los resultados. Lo que leímos, dice el apóstol, yo he escrito a la iglesia, pero Diótrefes, el cual le gusta tener el primer lugar entre ellos. Y ya dije, Diótrefes era un líder. Y la actitud de Diótrefes es contrario a la enseñanza del Señor y a la enseñanza del Nuevo Testamento. El verdadero liderazgo, el liderazgo bíblico, no está para promoverse a sí mismo, para servirse a sí mismo
Y Diótrefe tenía una motivación para hacer el liderazgo. Y es que él tenía un amor. Entonces, podríamos decir, lo que amaba Diótrefe. ¿Qué amaba Diótrefe? Tener la primacía. Y esto nos habla ¿de qué? De su orgullo personal. De su interés personal. Y el Señor dijo, el que quiera ser el mayor entre vosotros, tiene que servir. Que quiera tener el primer lugar, tiene que servir. Y el hermano Luis M. Ortiz decía, el que no sirve, no sirve. El que no sirve, no sirve. ¿A cuánto le gusta servir? Entonces, fíjese que Diótrefe, que significa alimentado por Zeus. Entonces, por eso es importante preguntar, ¿de qué se alimenta usted? ¿De qué me alimento yo? Un líder que se alimenta de la palabra, que alimenta su alma en el secreto de Dios, jamás tendrá una actitud egoísta, egocéntrica. Lo que revela Diótrefe aquí es su egocentrismo. Un líder alimentado por el Dios del cielo siempre tendrá la vocación, el interés de servir a los demás como lo hizo el Señor. Él no se aferró a la posición, no se aferró al conocimiento, al poder, la unción, la presencia de Dios que reposaba sobre él. En estos días he estado mirando y oyendo a un profeta que hay ahí en internet. No voy a decir nombre para no causar molestias, pero no sé, hay cosas buenas. No me identifico con la actitud. Tal vez hay cosas buenas, pero en mi caso personal no. Hay algo que no encaja. Si yo soy profeta de Dios, que yo estuve 14 días con el Señor, que vengo de un ayuno de 21 días, yo creo que eso sobra. Eso sobra. Estamos llamados a buscar a nuestro Padre Celestial en el secreto. Y vuestro Padre Celestial que ve en lo secreto, te recompensará en público. Yo no tengo que hacer alarde de lo que hago. Ni tengo que traer una palabra de Dios en el desafío, si yo soy profeta de Dios. Hay gente que Dios usó, que nunca utilizó ni el remoquete apóstol, y lo eran. Luis M. Ortiz tenía todo el marco de un apóstol, y nunca en sus labios se oyó decir o se autoproclamó apóstol. Y lo era. Era un apóstol del Señor. ¿Que era profeta de Dios? Lo era. Pero nunca se autoproclamó profeta de Dios. Entonces, todas esas cosas lo lleva a uno a pensar cuánta falta hace, hermano, alimentarse uno de la palabra y que lo sustente a uno el Espíritu de Dios y no el ego. El ego de uno es peligroso. Sí, señor. Y si usted lo autoalimenta, es terrible. Usted comienza a hacer comparaciones. Nadie tiene las revelaciones que yo tengo. Nadie predica como yo predico. Nadie está tan preparado para los retos como yo. Esa cuestión es peligrosa. Nadie ora 14 horas diarias como yo. Nadie ayuna 21 días como yo. Eso es peligroso. Nadie ha traído una palabra que se cumpla como yo. Si yo soy profeta de Dios, esto se tiene que cumplir. Ojo con eso. Ojo con eso. La dieta alimenticia de Diótrefe va de acuerdo a lo que ama. Como él dice la palabra que amaba el primer lugar, ¿qué alimentaba él? Su ego, su egoísmo, su yo, su deseo de figurar. Y reitero, tenemos que alimentarnos del Señor. Cuando nos alimentamos de Dios, de la presencia de Dios y su palabra, nuestro anhelo es que el nombre del Señor sea glorificado. Entendemos que nosotros solamente somos el burrito en el que Él entró y que las ramas de los árboles no son para nosotros. Tal vez el burro echó una oreja para adelante y otra para atrás y dijo, uy, ¿cómo me están saludando? Y eso es lo que uno en su primera impresión cree y piensa, que las cosas se dan o suceden porque yo soy el líder, porque yo soy el pastor, porque yo soy el presbítero, porque yo soy... Y me imagino que el burro puso más estilo. ¿Cómo sacaría las manos? Pero estaba equivocadísimo. ¿Cuántos burritos paran la cola y paran las orejas creyendo que la gloria es de ellos?
La gloria es del que va montado sobre nosotros. Porque mientras ese burro estaba amarrado allá, no era más que un simple burro. Y después que se bajó de él, el que entró montado sobre él, siguió siendo un burro. Si la gloria de Dios se aparta de nosotros, seguimos siendo el mismo burro, amarrado en el recodo, que no servirá más nada sino para llevar las cargas de su amo. Lo único que hace la diferencia en nosotros es la gracia de Dios que reposa sobre nuestra vida. Y esa es la que hay que alimentar, la presencia de Dios, la chequina de Jehová que esté continuamente sobre nosotros, para que no creamos que la gloria es nuestra, para que no amemos la primacía, para que la gloria siempre sea del Señor. No alimentemos nuestro orgullo personal. Desgraciadamente hoy las predicaciones vienen a alimentar el ego. El ego nuestro no necesita ser alimentado. Usted ve las personas destruidas por la droga ahí, pero se gastan un orgullo, un ego. Precisamente eso es lo que lo tiene en la calle y destruido como está. Entonces algunas predicaciones vienen, saca el campeón que hay en ti. La palabra presenta otra cosa. Desde la coronilla de la cabeza hasta la planta de los pies, solo una podrida y hedionda llaga. No somos tal campeón, no somos tal figura atractiva como a Diótrefe lo alimentaba Zeus. Y Zeus era, por así decirlo, el dios de los dioses de la mitología griega. Pues eso era lo que recibía Diótrefes, aire que lo inflara. Pensaba que él era el mejor. Él era el que podía decir o decidir a quién recibir y a quién no recibir. Eso estoy hablando en este primer punto de lo que amaba Diótrefes, el primer lugar. Diótrefe amaba su gloria personal, los elogios. Diótrefe estaba aferrado a su orgullo. Ahora miremos en segundo punto lo que hablaba Diótrefes, o sea, lo que hablan los que son alimentados por Zeus, por dioses falsos, los que se alimentan de un dios que no es verdadero. Tengo que decirle que esto lleva a un desconocimiento del verdadero Dios. Dice de lo que hablaba Diótrefes: yo he escrito a la iglesia, pero Diótrefes, al cual le gusta tener el primer lugar entre ellos, no nos recibe. Por esta causa, si yo fuere, recordaré las obras que hace parloteando con palabras malignas contra nosotros, y no contento con estas cosas, no recibe a los hermanos, y a los que quieren recibirlo, se los prohíbe y los expulsa de la iglesia. Fíjese que esa palabra parloteando habla de un sarcasmo, habla de hacer burla, pero también al mismo tiempo lo pone en una situación de una persona inmadura, fuera de sí. Porque robarle la primacía al Señor es estar loco. Así que lo que hacía Diótrefes era hacer burla de la autoridad. Como dijo alguien, pasarse por la faja la orden apostólica, la orden de un hombre de trayectoria, de recorrido. Porque hay personas que a veces no entienden la cuestión de autoridad dentro de la iglesia, pero por la posición, por la trayectoria que la persona tiene, respetan, aun cuando ellos la tengan en otra área. Tocó hablar una situación con una persona que es militar, pertenece a la policía, y yo le hacía ver la opción que tenía para reclamar, porque está dentro del Evangelio. Y él me decía: hermano, yo en mi trabajo he aprendido a identificar la línea de mando. Y hacer yo esto es salirme de la línea de mando. Y no, si yo salgo perjudicado en esto, que salga perjudicado. Dios sabrá. Tenía la opción de hablar con otra persona mayor en autoridad. Y no lo hizo porque él dijo: mi autoridad es esta persona, y si me está desconociendo mis derechos, pues yo no me puedo volar la línea de mando. Yo digo, si uno como creyente tuviera esa claridad. ¿Y por qué no la tenemos? Porque la dieta de nosotros no es la adecuada para la posición que tenemos.
Y a veces pasa, saliéndome un poquito, que Pablo lo recomienda a la hora de nombrar o de delegar un liderazgo a una persona, dijo que no sea un neófito. Y esa palabra neófito viene de una palabra compuesta en el griego, que new, que es nuevo, fito, que es planta. O sea, la idea que da es de una planta que apenas está germinando. Entonces, cuando se le delega mucha responsabilidad a una persona que apenas está saliendo de la cáscara, que apenas está comenzando, Pablo explica que tiende a caer en desgracia y en condenación del diablo, el ego, la cuestión. Ay, mira que yo apenas acabo de llegar a la iglesia y me nombraron líder. Eso puede ser una bendición, pero también te prueba. Y Pablo recomendó, ojo, sobre quién delegan la responsabilidad, a quién se nombra. Y ese es el consejo que él hace o da. Dice, no impongas con ligereza la mano o tus manos o las manos, no impongas con ligereza las manos sobre ninguno. Y le aconseja y dice, mantente puro, mantente puro. Y lo que tiene el apóstol allí en mente no es la administración de orar por alguien, aunque en eso hay que tener cuidado. Porque si usted está alimentado por Zeus y le pone la mano a otro que está poseído por Zeus, termina bien enredado. Pero Pablo allí el énfasis que hace cuando no impongas la mano con ligereza es en el nombramiento. A veces nombramos a personas en posiciones para las que no están preparadas o para las que Dios no la llamó. Y nosotros somos copartícipe de la destrucción de esa persona. Por eso Pablo le recomienda, mantente puro. O sea, nosotros podemos ser, hermano, la causa o el causante de que alguien se dañe por ponerle tanta responsabilidad para la que no está preparado. Y lo otro, pienso que uno como líder se puede equivocar porque uno es humano. Pero si encontráramos una persona alimentada por Dios, lo primero que haría es lo que hizo Saúl cuando estaba lleno de Dios. Recuerden que lo primero que hizo el Señor fue llenarlo de su presencia después que se apartó de allá. Y cuando vino ese nombramiento, ¿a dónde estaba? Escondido en el bagaje porque no se sentía digno. No se sentía digno. Pero hago el énfasis. Cuando una persona está alimentada por Zeus, dices que ya yo me lo merecía. No necesita que lo nombren. Seguro que a Diótrefe nadie lo nombró. Él usurpó esa posición. Hay gente que no necesita que lo nombren. Ellos se autoproclaman. Apóstol, profeta, líder y lo que sea. Qué bueno es tener el deseo de servir en un liderazgo y de anhelar servir a Dios, pero esperar que sea Dios que lo llame. Reunión de líderes y algunos se quedan y no son líderes. Si usted no es líder, ¿para qué se queda? Porque esto no es del que quiere ni del que corre, sino de Dios que tiene misericordia y llama. Entonces, complemento, humillado bajo la poderosa mano de Dios y Él os exaltará cuando fuere tiempo. Ah, que yo me estoy quemando, es que estoy pasando el tiempo. No, hermano, si Dios no lo ha levantado es porque no es el tiempo. Nadie se muere la víspera, sino el día que le toca. Nadie a quien Dios ha llamado se queda sentado en una silla porque el hombre quiera o le cierre el paso. Lo único que nos cierra el paso somos nosotros mismos, el no estar preparado para lo que Dios quiere hacer con nuestra vida. Hermano, si el pastor no tiene visión, Dios levanta, Dios lo introduce, Dios usa el que sea y lo saca a usted. Uno no tiene que estar presionando para que las cosas se den. Diótrefes hablaba palabras sarcásticas, pero llenas de destrucción, maliciosas, dice. Sus palabras estaban llenas de calumnias y de mentiras, según el versículo 10. Estaban llenas de perversidad. Porque una de las cosas, mire, cuando una persona se quiere rebelar, se quiere dividir, una de las tácticas que usa es descreditar la autoridad que está, ponerla por el piso, hacer ver que esa autoridad no está haciendo lo correcto, que no está bien delante de Dios, hacerle ver a los demás, a los que él busca que lo sigan, que esa persona no es digna. Y era lo que hacía Diótrefe. ¿De qué hablaba él? Hablaba en contra del apóstol Juan, hablaba en contra de las autoridades establecidas para crear una mala imagen de ella y entonces llamar
la atención hacia él. Por eso dice ahí la palabra, palabras malignas. Entonces, siguiendo la pregunta de qué te alimentas tú, de qué se alimentaba Diótrefes, él se alimentaba de autosuficiencia, se alimentaba de perfección, se alimentaba de creer que el único correcto era él, que el único capaz era él. Y entonces, como se alimentaba de eso, ¿de qué hablaba? Mal, en contra de la autoridad, en contra de lo que Dios había establecido. Y dice, y se oponía. Y lo tercero es lo que hizo Diótrefes. ¿Qué hizo Diótrefes? No solamente descreditó la autoridad, sino que arremetió contra aquellos que trataban de persuadirlo a que no estaba haciendo bien. Terrible cuando usted quiere aconsejar a alguien que ha alimentado mucho su ego, hacerle ver que no es correcto. Enseguida piensa que el diablo lo está utilizando a usted. Se me levantó el diablo. No entienden mi visión, no entienden mi llamado. No entienden lo que Dios ha puesto sobre mí. Lo que Dios ha puesto sobre mí es grande y ningún hombre me va a detener y ningún hombre me puede impedir. Y está dispuesto a pelear y a destruir todo lo que se le atraviese por delante. Se convierte en una aplanadora porque el que no piensa como él y el que no lo respalde es su enemigo. Eso es un liderazgo defectuoso y peligroso, hermano. Peligroso, peligroso. El liderazgo siempre estará en armonía con otros líderes. El buen liderazgo siempre va a estar en armonía con otro líder, aunque lo que se haga sea diferente. El liderazgo sano no está en competencia con nada, ni con nadie. Simplemente hace lo que se le mandó a hacer. El líder de caballero no tiene que interesarle las damas. Su trabajo es los caballeros. Y se goza, si hay una victoria en el grupo de damas, se goza porque las damas hacen parte de la iglesia del Señor. Y se goza por los triunfos de los jóvenes. Y se duele por los fracasos de otros líderes o de otros hermanos. Pero hay gente y hay líderes como los nativos de la isla de Malta que siempre están esperando tu caída. ¿Acaso no estaban esperando que Pablo cayera? Estaban contando el tiempo después que la víbora lo mordió. Dice, estaban esperando que en cualquier momento se desplomara. Y hay líderes que desgraciadamente están esperando el desplome de un hogar, de una familia, que no está de acuerdo con su liderazgo. Están esperando que es la caída de alguien que les llama la atención o que les hace ver algo que no está correcto. Alguien espera tu caída. El verdadero líder no espera la caída de nadie. Y digo más, el verdadero creyente no espera la destrucción de nadie. Siempre estamos esperando que Dios haga algo, que Dios cambie, que Dios transforme, que Dios le ilumine, que Dios restaure, que Dios levante al hermanito, que Dios se le revele y haga ver su error. No está esperando la destrucción de nadie. Entonces estamos observando lo que hizo el alimentado por Zeus. Que el Señor sea el que nos alimente y nos fortalezca, nos nutra. Rechazó a los hermanos en Cristo. ¿Quién de nosotros tiene autoridad para rechazar a un hermano en Cristo? Prohibía a otros que lo recibieran. Y mire, y aquí no se está refiriendo a hermanos miembros de la congregación. Diótrefes estaba rechazando a obreros, a predicadores itinerantes que iban de un lugar a otro haciendo la obra, cuando la forma que se utilizaba era impulsarlo. El consejo que da el apóstol, ayúdenle a hacer su ministerio. O sea, lo que hacemos, una ofrenda, que él pudiera llegar a su destino. Este Diótrefes no lo recibía, mucho menos les iba a dar ofrenda. ¡Qué tremendo! Y como si eso fuera poco, si alguien se identificaba con ese ministerio, si alguien quería, porque alguno pensó y dijo, bueno, Diótrefes lo que tiene problema es que tenga que darle la ofrenda. Algún hermano dijo, no hermano, yo lo recibo en mi casa, usted no va a gastar nada. Entonces los expulsaba a esos hermanos que querían apoyar la obra de Dios. Los echaba también de la iglesia porque todo tenía que girar alrededor de él. Si van a colaborar, colaboren conmigo. Si van a ofrendar, ofrenden para mí. Si van a brindar una comida, es para el pastor. Si van a festejar cumpleaños, hay que festejar del pastor. Pero al definir el nombre de Diótrefes, entendemos por qué la gente reacciona así. Y lo tremendo es que en las congregaciones hay gente, y perdóneme,
en la obra. Ustedes conocen esa obra del mundo grande y 3M. De pronto ustedes la conocen. También hay gente como Diótrefes, que uno cree que son de nosotros, pero ellos se alimentan de otra cosa. Ellos no se alimentan de la palabra. Ellos no se alimentan de la visión que Dios dio a esta obra. No se

Los que queremos servir al Señor, así sea en un aseo, tenemos que saber de qué nos alimentamos. Tenemos que estar alimentados por la palabra. Porque las posiciones marean y el enemigo ataca. El enemigo ataca. He observado algunos principios en la palabra y a veces no había caído en la cuenta de que uno se pregunta, pero ¿cuál fue la razón que Benadad tuvo para sitiar a Samaria y venirse dispuesto el tiempo que fuera para destruirla? Y usted comienza a mirar la geografía bíblica, comienza a estudiar y va a encontrar 8 ciudades alrededor de Samaria mejor que Samaria, con mejores tesoros guardados que Samaria. Oye, ¿por qué nada no sitió otra ciudad? Se ensañó contra Samaria. Y si usted sigue estudiando detalladamente, es que había una palabra de Dios para la ciudad. Esa es la razón. Lo que nos plantea la estrategia militar es que era una cuestión de guerra territorial. No era una cuestión territorial. No era una cuestión de dinero. Era una cuestión de la promesa de Dios, de la palabra, de una cuestión espiritual. ¿Sí me hago entender? Había muchas jóvenes en Jerusalén o en Belén, pero las cosas cambiaron para María desde que el ángel apareció. ¿Usted cree que la vida de ella fue igual después que el ángel dio la palabra? Después que el Señor se fijó en ella para que fuera la receptora del Salvador del mundo. Yo me imagino los días, las noches de esa joven. Había muchas jóvenes allá y tal vez dormían tranquila y llevaron una vida tranquila. Al igual que María antes de la palabra de Dios. Ella llevaba una vida normal como cualquier señorita. Pero desde que la palabra de Dios vino sobre ella, el diablo se ensañó. Y ha sido el mismo problema con Israel, que es la figura que encontramos en el capítulo 12 de la mujer y el dragón. Esa mujer representa a la nación de Israel, que huye con un niño. Ese niño representa al Salvador. ¿El dragón representa a quién? Al diablo. Siempre ha estado con el propósito de destruir a la nación. ¿Qué son los atractivos económicos que tiene Israel? Ninguno, es una tierra desértica. Pero ¿cuál es el motivo del odio, de la persecución? El plan de Dios, la palabra de Dios, la promesa de Dios. ¿Sabes? Cuando Dios tiene un plan contigo, un propósito con tu vida, aunque seas una joven normal, aunque seas un creyente normal, cuando ya hay una palabra, el diablo te va a atacar. Cuando ya hay un nombramiento, cuando ya hay una responsabilidad sobre ti, el enemigo va a atacar. Por eso necesitas saber de qué te alimentas. Si estamos sustentados por el Dios del cielo, vamos a aguantar el ataque y la investidura y poder decir, aunque el enemigo venga como río, el Espíritu del Señor levantará banderas. Porque no es la cara bonita la que atrae, ni la cara fea la que repele. Es la gracia y el favor de Dios que reposa sobre nosotros. Esto no es por nuestra habilidad ni por nuestra sapiencia. Es la gracia y la bendición de Dios que se ha derramado sobre nosotros. Y es lo que tenemos que alimentar. Es lo que no podemos perder, hermano. La presencia de Dios sobre nuestra vida. El día que se acabe la gloria de Dios, la presencia de Dios sobre nuestra vida, lo dijo Sansón, seremos como los demás hombres. Seremos como las demás personas. Lo único que marca la diferencia es que estemos sustentados, alimentados por la gracia, por la presencia del Señor. ¿De qué se alimenta usted? Usted no se puede alimentar como líder de los elogios, de los aplausos de la gente. Porque la misma gente que te aplaude hoy y te ensalza, mañana te acusa y te señala. Se cuenta de una experiencia. Hubo una persona que logró ser presidente de la obra y luego ya no era. Y estaban saliendo de un congreso. Esa persona que había sido presidente de la obra estaba ahí esperando un taxi y estaba lloviendo. Salió con su sombrillita. Salió otra pareja, miembros de una iglesia normal. Y el hermano, el expresidente, le mete la mano al taxi, pero el taxi tenía con mucha velocidad y paró acá donde estaban los miembros de la iglesia que salían del congreso. ¿Sabe qué hicieron? Abrieron la puerta y se montaron en el taxi allí y se fueron. Ellos no lo habían parado, lo había parado él, solo que paró acá. Si él hubiese sido presidente, ¿qué hubiera pasado? Aun si ellos hubiesen parado el taxi para ellos, se lo dan, le abren la puerta, siga hermanito fulano, siga. Esa es la realidad. La gente es como Simei. Al que eligiere Jehová, con ese yo estoy. Al que pusiera Jehová, ese es. Y esa es la realidad.
Hoy estamos

en este puesto y la gente lo respeta por la posición. Pero mañana llega otro y usted es uno más del montón. Pero hay gente que se aferra a las posiciones. Aquí hay que estar aferrado al Señor. Al Señor. Los nombramientos pasan, las posiciones pasan, se mudan, se cambian. Pero el Señor no cambia. Aliméntate del Señor. Nútrete del Señor. Que estés en un nombramiento o no estés, te mantengas agarrado del Señor. Eso no es lo que marca la diferencia. El que marca la diferencia es el Señor. Era un dictador. No hablemos de eso. Hablemos más bien de lo que lo motivaba. O la motivación de Diótrefes. ¿Qué lo motivaba a él? La propaganda, el protagonismo. Que supieran que él estaba ahí en esa iglesia. Hay gente que quiere llamar la atención donde sea, hermano. Bueno, aquí no hay, pero hay gente que si le sirven un platico de comida, le toma foto y lo monta al Facebook. Si le brindan un tinto, foto y para el Facebook. Tomando tinto en la casa de Pepito Pérez. ¿Ah? Comiendo mango en el patio de la casa de don fulano. Ay, Dios mío, Señor. Todo, pero ¿para qué lo hacen? Para que la gente sepa a dónde va, a dónde lo invita, con quién sale, qué come, qué viste. Vuelvo y le digo, la imagen que siempre se tiene que presentar es la del Señor. Es la del Señor. Juan estaba muy claro, dijo, es necesario que yo mengüe, que yo me debilite, que yo desaparezca, pero que Él crezca, que se muestre Él. Cuando le nombramos en una responsabilidad, no es para que nos muestre lo que usted es capaz de hacer. Es para que Dios haga lo que Él quiere hacer. Todo el mundo tiene una capacidad de hacer algo, de baratar y dañar. Lo mínimo que puede hacer es acabar un grupo. Pero de que puede, puede. Pero no buscamos que la persona nos muestre de lo que es capaz, sino que el Señor pueda hacer lo que Él quiere hacer con su vida y con un grupo de trabajo. Eso es lo que se busca. Pero mire lo que hizo Diótrefes. Pero este punto, lo que lo motivaba. Propaganda su imagen. Elevar su imagen. Versículo 11. ¿Por qué esa dieta alimenticia de Diótrefes? Amados, no imitéis lo malo, sino lo bueno. El que hace lo bueno es de Dios, pero el que hace lo malo no ha visto a Dios. ¿Por qué este obrar? Diótrefes seguro que ayunaba, predicaba, hacía todo lo que hacen los evangélicos, la gente nacida de Dios, pero no conocía a Dios, no había visto a Dios. Y no se me asuste, hay gente que ora, que predica, que habla lenguas, que danza, y no conoce a Dios, y no ha visto a Dios. Tienes un espíritu impío, porque tanta injusticia, hermano, castigar. La palabra que se utiliza allí es excomulgar. Excomulgaba, echaba, corría a la gente de la iglesia por querer acoger a alguien que traía un mensaje de Dios, a alguien que necesitaba el impulso para seguir haciendo la obra de Dios. Lo que había era una impiedad, porque este hombre no había conocido a Dios. Entonces, estas acciones están fuera del conocimiento de Dios. El hombre o la mujer, o el líder o el creyente que conoce a Dios, no se alimenta de Zeus, se alimenta de Dios y no obra de esa manera. ¿Qué merecía Diótrefes? La reprensión del apóstol y su vergüenza para siempre. Porque personas así no merecen estar al frente de un liderazgo, de una posición. Hermano, todo el que quiera señorear de la obra de Dios merece ser reprendido, merece ser avergonzado, no es digno. Todo aquel que quiera utilizar la obra de Dios para sus intereses personales merece ser reprendido. Y por último, lo que podemos aprender, el versículo 11 nos dice allí. Todo eso que dije, lo último está en el versículo 11. Lo que lo motivaba, lo que merecía y lo que podemos aprender. No sigamos lo malo, no imitemos este tipo de conducta, porque no nos llevará muy lejos. La obra es del Señor y Él es el que la lleva adelante. La obra no crece ni se santifica por mi dureza, ni siquiera por mi celo. Hay que ser celoso, pero un celo que preserva, no un celo que divide y que destruye. El apóstol lo calificó como celos amargos, que es como el resultado de buscar el protagonismo, el resultado de infundir el miedo. El resultado de ese celo es el querer
que la gente sea como yo quiero que sea. Aquí más bien el celo nos lleva a un celo que preserve el proceso de Dios, que Dios haga en cada persona. Él es el que santifica, Él es el que llama, Él es el que afirma, Él es el que levanta. No somos nosotros. No imitemos lo malo, no sigamos lo malo. Todas estas cosas están escritas aquí para que nosotros la pongamos en nuestro corazón. Y lo que pudiéramos poner en nuestro corazón, que los malos líderes se levantan entre nosotros y que de una o alguna manera nosotros los dejamos crecer. Le aseguro que alguien le sugirió a Diótrefe que tomara la iniciativa ante la ausencia del apóstol. Estoy casi seguro que en su inicio él no tomó la batuta enseguida. Alguien le dijo, hermano Diótrefe, ayúdenos ya que no está el apóstol aquí. Y después, ¿qué problema? Nosotros hemos alimentado a muchos líderes entre nosotros cuando a todo le decimos amén, amén, y no discernimos. A veces se dicen muchas cosas desde el púlpito que no hay que decirle amén. A veces se dicen muchas cosas en reuniones que no hay que decirle amén. Gloria al nombre del Señor. Que aunque no vamos a mostrar una oposición contra la autoridad para que no nos vayan a mirar como rebelde, hay que orar y decir, Señor, tenga misericordia. Señor, esto no refleja tu amor. Señor, esto no refleja tu misericordia. Señor, esto no refleja tu propósito. Señor, esto no refleja tu gracia. ¿Qué pasa? Pero a veces, por congraciarnos con las personas, a todos le decimos amén, aprobado. Así es, así sea. Y hay que oír con oídos limpios, hermanos. Se nos forman esos monstruos dentro de la congregación que después para quitarlo es un problema, causa dolor. Diótrefes le hizo mucho daño a la iglesia y le tocó el apóstol tomar una actitud brusca, y es posible que dañó y arrastró a otros, porque hay gente que en su ignorancia se identifica con cosas que parecen ser y no son. Diótrefes tenía cosas que parecían, lo que le digo, oraba. Uno que se levantó ahí, él no vino de otro lado, se levantó ahí en la congregación. Era hijo de esa congregación. La gente lo vio nacer ahí, entre comillas, en el Evangelio, lo vieron crecer. Y entonces había gente que pensaba que la actitud del apóstol era injusta con Diótrefes. Diótrefes es el tipo de cizaña. La cizaña crece, pero su raíz se va metiendo. Tras que ella es parecida con el trigo antes de dar el fruto, ella mete la raíz entre la raíz del trigo. Que a la hora que usted jala la cizaña, se viene también el trigo. La palabra nos dice que los hijos de las tinieblas son más sagaces que los hijos de la luz. Tengamos cuidado, que nosotros no somos hijos de las tinieblas. Y sin duda, Dios llevó y levantó a Diótrefes ahí con un propósito, pero su receta alimenticia lo llevó a desviarse. No dejes de orar, no dejes de estar en el secreto de Dios, no dejes de humillarte, no dejes de depender de Dios para que no te haga daño la bendición o la responsabilidad o el nombramiento. Estamos puestos para que la gloria de Dios se muestre a través de nuestra vida. Señor, ¿quién pecó, este o sus padres, para que naciera ciego? Y el Señor dijo, ni este ni sus padres pecaron, sino para que la gloria de Dios se derrame en él. Hermanos, hemos sido salvados, hemos sido nombrados, hemos sido escogidos para servir en la obra, no para mostrar nuestros atributos. Hemos sido tomados por el Señor para que la gloria del Señor se revele, alcance a otros a través de nuestra vida. No nos alimentemos de Zeus, no nos dejemos alimentar de la gloria del mundo. Recuerden que los griegos eran helenistas, eran la clase alta, eran selectos en sus cosas, en su paladar, en su gusto, en su vestido, en sus conceptos académicos. Eran élites. Nosotros somos lo vil y lo menospreciado que ha tomado Dios para avergonzar a lo fuerte, a lo sabio, a lo exquisito. ¿De qué te alimentas tú? ¿De lo que usted lea? ¿De lo que usted oiga? De eso se nutre
su alma y su espíritu. Pues lea la Biblia, ore a Dios, busque la presencia de Dios y nadie lo va a sacar del plan y del propósito divino. ¿De qué te alimentas tú? Diótrefes, alimentado por Zeus. Señor, te doy gracias, porque aquí hay una iglesia alimentada por tu palabra y por tu chequina, por tu presencia, Señor. Sin duda esperamos que lo que tengamos que hacer sea para la gloria y honra de tu bendito nombre, Señor. Ayúdanos. No permitas que el enemigo nos engañe, nos saque del plan y del propósito tuyo, Señor. Ayúdanos, porque nada somos, ni nada sabemos, y nada tenemos para dar. Dependemos de tu infinita misericordia, Señor. Dependemos de tu gracia. Ayúdanos, Señor. Revístenos de humildad, de sencillez. Señor, Señor, necesitamos que tú nos sustentes, que tú nos alimentes, que tú nos guíes, Señor, y que no se pierda en nuestro corazón la humildad para oír tu voz, la humildad para aceptar la corrección. Señor, ayúdanos, ayúdanos, Señor, ten misericordia de nosotros. Señor, pon la visión y la carga para el trabajo en este año, Señor. Ayúdanos, Cristo de la gloria, a movernos en un espíritu de unidad, de mansedumbre, de entrega, de sacrificio, de trabajo, Señor, para la gloria de tu nombre. En el nombre poderoso de Jesús, Señor, te damos muchas gracias, Señor. Muchas gracias, Señor.

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Porque siendo tú un Dios perfecto, te fijaste en hombres imperfectos como nosotros. Gracias por tu misericordia, Señor. Anhelo conocerte.

¿qué tal? Qué gusto poder acompañarte. Yo soy Ofelia Díaz de Simbaña en este mundo tan apasionante de la salud. Este es un remedio eficaz para la caída del cabello. Para detenerla y favorecer su crecimiento, se aconseja frotar por lo menos una vez al día el cuero cabelludo con la pulpa de aloe vera. Se debe dejar que se seque sobre la cabeza y luego se aclara con agua. También para disminuir la caída del cabello, se debe frotar el cuero cabelludo con aceite de hígado de pescado una vez por semana, preferiblemente de noche, para luego lavarse la cabeza en la mañana siguiente. Y para que crezca una hermosa cabellera, se debe hacer una mezcla de jugo de cebolla y de limón a partes iguales y masajearse el cuero cabelludo. O frotar el cuero cabelludo a diario con el zumo extraído de varias hojas de col o de repollo. Se cree que permanecer de cabeza y pies arriba por 5 minutos incrementa el riego sanguíneo de las raíces, lo que ayuda a evitar la caída del cabello y conservar el que todavía queda. Aquí el detalle de la información: sardina y atún, dos aliados de la alimentación. La microbiótica intestinal puede influir en el estrés y la depresión. Y si usted trabaja todo el día de pie, su salud podría verse afectada. Pues mire, aunque tienen diversos perfiles nutricionales, el atún y sardinas enlatados ofrecen diferentes cantidades de vitaminas y minerales que benefician el corazón y a la salud en general. Por ello, deberían ser considerados en la dieta, así lo recomienda Harvard School of Public Health de Boston, en Estados Unidos. Estos alimentos contienen vitaminas y grasas saludables, entre ellas omega 3. Es así que una porción de 6 onzas de sardinas en conserva con aceite proporciona 41 gramos de proteína y 2,4 gramos de ácidos grasos, y la misma cantidad de atún otorga unos 49 gramos de proteína y 1,6 gramos de omega 3, señala la entidad educativa de Boston. Se explica que a los niños en etapa de crecimiento los ayuda a desarrollar mejor su cerebro, elevar la concentración y mantenerlos con mejor ánimo, mientras que en las embarazadas o madres lactantes mejora el desarrollo del sistema nervioso central y previene la depresión posparto. Así que la sardina es ideal para las personas de todas las edades. Los que contienen aceite de oliva son más saludables, aunque también son ricos en sal, un ingrediente que es alto en los productos que tienen salsa de tomate. Y la microbiótica intestinal podría desempeñar un papel significativo en el desarrollo de problemas psicológicos tales como la depresión o la ansiedad. Además, estos microorganismos pueden llegar a alterar el comportamiento y estar implicados directamente en trastornos como algunos tipos de autismo. El estudio llevado a cabo por investigadores de la Universidad de McMaster en Canadá y publicado en la revista Nature Communications pretendía explorar qué función tienen más de 100 billones de bacterias que pueblan nuestro tubo digestivo en el desarrollo de problemas psicológicos derivados del estrés en los primeros años de vida. El estrés neonatal conduce a una sensibilidad incrementada por el estrés y la disfunción intestinal que cambia la microbiótica, que a su vez altera la función cerebral, señala Berkick. De confirmarse entonces en el futuro, se podrían usar probióticos o dietas específicas para prevenir o mejorar las consecuencias del estrés en los primeros años de vida. Y bueno, trabajar en un escritorio no es bueno para la salud, pero trabajar de pie todo el día podría también conllevar problemas, así lo señalan unos investigadores. Estar de pie 5 horas al día contribuye a una fatiga muscular significativa y prolongada en las extremidades inferiores, concluyó un estudio de tamaño reducido. Esto podría aumentar el riesgo de dolor de espalda y trastornos musculoesqueléticos a largo plazo. Los hallazgos aparecen en una edición reciente en línea de la revista Human Factors. Estar de pie durante periodos largos ya se asocia con un mayor riesgo de problemas a corto plazo, como calambres en las piernas y dolor de espalda. Pero el estudio actual buscaba ver si estar de pie mucho tiempo también aumenta el riesgo de contraer problemas a largo plazo. La estabilidad de la postura y el estrés de los músculos de las piernas se monitorizaron todo el tiempo. El resultado era igual de probable que los participantes experimentaran una fatiga significativa al final del día del trabajo.

0: una charla amigable con nuestro invitado.
1: Hoy en Médico Directo hablaremos de anticoncepción, una elección en pareja. ¿Quiere saber usted más de este tema? Lo invito a que nos acompañe. Hoy recibimos con muchísimo agrado a la doctora Jimena Zurita. Ella es ginecóloga obstetra. Muchísimas gracias, doctora, por acompañarnos. Bienvenida.
2: Gracias, Ofelia. Para mí también es un gusto.
1: Bueno, y este tema es muy bueno, doctora, porque casi siempre se habla de la anticoncepción y creemos que esta es una elección solamente de la mujer. Pero es importante hacer una buena elección de la anticoncepción, saber cuál es la que nos corresponde, pero hacerlo en pareja.
2: Sí, habíamos dicho la otra vez que es derecho básico de hombres y mujeres decidir cuándo y cuántos hijos tener, incluso decidir el espacio intergenésico, el espacio entre hijo e hijo. Pero considero yo que la anticoncepción debe ser hecha con esa responsabilidad, no solamente de la mujer, sino también del varón. Es decir, si bien es cierto el privilegio de tener los hijos es de la mujer, eso no quita responsabilidad en el varón. E igual, en los anticonceptivos no tenemos una gran cantidad para los varones, realmente muy poquitos, la vasectomía y el uso del preservativo. Sin embargo, la mujer tiene esa gran oportunidad, yo la digo así, no lo veo como un inconveniente, sino más bien como una gran responsabilidad, y qué bueno que la mujer tiene a su mano la oportunidad de usar píldoras, inyecciones, implantes, dispositivos intrauterinos, pero la responsabilidad también es de la pareja. Deberíamos ir en pareja donde el médico, posiblemente los dos comprar el anticonceptivo, más es decidir antes cuál anticonceptivo, cuando ya lo estamos usando. A lo mejor, pongamos ejemplo, la mujer toma píldoras, su pareja debería recordarle, ayudar.

0: que van en pareja,
1: un poco más.
0: Pero aún así, a veces está en el pensamiento del hombre que si mi esposa visita al ginecólogo, entonces ella.
1: Sí, es cierto. Yo considero que deberían ir juntos porque la decisión para un buen cumplimiento de la anticoncepción debe ser de la mujer que toma, que se administra y también el apoyo de la pareja, de la mujer. Es más, por ejemplo, cuando nosotros recibimos a la paciente, la mujer puede venir buscando un anticonceptivo, pero ¿cómo elegimos el ideal? Primero conversamos, conocemos sus necesidades, luego le examinamos, podemos ver incluso los exámenes de laboratorio y tomar una decisión, y para ello debe haber un compromiso de la paciente. Por ejemplo, decíamos hace rato, si toma píldoras, el no olvidarse, el tomar todos los días en el tiempo adecuado, si son de 21, si son de 24, de 28, si son inyectables, recordar la fecha en la que debe administrarse nuevamente, y para ello debería ser una responsabilidad compartida, porque existen datos actuales, 2015, que los anticonceptivos como las píldoras, los inyectables, son altamente eficaces. Sin embargo, la mujer se puede olvidar o a veces existen reacciones intermedicamentosas que hacen que la efectividad disminuya. Es por eso que los anticonceptivos de largo plazo, como los sistemas intrauterinos y los implantes, son una buena opción. Pero, por ejemplo, ellos pueden tener un precio, un costo posiblemente un poco mayor que usando la píldora. Me refiero al costo en ese momento, porque si lo vemos para largo plazo, realmente son mucho más cómodos incluso. Pero ese momento de la consulta es una responsabilidad que debe ser asumida por los dos. Posiblemente la mujer pueda pagar un porcentaje, por decirlo así. ¿Por qué no el caballero, la pareja, el otro porcentaje?
0: Además, creo que frente a esto también hay efectos a veces secundarios. Quizá están probando un anticonceptivo y no es el que funciona mejor, para que también el esposo pueda escuchar cómo sufren estos efectos secundarios frente a un experto profesional, al ginecólogo o a la ginecóloga, y que también escuche las palabras del experto, ¿no? Del profesional.
1: Eso es súper importante, Ofelia, porque posiblemente, más allá de solamente conocer, de poder entender luego, porque, por ejemplo, los primeros 3 meses es cuando la mujer tiene, hablemos de, a lo mejor, dolor de cabeza, turgencia mamaria y dolor de los senos. Es posible, y está descrito en la literatura, que la mujer pueda tener cambios incluso de su estado de ánimo. Es decir, si el caballero también, la pareja, acompaña a la mujer a la consulta, va a poder no solamente apoyar en la elección, sino que también va a poder entender estos cambios que son de pareja, que los vamos a ver a lo mejor hasta con cierta repercusión en la relación y que vale la pena poder entender, comprender, para que se pueda cumplir, evitar esos embarazos no planificados, porque muchas de las veces la paciente puede acudir donde el médico, usar un anticonceptivo y capaz que en el tiempo se olvida, se atrasa, no recordó la toma, no lo hizo de la forma correcta y trae en un momento no adecuado para ella como mujer o como familia una criatura, cuando no es el momento adecuado para explotar todas las potencialidades de la persona que va a venir.
0: Además, yo creo que esto de la fecundidad, de traer hijos al mundo, no hay responsabilidad solo de la mujer, sino es una responsabilidad compartida, que junto a esto deberíamos ver cuál es la eficacia mayor cuando estamos eligiendo el mejor método anticonceptivo, yo diría para la familia, ni siquiera para los dos, ¿no?
1: Sí, ¿verdad?
0: Es un método anticonceptivo familiar.
1: Así es, y como habíamos dicho, cada mujer requiere una opción anticonceptiva. Hoy existen varias, hoy para mujeres que tienen quistes, para mujeres que tienen acné, que no quieren subir de peso, que en algún momento se afectó la esfera sexual, en mujeres que se olvidan, que se atrasan, hay opciones de largo plazo. Es decir, hoy en día existen tantas opciones que creo yo que en pareja podemos elegir de mejor manera, acertar y luego, pues cuando estemos usándolos, llevar una secuencia, un control, una adecuada administración del anticonceptivo.
0: Además también que va a traer muchísima más tranquilidad y paz a la relación, ¿no? También.
1: Por supuesto.
0: Porque van a estar más en control de su relación como pareja, se van a conocer muchísimo más, al mismo tiempo que van a traer quizá más comodidad de estos métodos anticonceptivos.
1: Exacto. Considero yo que se deberían, en la medida de lo posible, decidir en pareja. Así que la consulta ginecológica no es que solamente debería entrar a ella la mujer. Si tiene la oportunidad, deberían entrar los dos y comentar sus necesidades como pareja para un buen cumplimiento.
0: Más que solamente el hecho de solo ir a la farmacia y comprar el anticonceptivo, va más allá de esto. Porque sí hay muchos anticonceptivos que se pueden llegar a la farmacia y uno escoge, ¿no?
1: Exacto.
0: Pero a veces no sabemos ni sabemos la

0: consecuencias, ni sabemos cómo va a funcionar. Así es que si estamos frente a un experto, pues nos va a decir si nos funciona, si no, cómo es la relación también de esa familia.
1: Exacto,
0: de esa pareja.
1: Incluso, por ejemplo, hay anticonceptivos que benefician mucho en lo referente al ciclo. Y es posible que la pareja también pueda dar su opinión referente a esto. Hay mujeres, habíamos comentado en otras oportunidades, que sangran abundantemente, que tienen cólico menstrual, que en los días previo incluso a la menstruación cambiamos de carácter, nos ponemos un poco más sentimentales. Esta parte muchas de las mujeres desconocemos. Y creería que los varones, como ellos no la viven, mucho más. Hay gente que es mucho más observadora posiblemente.
0: O se mete a informarse en
1: Exacto.
0: el internet también.
1: O hay gente que nos ha dicho, yo recuerdo en la universidad nos decían, sí, la época en la que ustedes están más tensas, más estresadas, posiblemente es cuando ya sabemos que van a estar con su ciclo menstrual. Hay gente que es más perceptiva con estos temas. Sin embargo, si la mujer los desconoce, creería que los caballeros también. Y por eso vale la pena ir a escuchar con el médico y juntos tomar una opción. Incluso hay anticonceptivos hoy día que pueden repercutir favorablemente en lo que es el ciclo. Disminuir los días de menstruación, disminuir la cantidad de menstruación, quitar el cólico menstrual. Incluso cada vez las latinas nos vemos más contentas con usar anticonceptivos que nos llevan a no menstruar. Por eso es muy recomendable que vayamos siempre en pareja, poder escoger una de las mejores oportunidades o opciones que la mujer tiene en la actualidad.
0: Muchísimas gracias, doctora Jimena Zurita,
1: por
0: habernos
1: órdenes.
0: Acompañado. Y gracias también a usted, amigo y amiga, por estar día a día con nosotros. Hasta una próxima entrega.

Muy buenos días a toda la amable audiencia de Adoradores del Rey en esta hermosa mañana, mañana que el Señor nos regala. Le damos gracias a Dios por su inmenso amor, por su infinita misericordia, porque Dios ha sido bueno, porque nos ha regalado un día más, una nueva oportunidad de vida que Dios nos da en esta mañana de poder estar al aire, de poder compartir con cada uno de nuestros oyentes. Le damos la bienvenida a cada uno de ustedes, les agradecemos por su fiel sintonía, por siempre estar ahí conectados a esta programación. Hoy es miércoles 9 de septiembre del 2026, estamos dando inicio a este espacio Un Momento en Su Presencia. Les habla su hermana en Cristo, Geraldi Barranco, y para mí es una bendición poderles acompañar cada mañana en esta programación, animándole a que usted siga ahí en la sintonía, a que no se desconecte, a que también se anime a escribirnos. Le recuerdo, nuestra línea de WhatsApp es 300-268-8997 y nos puede hacer llegar su reporte de sintonía.

Bendiciones para todos nuestros hermanos en esta hermosa mañana. Iniciamos en este día con esa promesa que Dios nos da para cada día. Y hoy vamos a hablar de esa promesa que Dios nos da en esta mañana y la encontramos en el libro de Salmos, capítulo 32, versículo 8, y dice: te haré entender y te enseñaré el camino en que debes andar, sobre ti fijaré mis ojos. Una de las cosas que más nos preocupa es no saber qué hacer. Cuando conocemos el camino, podemos avanzar con seguridad, pero cuando no sabemos hacia dónde ir, aparece esa incertidumbre. Y la incertidumbre puede producir miedo. A veces queremos tener todas las respuestas antes de dar el primer paso. Queremos saber cómo terminará todo, qué sucederá mañana y cuál será exactamente el resultado a nuestras decisiones. Pero Dios muchas veces no nos muestra todo el camino completo. Nos muestra el próximo paso. Y allí es donde nuestra fe. La palabra de Dios dice: te haré entender y te enseñaré el camino en que debes andar. Dios no está interesado solamente en llevarle a un lugar. También quiere enseñarle cómo caminar con él durante ese proceso. Quizás hoy está enfrentando una decisión relacionada con su familia. Quizás está pasando en un nuevo trabajo. Tal vez tiene que tomar una decisión económica. Quizás está comenzando una nueva etapa en su vida. O simplemente está preguntándose qué quiere Dios hacer conmigo. Antes de tomar una decisión apresurada, deténgase y busque al Señor. No tome decisiones solamente porque tiene miedo. No decida solamente porque otras personas le están presionando. No avance solamente porque una oportunidad parece atractiva. Pregúntele al Señor: Señor, ¿esto está de acuerdo con tu voluntad? Busque su palabra, ore, pida sabiduría y aprenda a esperar. Porque algunas veces una puerta cerrada también puede ser esa dirección de Dios. Nosotros podemos pensar: Señor, ¿por qué no me abriste esa puerta? Pero quizás Dios nos está protegiendo de algo que todavía no podíamos ver. Por eso no todas las puertas cerradas son derrotas. Algunas son protección. Y no todas esas esperas son pérdidas de tiempo. Algunas temporadas de espera son momentos en los que Dios está preparando nuestro corazón para lo que viene. La promesa de hoy termina diciendo: sobre ti fijaré mis ojos. Qué maravilloso saber que Dios está pendiente de nosotros. Él conoce nuestras necesidades, conoce nuestros pensamientos, conoce nuestras preocupaciones y conoce nuestras capacidades y también nuestras limitaciones. Y cuando confiamos en Él, podemos caminar con seguridad. Quizás hoy no sabemos, quizás usted hoy no sabe cómo resolver esa situación. Pero está bien, no necesita conocer todo el camino para confiar en el Dios que conoce el final. Tal vez solamente necesita dar el próximo paso con fe. Y si ese paso está guiado por Dios, puede caminar en esa paz. Ore antes de actuar, busque a Dios antes de escoger, espere su dirección antes de correr. Porque cuando Dios dirige nuestros pasos, podemos tener esa seguridad que no estamos caminando solos, que Dios está ahí a nuestro lado, dándonos esa dirección. Así que recuerde esta promesa en su corazón. Hoy está si hoy está confundido y quiere decirle: no está perdido. Puede que no conozca el camino, pero Dios sí lo conoce. Puede que no tenga todas las respuestas, pero Dios sí las tiene. Puede que no sepa qué sucederá mañana, pero Dios sí lo sabe. Ponga su futuro en las manos del Señor y dígale: Dios, yo
Yo no sé qué hacer, pero tú sí lo sabes. Dirige mis pasos. Dame la sabiduría para tomar buenas decisiones. Y después ore al Señor. Aprenda a esperar, porque Dios es quien nos da la guía. Dios es quien nos da esa sabiduría. Dios es el único que puede guiarnos. Por eso debemos siempre aprender a confiar en el Señor. No olvide esta preciosa promesa que Dios nos da en esta mañana. Cuando no sepa qué camino tomar, busque a Dios. Él puede enseñarle el camino y dirigir sus pasos. Que el Señor nos ayude cada día a tomar esas buenas decisiones, a esperar en Él, a confiar en Él, a entregarle todo a Dios y esperar y saber esperar en la voluntad de nuestro Dios. Señor y Dios, le damos gracias. Gracias por su amor, por su misericordia, por su fidelidad, porque usted es bueno, porque para siempre es su misericordia. Gracias, Dios, porque usted habla a nuestra vida, a nuestro corazón. Dios mío, en esta mañana yo presento esta programación. La coloco en sus manos, Dios, para que sea usted tomando el control, para que sea usted glorificándose a través de esta programación. Permite que cada programa que se transmite por esta emisora pueda ser de bendición, de edificación para cada oyente. Dios mío, que sea usted quien hable, quien ministre a cada corazón, Señor. Reprende la obra del enemigo, la obra de las tinieblas, todo lo que se levanta, todo lo que se quiere interponer en esta mañana en contra de esta programación, que sea usted reprendiéndola por el poder de tu palabra. Toma el control de estos equipos, del fluido eléctrico, de la internet. Coloca tu gracia, tu respaldo en mi vida, Señor. Dios mío, que sea usted quien coloque, Dios mío, esa paz, que traiga ese consuelo. Que sea usted glorificándose a favor de cada oyente que está ahí en la sintonía. En el nombre de Jesús te damos gracias. Este día lo colocamos en tus manos, Señor, para que sea usted dándonos la victoria. En el nombre de Jesús, amén.

Todo se lo debemos a nuestro Dios. 9:18 minutos. Y reiteramos el saludo para toda nuestra amplia audiencia que se sigue sumando a la sintonía, que se sigue añadiendo a esta programación. Que el Señor les bendiga. Un saludo muy especial para todos nuestros hermanos a nivel internacional que nos sintonizan desde los Estados Unidos, desde Buenos Aires, Argentina, Canadá, Alemania. También nos sintonizan desde Villa del Rosario, Venezuela. Que el Señor bendiga sus vidas. Desde Tijuana, México. Bendiciones para ustedes en esta mañana. Desde Heredia, Costa Rica. Que el Señor les bendiga grandemente. También nos sintonizan desde San Andrés, Islas. Que el Señor les bendiga grandemente. Desde las Antillas Holandesas. Bendiciones a todos nuestros fieles oyentes. A toda nuestra amplia audiencia a nivel nacional de este hermoso país de Colombia, que están ahí conectados desde Montería, desde Bogotá, Medellín, Cali, Bucaramanga, desde Pereira, El Huila, Tunja, que el Señor les bendiga grandemente, desde La Guajira, El Cesar, Magdalena, El Atlántico, Bolívar, desde el norte de Santander. Bendiciones a todos nuestros fieles oyentes, ahí donde quiera que usted se encuentre, que el Señor le bendiga grandemente. Les animo a que usted nos haga llegar su reporte de sintonía. Escríbanos desde qué lugar nos escucha. Para nosotros es una bendición poderle saludar, saber que está ahí conectado con nuestra programación y que esta programación será de bendición, de edificación para su vida.

Un saludo muy especial para nuestro pastor Jason Jiménez, para su esposa, su hijo Daniel, que el Señor les bendiga. A todos nuestros hermanos que desde muy temprano están ahí enviando su reporte de sintonía, como lo es nuestro hermano Power García. Bendiciones, mi hermano, para usted en esta mañana, para su esposa, para sus niñas. También saludamos a la hermana Alcira, que también está ahí en la sintonía. Bendiciones a todos nuestros fieles oyentes ahí desde el rincón de Girón. Que el Señor les bendiga en esta preciosa mañana. Un saludo para mi hermana Nora Isabel. Bendiciones, mi hermana, para usted, para toda su familia. Que el Señor le bendiga grandemente. A nuestra hermana Mercedes Isabel Mejía, que está ahí en la fiel sintonía. También saludamos a nuestra hermana Diana Liscano, a nuestra hermana Sofía Pinillo, que el Señor le bendiga grandemente. A nuestra hermana Margarita y María Elena Lambis, que están ahí siempre conectadas a esta programación. Nuestra hermana Cecilia Ramírez, nuestra hermana Janet Chamorro, nuestra hermana Yadira, que el Señor le bendiga grandemente. Nuestra hermana Luz Marina Medrano, siempre ahí en la sintonía. Bendiciones, mi hermana, para usted. Que el Señor sea bendiciendo su vida de una manera especial. A nuestra hermana Mabel, nuestra hermana Miriam, que siempre está ahí en la sintonía. A nuestra hermana Keila Hernández, que el Señor le bendiga grandemente. Nuestra hermana Dina Castelar, nuestra hermana Marta Reyes, ahí desde Valledupar. Bendiciones a todos nuestros fieles oyentes. También saludamos a nuestra hermana Jenny Oviedo, ahí desde San Vicente de Chucurí. Que el Señor les bendiga grandemente, fieles a esta programación. Nuestra hermana Carmen Herrera, que el Señor les bendiga. A todos nuestros hermanos que siempre están ahí en la sintonía, bendiciones para ustedes.

9:22 de la mañana y continuamos con toda nuestra programación, reiterando el saludo a toda nuestra amplia audiencia que se suma a esta programación. Que el Señor les bendiga, al pastor Ferney Niño, que siempre está ahí en la sintonía, todos nuestros hermanos que nos sintonizan, que el Señor les bendiga, bendiciones a esa amplia audiencia que siempre está ahí conectada con nuestra programación, a nuestro hermano Luis Eduardo, que siempre está ahí fiel a la sintonía, que el Señor les bendiga, a nuestros hermanos que nos sintonizan desde Ovejas Sucre, sus alrededores, que el Señor les bendiga grandemente. No hay 23 minutos de la mañana y ha llegado el momento de escuchar la reflexión de la palabra del Señor. Vamos a leer una porción de su palabra, la encontramos en el libro de Proverbios capítulo 4 versículo 26 y 27. Y leemos bajo la bendición del Padre, del Hijo y de su Santo Espíritu y dice: examina la senda de tus pies y todos tus caminos sean rectos. No te desvíes a la derecha ni a la izquierda. Aparta tu pie del mal. Le damos gracias a Dios por su bendita palabra. Esa palabra que habla a nuestras vidas cada mañana. Y hoy vamos a hablar sobre caminar en rectitud. Caminar en rectitud, así como nos dice este precioso proverbio. Examina la senda de tus pies y todos tus caminos sean rectos. Que no nos desviemos ni a la derecha ni a la izquierda. Y que apartemos nuestro pie del mal. Así que debemos caminar en esa rectitud. Este proverbio nos invita a detenernos y considerar por dónde estamos caminando. No se trata solo de los pasos físicos, sino de todas esas decisiones, hábitos, prioridades que marcan nuestra vida. No nos hallemos entonces abandonando tan deprisa sin preguntarnos si el rumbo que tomamos está glorificando a Dios. Debemos examinar la senda, es revisar nuestro corazón, evaluar nuestras motivaciones y asegurarnos que nuestras acciones reflejen los valores del reino de los cielos y mirar que nuestras metas se alineen con esa voluntad de nuestro Dios, que por dónde estamos caminando, qué pasos estamos dando. Si descubrimos que hemos tomado un atajo o un desvío, no temamos en volver al camino recto. Recordemos que su gracia siempre está ahí disponible. Caminemos con un propósito. No basta con evitar el mal. Es necesario caminar con la fe, buscando siempre oportunidades para amar y servir a Dios. Por eso, si estamos por un mal camino, si estamos por un atajo y sabemos que eso no nos lleva por el camino correcto, debemos hacer un alto, parar y devolvernos y volver a ese camino correcto, a esa senda antigua, a ese camino que nos lleva a la presencia del Señor. La palabra de Dios nos dice en Proverbios 4:18, mas la senda de los justos es como la luz de la aurora, que va en aumento hasta que el día es perfecto. Esto significa que ponerse en la senda del justo es como encontrarse en la aurora de un nuevo día. Hay un momento cuando se van las primicias de la luz y comienzan a desaparecer las tinieblas hasta verse todo claro, todo el día. Así debe ser nuestra vida. En la medida en que vamos caminando de la mano con Dios, llegará el momento en que desaparecerá la oscuridad que hay en nuestra vida. Esa oscuridad en que estábamos y hay luz de Cristo. Crece en nosotros hasta llegar
a la culminación de reflejar su presencia con todo, con toda su capacidad de brillar a través de nosotros. Cada vez que nos acercamos a Dios, que buscamos a Dios, que rendimos nuestra vida a Dios, esa luz de Dios va limpiando nuestra vida y vamos reflejando a Cristo cada día más. Cada vez que buscamos más a Dios, reflejamos más a Dios. Por eso debemos buscarle cada día, para que esa luz vaya de aumento en aumento hasta que el día sea perfecto, hasta que reflejemos a Dios en todo nuestro ser. Reflejemos esa luz de Cristo en nuestras vidas. Qué grande es la experiencia de nacer como la aurora en Cristo Jesús. Él dijo en Juan 8:12, yo soy la luz del mundo, el que me sigue no andará en tinieblas, sino que tendrá luz de la vida. Tenemos su luz y la capacidad de alumbrar a otros con ella. Por eso Mateo 5:16 nos dice, así alumbre nuestra luz delante de los hombres, para que vean nuestras buenas obras y glorifiquen a nuestro Padre que está en los cielos. Qué poderosa palabra que Dios nos da. Debemos alumbrar, debemos reflejar la luz de Cristo en nuestras vidas. Hoy es el día de escoger el camino. El camino malo influye en incertidumbre, una vida carnal y oscuridad. Mentiras, pero el camino de la luz, mientras el camino de la luz trae esa seguridad, trae honestidad y compañía de Jesús en nuestra vida diaria. Sigamos el consejo que Dios nos da. Hebreos 12:13 nos dice, y haced sendas derechas para vuestros pies, para que lo cojo no se salga del camino, sino que sea sanado. Nuestra vida debe ser un camino seguro para que las personas débiles en la fe no caigan y puedan ser no puedan ser salvadas, siendo atraídas al camino que es Cristo Jesús. Por eso debemos ser ese testimonio para aquellas personas que aún no han conocido la luz de Cristo, que podamos reflejar la luz de Dios en nuestra vida. Y así muchas personas puedan llegar al camino de Cristo Jesús. Hagámonos dos preguntas. Cuando el Señor dice, haced sendas derechas para vuestros pies, tendremos que andar en caminos derechos para que los creyentes más débiles sigan nuestras pisadas. ¿O tendremos que andar por caminos rectos para que no nos acostumbremos a andar cojeando a través de la vida? Que el Señor nos ayude cada día a poder andar en esas sendas derechas, en esos caminos que Dios nos da cada día. Que podamos caminar en esa luz. Caminar en esa rectitud y que podamos ser de ejemplo para muchas vidas. Señor y Dios, le damos gracias. Gracias a Dios porque usted es bueno. Porque para siempre es su misericordia y su fidelidad. Gracias, Señor, porque usted es quien habla nuestra vida. Señor, a nuestro corazón. Ayúdanos cada día, Señor, a caminar contigo. Dios mío, que nuestra mirada siempre esté puesta en tu sendero. Hoy, Dios mío, que podamos determinar nuestro caminar en rectitud. Muéstranos las áreas de nuestra vida que necesitan enderezarse, Señor. Que nuestro caminar en ti refleje en tu verdad y tu amor. Que cada decisión que tomemos, Dios mío, nos acerque más a tu corazón.
Enséñanos a andar con la guía y la dirección de tu Espíritu Santo, porque tú, Dios mío, nos pides vivir de una manera ejemplar para ayudar a otros, para ser de testimonio a otros, Dios mío. Ayúdanos a caminar en esa rectitud, Dios mío, y que podamos ser luz en medio de tanta tiniebla, Señor. Ayúdanos a ser de ejemplo cada día. Te damos gracias, Señor, porque usted es bueno, porque para siempre es su misericordia y su fidelidad. En el nombre de Jesús. Amén.

0: 9:38 minutos y ha llegado el momento de escuchar Edificando a la Familia. Hoy estaremos iniciando un nuevo programa y esperamos que este programa pueda ser de bendición, de edificación para su vida. Iniciamos con este programa las reglas indispensables del matrimonio. Hoy escucharemos la parte 1, así que les animo a que usted esté ahí atento al consejo de la palabra del Señor. Yo le invito a escuchar Edificando a la Familia.
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2: Hola, les saluda Esteban Porras de Enfoque a la Familia, donde ayudamos a las familias a mejorar en Cristo a través de capacitación y educación en línea. Hoy iniciamos una serie inspiradora sobre cómo fortalecer nuestra relación en el matrimonio. Sixto Porras nos invita a afilar el hacha, invirtiendo tiempo en aprender a amar de verdad. Descubriremos que los pequeños actos de servicio y las palabras de afirmación son el panal de miel que renueva las fuerzas en el hogar. Escuchemos.
3: Todos los estudios científicos dicen que los casados tienen mejor calidad de vida que los solteros. Tienen mejor salud que los solteros. Tienen mejor finanzas que los solteros. Se deprimen menos. Están más gastados, pero viven mejor. Es que así es el amor, ¿ah? Cada vez que yo leo sobre la vida de los casados, comparando los estudios, siempre nos van a decir que los casados estamos mejor en todos los índices que los solteros. Viven más que los solteros. Y usted se casó efectivamente con ese amado o esa amada que usted idealizaba. Usted no se enamoró de la otra persona, usted se enamoró del ideal que tenía. Por eso usted sueña cómo podía ser. Y cuando se casa, viene a la consejería y dice, a mí me estafaron. ¿Cómo le estafaron? ¿No se parece a mi sueño? Pues no, es que este es de carne y hueso. Es igual que usted, con hierros y acierto. Entonces ahora nos toca aprender a amar a esta realidad que está a nuestro lado, ¿sí? Abraham Lincoln dijo en alguna ocasión, una de sus frases célebres, si me dieran 6 horas para cortar un árbol, invertiría 4 en afilar el hacha. Invierta, por favor, en afilar el hacha, en conocer, en interpretar, en qué consiste el amor.

0: amor. ¿En qué consiste amar? No es fácil. ¿Será belleza? ¿Será dinero lo que trae estabilidad al matrimonio? No, no es ahí. Yo no puedo confundirme, no es orgullo, no es ego. Yo debo de aprender a afilar el hacha para hacerlo bien. Les animo a que lean, a que aprendan, a que escuchen, a que hablen, a que dialoguen. Esto que voy a exponer es la segunda parte del libro que escribí sobre cómo tener un amor saludable y fuerte. Léanlo juntos, apréndanlo juntos, escúchenlo otra vez más, lleguen a acuerdos. Si vamos a jugar un deporte, ¿sí? Fútbol, ¿no? Vamos a jugar fútbol. Y usted llega al juego y dice, bueno, vamos a jugar sin reglas. ¿Cómo será aquello? Un desastre. ¿Cuándo es foul? ¿Cuándo es gol? ¿Y si la toco con la mano? ¿Y si la toco con el pie? ¿Cuándo está fuera de juego? ¿Cuánto el portero puede salir? ¿Usted definió las reglas de la convivencia en casa, del juego que ustedes tienen en casa? ¿Cuánto tiempo invertido en definir las reglas? ¿Cómo jugamos en casa? ¿Cuáles son las reglas del matrimonio? Invierta tiempo en afilar el hacha, en tener claro cómo es que el amor crece. Por eso yo quiero animarle en el nombre del Señor que siga aprendiendo. Si usted no aprende a amar, usted se quedará amando por instinto y viene producto de las heridas del pasado. Por eso nosotros tenemos que aprender a amar. Vamos a responder una pregunta hoy. ¿Qué nos acerca? Número uno, haga sentir amado y amada a su cónyuge. Entonces ahora en el almuerzo con los taquitos, usted le va a preguntar, mi amor, ¿qué te hace sentir amada? Ya no lo explicaron. El hombre piensa que es pagando las cuentas. Es una forma de decir te amo. Pagando la casa, yo te estoy diciendo te amo. ¿Sí? Pero ella quiere escucharlo de otra manera, verbalmente. Observe lo que dice Proverbios 16, 24. Las palabras dulces son un panal de miel. Tenga palabras dulces que haga sentir amada y amado a su cónyuge. Endulzan el ánimo, suben el ánimo y renuevan las fuerzas, dan nuevas fuerzas. Hoy cuando leí que Helen me puso te amo, fueron palabras dulces que elevan mi ánimo y renuevan mis fuerzas. ¿Me explico? Entonces yo tengo que saber cómo a mi cónyuge le gusta.
1: 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Continuemos con el programa.
0: No somos perfectos. Un día venía del trabajo ilusionado y vi una floristería y pasé y dije, voy a sorprender a Helen con un arreglo de flores. Y vi una rosa empaquetada linda y yo dije, bastará con una rosa. Hasta se ve que tiene gotas de agua. Llego a la casa y le muestro la rosa. Ella se ríe y yo me sorprendo y digo, ¿no te gusta? Claro, está linda, mi amor. Es plástica. Y yo me dije a mí mismo, ni siquiera una rosa fresca puedo comprar. Terminamos riendo los dos. No importa. Era una rosa. Era el gesto, el cariño. Era una forma de decir te amo, ¿no? Con el tiempo uno aprende a decir te amo. Por ejemplo, uno de esos lenguajes del amor es la sorpresa, ¿no? Pues yo ya aprendí que mis sorpresas no funcionan. Cumple años y yo le digo, ¿qué tú quieres? Tienes que comprártelo tú mismo. Porque en una ocasión yo vi que ella usa solo un perfume, ¿no? Porque tiene alergia a los perfumes, ¿sí? Entonces, solo un perfume. Y yo llegué a un lugar y vi el perfume. Y dije, ¡wow! Casi nunca encuentro este perfume. Entonces, compro el perfume de Helen, porque esa marca es única. Ese perfume, ese aroma es de Helen.
1: es que es Helen ese perfume. Cuando llego me dice, wow, loco, pero este no es. ¿Cómo no es si es la marca? No, dice, ese es hecho en Nueva York, el que yo uso es el hecho en Francia. Y yo dije, es que no puede ser, no puede ser. Entonces ahora yo le digo, o sea, detalles tan pequeños, me es difícil. ¿Qué es el secreto? Es no matar el amor. Es no vencernos en querer agradar, en llegar al corazón a mi amada. Exprese amor con actos de servicio. Puede ser que usted queme los huevos o hasta el agua que queme, ¿no? Pero tenga actos de servicio por la persona que usted ama. Pequeños detalles que le hagan sentir amada. Palabras de afirmación. Cambie la crítica por el halago. Cambie la crítica por una palabra de reconocimiento. Expresiones de afecto. El otro día leía un estudio que dice, las parejas, los matrimonios que se toman frecuentemente de la mano disminuyen la incidencia del divorcio un 20%. Yo dije, ¿tomarse la mano? Pareciera un dato raro, pero era un estudio interesante que habla de nuestra cercanía, de lo agradable que es estar juntos. De que no estamos peleados, de que no estamos distantes. Exprese amor con un beso. Póngase un buen chicle. Descubra qué le gusta y sorpréndale, aunque sea una rosa plástica. Número 2, esté presente en la vida de su cónyuge. Escúchele. A mí me pasaba que cuando Helen me quería contar algo, yo terminaba dándole un consejo. Hasta que ella me enseñó a escucharme, dice, no, no te estoy pidiendo un consejo, mi amor. Solo escúchame. Y yo dije, ok. Porque uno tiende a que siga siendo pastor en la casa. Entonces yo dije, no, debo decir un consejo si me lo pide. Pero lo único que ella quiere es que yo esté presente en su vida. Que me importe lo que a ella le importa. Por ejemplo, amar a Helen es escucharla hablar de alimentos, hablar de salud. Y me encanta escucharla porque aprendo mucho. Helen me ha educado, nos ha educado en el arte de comer, de nuestra salud. Cuando alguno de mis hijos se enferma o alguno se enferma, ¿a quién llaman? A la doctora Helen. Porque ella sabe, ha estudiado, se ha preparado. No hay nada más bello que poder estar presente en la vida de la otra persona. Génesis 2, 18 dice, el Señor Dios dijo, no es bueno que el hombre esté solo, le voy a hacer un perro. ¿Dijo eso? No humanicen las mascotas. Por favor, no humanicen las mascotas. El Señor dijo, no es bueno que el hombre esté solo. Le voy a hacer una ayuda idónea. Le está diciendo una ayuda igual, con su misma naturaleza, totalmente opuesta para que sea complemento. Por eso peleamos, porque somos totalmente opuestos. Una ayuda idónea, el término ayuda en español es referido a ayudante. Es decir, un ayudante no es el experto, pero aquí en el original lo que está diciendo es un profesional experto como lo es usted. Es hermosísimo. Por lo tanto, viene a ser un complemento perfecto. A mí me duele ver cómo hemos humanizado a las mascotas. A mí me duele ver cómo hemos sustituido la relación real por las relaciones virtuales. Usted no puede sustituirlo. Por eso es importante que lo entendamos. Yo debo de estar presente, cerca, en la vida de mi cónyuge, que me importe lo que a ella le importe. Que yo pueda escucharle, que yo pueda emocionarme con ella. Somos un complemento perfecto el uno con el otro. Somos el mejor equipo, nos ayudamos. Dos pueden más que uno. Si uno cae, el otro le levanta. Nunca menosprecie a quien te ha dado la mano en medio de la crisis. Nunca menosprecie a quien ha advertido el peligro cuando te ha visto correr en esa dirección. Esté presente en la vida de su cónyuge. Amén.
0: Estos amigos siempre andaban juntos en su empresa. Y yo lo observé. Yo siempre ando viendo para aprender, ¿no? Y le digo, ustedes siempre andan juntos. ¿Siempre ha sido así? No, dice. Ella quedaba en casa, yo iba a trabajar, no nos informábamos de nada. En un momento ella comenzó a reclamarme porque yo trabajaba mucho, llegaba tarde, me gritaba, me ofendía, yo hacía silencio. Hasta que un día me tiré en el sillón y ella comenzó a vociferar y a gritar. Abrí mis ojos y comencé a llorar y le dije, no aguanto más, amor. La empresa está a punto de quebrar. Estamos a punto de perder los autos, a punto de perder la casa, a punto de perderlo todo. Llego a la casa y tú me gritas. Y ella dijo, pero ¿por qué no me lo habías dicho? Porque no quería preocuparte. Pero ya no doy más. Ya no puedo más. Dijo ella, los dos comenzamos a llorar. Ella comenzó a acariciar mis manos, a abrazarme, nos abrazamos, hasta que yo pude abrir mi corazón y decirle, te necesito en mi vida. Usted y yo debemos de aprender a expresar esto, te necesito en mi vida. Abra su corazón. Estoy sufriendo esto, estoy viviendo esto. Caminemos juntos, ayúdame, no sé cómo resolverlo.
2: Invertir tiempo en conocer y agradar a nuestro cónyuge es siempre la mejor decisión que podemos tomar para nuestra estabilidad. 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Se despide Esteban Porras de Enfoque la Familia, donde ayudamos a las familias a mejorar en Cristo.

9:59 minutos de la mañana y escuchamos la primera parte de Edificando a la Familia. El día de mañana, con la ayuda del Señor, estaremos con la segunda parte de este programa. Así que esperamos que usted esté ahí atento a esta programación, que es de gran bendición para su vida. Les animo a que usted siga ahí en la sintonía. Recuerden, contados minutos tendremos esa palabra de poder. Estaremos escuchando esa palabra que Dios tiene para nuestras vidas.

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Una familia próspera. ¿Anhela usted tener una familia próspera? El autor divino dejó registrado en el manual de la familia, la Biblia, el precioso Salmo 127 con los rasgos de una familia próspera, edificada, protegida, abastecida y recompensada por Dios. Hay dos maneras de edificar y proteger el hogar: con la sabiduría y la bendición de Dios o con el conocimiento natural y el esfuerzo humano. Las opciones son claras. No son los modelos de nuestra familia de crianza. No es la tradición ni mucho menos la cultura. Es la palabra de Dios, el fundamento sobre el cual hemos de construir nuestros hogares. Solo así resistirán el embate de todas las tormentas de la vida. Una familia que se levanta sobre un falso fundamento terminará convertida en ruinas. Además, las familias necesitamos provisión de techo, alimento y vestido. Esa provisión viene mayormente por medio del trabajo. El salmista nos advierte, sin embargo, que no podemos depositar nuestra confianza en el trabajo, la empresa, en nuestras capacidades, ni autosuficiencia, dejando a Dios a un lado. Nos invita a trabajar descansando, confiando en que Él es el proveedor y de Él viene la provisión y el descanso. Oremos diciendo: Padre nuestro, me comprometo a ser un instrumento en tus manos para que seas tú quien edificas mi familia con tu palabra, confiando en que tú eres su guardador y proveedor. Bendigo a mis hijos como herencia y recompensa tuyos. Te pido que me ayudes a ser tu corazón y tus manos para moldearlos con amor y guiarlos a cumplir tu propósito para sus vidas. En el nombre de Cristo. Amén. Te agradezco, Señor, por bendecirme con la familia que me has dado. Meditación escrita por Dionisio Orjuela, Colombia.

0: y 8 minutos de la mañana. Ha llegado el momento más esperado por todos nuestros oyentes y es el momento de escuchar esa palabra de poder, esa palabra que Dios tiene preparada para nuestras vidas. Así que yo le animo a que usted siga ahí en la sintonía, que no se desconecte, a que abra su corazón, disponga su vida, deje que el Señor le hable, le ministre a través de su bendita palabra. Yo le invito a escuchar palabra de poder.
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2: Dios les bendiga. ¿Verdad? Estos días son días de mucha bendición. Tenemos un lema precioso, creo que Dios ya nos viene ministrando: el valor de una mujer. Pero hablar de una mujer, hermanos, es amplio, porque una mujer conforma una familia, una mujer es una madre, una mujer es una esposa, pero también como mujeres tenemos un valor propio, amén. Y yo quiero que el Señor en estos días nos va a hablar de una manera especial, gloria al nombre de Jesús. Y quiero invitarle rápidamente a abrir la palabra del Señor. Gloria a Jesucristo. Hoy quiero hablar el valor de una esposa que ama a Jehová. Amén. El valor de una esposa que ama a Jehová. Gloria al Señor. Y vamos al libro de Génesis en el capítulo 1, el versículo 27. ¿Cuántas esposas hay aquí? Muy poquitas. La mayoría son solteras. ¿Cuántas esposas estamos aquí? Amén. Gloria al Señor. Maravilloso. Vamos a leer la palabra del Señor con la bendición del Padre, del Hijo y del Espíritu Santo. Amén, dice la palabra. El libro de Génesis capítulo 1, versículo 27. Y creó Dios al hombre a su imagen, a imagen de Dios lo creó. Varón y hembra los creó. Génesis capítulo 2, versículo 18. Vamos a Génesis 2, 18. Gloria al nombre de Jesucristo. Amén. Ahí mismo. Y dijo Jehová Dios: no es bueno que el hombre esté solo. Le haré ayuda idónea para él. Jehová Dios formó pues de la tierra toda la bestia del campo y toda ave de los cielos y las trajo a Adán para que viese cómo los había de llamar. Y todo lo que Adán llamó a los animales vivientes, ese es su nombre. Y puso Adán nombre a toda bestia y ave de los cielos y a todo ganado del campo, más para Adán no se halló ayuda idónea para él. Entonces Jehová Dios hizo caer sueño profundo sobre Adán, y mientras éste dormía, tomó una de sus costillas y cerró la carne en su lugar. Y de la costilla que Jehová Dios tomó del hombre, ¿qué hizo? Hizo una mujer y la trajo al hombre. Y dijo entonces Adán: esto ahora es hueso de mis huesos, carne de mi carne. Esta será llamada varona, porque del varón fue tomado. Por tanto dejará el hombre a su padre y a su madre, y se unirá a su mujer, y serán una sola carne. Amén. Vamos a orar en esta noche, en esta tarde, para que sea Dios quien nos hable, nos ministre, nos enseñe. Hemos venido a aprender su palabra. Padre, te damos gracias. Gracias, levante su mano. Dele gracias al Señor. Gracias, Señor, por este tiempo. Gracias, Padre, por tu palabra. Oh, Señor Dios Todopoderoso, bendícenos con tu palabra. Háblanos con tu palabra. Enséñanos con tu palabra. maravilloso el nombre de Jesús. Ministranos en esta hora, mi Señor. Gracias, Padre. Gracias, Señor. Gracias, Espíritu Santo. Seas tú ministrándonos. Seas tú hablándonos. Seas tú, Señor, enseñándonos cuál es el valor, cuál es nuestra responsabilidad como esposas. Tú nos has congregado, Señor. Oh, mi Dios amado, ayúdanos. Bendícenos. Habla, Padre. Oh, Espíritu Santo, mientras corra tu palabra, opera cambio, opera transformación, opera liberación, Señor, en el nombre de Jesús. Usa mi vida, Señor, para la gloria de tu nombre, en el nombre de Jesús. En tus manos me pongo en esta tarde, Señor, y solo a ti la gloria y la alabanza, Padre. Gracias, Señor. Amén y amén. Pueden tomar sus lugares, amados hermanos, amadas hermanas, sin dejar de alabar a Dios. Amén. Hoy queremos tocar este tema precioso: el valor de una mujer, el valor de una esposa que ama a Dios. Como mujeres cumplimos muchos papeles. Somos multifacéticas. Somos esposas. Somos madres. Somos siervas. Somos hijas de Dios. Servimos al Dios Todopoderoso. Y cada uno de nuestros roles nos demanda poder cumplir. Pero qué lindo, hermanos, poder nosotros tener este manual, el manual de vida, el manual que cuando llegamos al Señor, cómo Dios nos enseña, cómo debemos nosotros ser como madre, cómo debemos ser como esposas. Cuando uno vive sin Dios, la gente vive, hermanos, con sus costumbres, con su forma, como le han enseñado. Hace un instante escuchábamos un testimonio de tantos hombres que quizás allá afuera viven sin Dios. Matrimonios sin Dios, lleno de amargura, lleno de dolor, lleno, hermanos, de golpes, de maltratos, donde la esposa no tiene ningún valor, los hijos no tienen ningún valor, porque en esos hogares, en esos hombres, en esas mujeres, no habita la presencia de Dios. Pero hoy el Señor nos ha congregado, nosotras las que estamos aquí, entre damas y algunos caballeros. Nosotros estamos aquí porque el Señor nos libertó, porque somos una nueva criatura, porque Él sanó muchas heridas, porque el hermanos, bendito el nombre de Jesús, restauró. Y también no solamente es que Él nos haya libertado, sino que Él nos demanda ahora vivir de una manera diferente. Ahora el Señor nos da manuales, como es su palabra, cómo yo voy a ser como madre, cómo yo tengo que conducirme como una esposa, cómo tengo que conducirme como un esposo, porque ya no vivimos en nuestros delitos, en nuestro pecado, lleno de amargura, ya no. El Señor nos libertó, el Señor nos hizo una nueva criatura. Gloria al nombre de Jesús. Y en esta tarde queremos hablar de esa esposa. Gloria al nombre de Jesucristo. Vemos por la palabra que hemos leído en el libro de Génesis que Dios diseñó al hombre y a la mujer con propósito diferentes. El hombre y la mujer somos completamente diferentes, pero Él nos diseñó con un plan, con un propósito. No existe, aunque hoy quieran levantarse leyes donde quieren decir que haya igualdad, el hombre es igual que una mujer, desde el físico, desde nuestra apariencia, desde lo que vemos, ya hay una gran diferencia. Dios creó al hombre, hombre, y a la mujer, mujer. Hoy el diablo quiere confundir la identidad. Hoy Satanás quiere, hermanos, engañar. Y quiere decir, bueno, hoy yo quiero ser varón. Una mujer dice, yo quiero ser mujer. No es así. El Señor hizo varón y hembra, los formó. Solamente hay dos diseños de Dios, varón y mujer. Aleluya. Complementarios, completamente diferentes, pero con un propósito, unidos, hermanos, con una unidad. Gloria a Dios, para cumplir un propósito de Dios, para poder reflejar su gloria. Cuando un hombre y una mujer que conoce a Dios, un esposo y una esposa se unen, el Señor nos une con un plan para reflejar su gloria, no para reflejar maltratos, no para reflejar, hermanos, mujeres con amargura y hombres maltratados. No, eso es el plan de Dios, aleluya. Por eso que todo matrimonio cristiano puede experimentar unidad, tiene que experimentar armonía, plenitud, porque reconocemos el diseño divino. Entendemos las diferencias que hay entre un hombre y una mujer, pero practicamos el amor, el respeto que nos manda la palabra. Gloria al nombre de Jesús. Vemos que desde el principio que hemos leído en este libro de Génesis capítulo 1 versículo 27 y nos dice: creó Dios a su imagen, creó Dios al hombre a su imagen, a imagen de Dios lo creó, varón y hembra. Ese no es un simple dato biológico, sino es una declaración, hermanos, que en la mente de Dios fue diseñado el matrimonio. Varón y hembra los creó para unirse. El matrimonio nace en el corazón de Dios. Entonces, si Dios diseñó el matrimonio, ¿por qué hay tantos hogares que viven divididos, que viven heridos, que viven desconectados, que viven, hermanos, cada uno por su lado? El problema no es el diseño de Dios, no es. El problema no es, sino, hermanos, que muchos hogares han sacado este manual de sus vidas. Muchas familias han sacado la palabra de sus vidas. Pero cuando un matrimonio se vuelve a la palabra, vuelve el propósito de Dios en nuestras vidas. ¿Cuántos damos gloria al Señor? Aleluya. Cuando Dios creó al hombre y a la mujer, no lo creó por un accidente, no, no, ni por una improvisación. Ya había un plan. Adán fue formado con inteligencia. Cuando Dios le forma a Adán, el Señor le dio inteligencia, le dio fuerza, Dios le dio capacidad para gobernar, para poner nombre a los animales, para poder administrar todo lo que Dios estaba poniendo en sus manos. Bendito el nombre de Jesús, para amar. Gloria al nombre del Señor. Por eso, aún el mismo Dios poderoso declara y le dice: no es bueno que el hombre esté solo. No es bueno. Así que si por aquí hay jóvenes que dicen: yo nunca me voy a casar, la Biblia nos dice que no es bueno que el hombre esté solo. La voluntad de Dios es que el hombre y la mujer se unan. Eso es la voluntad de Dios. Por eso aún la ciencia, mire, el Señor en el libro de Génesis 2:18, ahí estamos, y dijo Jehová Dios: no es bueno que el hombre esté solo, le haré su ayuda idónea para él. Aún la ciencia confirma esa necesidad que el hombre tiene de vincularse. La ciencia, hermanos, afirma que el hombre tiene una necesidad de afecto. No puede haber un hombre y una mujer sin afecto. Tiene que tener vínculos afectivos y eso es esencial en el ser humano. Gloria al nombre del Señor. Porque el ser humano no solo se va a desarrollar con su amor propio. Estamos llamados a dar amor. Amor a nuestro esposo, amor a nuestros hijos. Eso es una necesidad. Así como usted tiene necesidad de comer, tiene necesidad de ropa, adentro en el alma. Las emociones tienen necesidad de sentir el afecto, el vínculo afectivo. Cuando un hombre, una mujer vive en desamor continuamente, ese ser humano, hermano, como decía nuestra hermana, cuando ella encuentra la palabra, le decía: Señor, me estoy pudriendo, porque toda una vida había experimentado desamor. Toda una vida, desde la niñez, había experimentado. El ser humano, cuando vive en desamor continuamente, es como un muerto viviente. Cuando una esposa vive en desamor, no va a poder desarrollarse todas las capacidades que Dios le ha entregado para llevar adelante ese matrimonio. ¿Cuánto damos palmas al Señor? Aún psicológicamente, hermanos, el ser humano está preparado, es necesario que tenga vínculos de amor, de afecto, de apoyo, de reconocimiento mutuo. Vemos que Eva fue creada, ella no fue creada del polvo. Eva no fue creada del polvo. Dios podía agarrar otro pedazo de barro, pero ella no fue creada del polvo, sino la palabra nos dice del costado de Adán. De la cercanía, no fue creado de sus pies, fue aquí al lado, porque para el Señor, hermanos, tenemos el mismo valor. No es que la mujer no vale nada, no es que la mujer fue para ser pisoteada, maltratada, no, nos creó de su costado, dándonos a entender que tenemos el mismo valor. Nos creó para estar unidas cerca al corazón. Por eso el valor de una esposa es importante. Nos creó con esa cercanía para estar unidos. Y vemos aquí en Génesis 2, 23, y dijo entonces Adán: esto ahora es huesos de mis huesos y carne de mi carne. Carne de mi carne, hueso de mis huesos. Vemos que Dios establece así el primer matrimonio, que iban a ser una sola carne. Dile a tu hermana: somos una sola carne. Usted es una sola carne con su esposo. Dile: son una sola carne. Vemos que el Señor nos hace para ser una sola carne. Bendito el nombre del Señor. Por eso nosotras las mujeres en el matrimonio, qué importante que también los esposos puedan entender esto. Las mujeres dentro del hogar, dentro del matrimonio, hemos sido creadas con un propósito, como ayuda, como un regalo de Dios para complementar, no para competir. No estamos para competir con mi esposo, no, estamos unidos, somos del mismo equipo. Él no es mi competencia, ella no es mi competencia, somos una sola carne. Gloria al nombre de Jesús. Aleluya. Eva no fue tomada de la cabeza para que mangonee, para que ella mande, para que ella tome las decisiones sin consultar, para que ella pueda ponerse por encima del esposo. Eso no es bíblico. Bendito el nombre. No fue creada para dominarlo. ese concepto está allá afuera, hermanos. Aquellas mujeres que no tienen entendimiento, no tienen a Dios, creen que tener un marido, yo tengo que dominarle, que me tiene que... No es así, aquí no es así. Eva no fue tomada de la cabeza, ni de la cabeza para ponerse ella a dominar y hacer y deshacer, ni del pie para ser pisoteada, ni tampoco, hermanos, para poder menospreciar al esposo. Por eso aún psicológicamente, hermanos, un matrimonio saludable es la ayuda del hombre y la mujer, que ambos, entre el uno y el otro, puedan colaborarse, dice la ciencia, para sacar adelante esa familia. Pero la palabra nos dice que hemos sido creados para ser ayuda idónea. Aleluya. Bendito el nombre del Señor. Y esa unidad no puede darse en hostilidad, no puede darse en orgullo, en rivalidad, porque ese... La hostilidad, el orgullo, la rivalidad deteriora los vínculos matrimoniales. Empieza a deteriorar esa conexión con el esposo. Bendito el nombre del Señor. Dios no nos creó para ser rivales, sino para andar aliados el uno con el otro. Bendito el nombre de Jesús. Cuando un hogar... mantenemos la palabra de Dios, cumplimos este manual, en ese matrimonio va a reflejarse el amor de Dios, se va a reflejar el amor de Cristo, aún en la calle, la gente va a darse cuenta, qué lindo, mira cómo andan esos hermanos, se va a reflejar el amor en la iglesia, porque hay estos vínculos afectivos creados por Dios. Pero no solamente es una situación de las mujeres, sino también de los varones. Es verdad que hoy estamos hablando a las esposas, pero también es importante que los hombres podamos entender. Y la Biblia habla y le dice en el libro de Efesios, capítulo 5, versículo 25, le dice a los varones: maridos, amad a vuestras mujeres, así como Cristo amó a la iglesia. ¿Cómo la amó? ¿Cómo la amó? La amó hasta el sacrificio. Entregó su vida por ella. Cristo amó hasta el sacrificio. Cristo perdonó sin límites, no le dijo: mira, hasta aquí te perdono. Perdonó sin límites, entregó todo por su amada. Gloria al nombre de Jesús. Entonces al hombre le dice: amad a vuestras mujeres, pero también a las mujeres. Ahí mismo, más abajito, nos dice en el 5:33 que le dice a la mujer: la mujer respete a su marido. Dile a su hermana que esté a su lado: la mujer respete a su marido. Dile: respete a su marido. Y las hermanas no dicen amén. Los hermanos dan que se gozan. Ustedes tienen que gozarse. Gloria al Señor. Entonces dice la palabra que también las mujeres respeten a su marido. Entonces esto es complementario. El esposo tiene que dar amor. El esposo tiene que dar amor. Tiene que dar un buen trato. Tiene que, hermanos, cada día entender que esta mujer, no, aunque usted le llene la casa de todo, ese se contenta. Ay, qué lindo tenemos. Pero lo que llena a una mujer es el amor, hermanos. Es el buen trato. Es las palabras hermosas. No tanto lo que puedes entregarle, sino ese trato amable. Ese trato con cariño. Pero también el hombre necesita respeto. con hablarle con respeto. Bendito el nombre de Jesucristo. Por eso, el amor y el respeto, hermanos, no son premios. Porque se portó muy bien. Ahora sí voy a respetarle porque está muy bien mi esposo. Y cuando no, le faltamos el respeto. El respeto no es premio. Son reglamentos para tener un hogar que el Señor nos ha mandado. El amor no es un premio. Ahora sí, hoy le voy a, hoy su cumpleaños, día de la madre, mamacita linda, preciosa. No, no son por fechas. Son todo el tiempo. Oh, dele gloria al Señor, aleluya. El amor y el respeto, hermanos míos, son parte de un hogar que el Señor nos ha mandado. Son mandatos espirituales. La Biblia lo enseña, es un mandamiento. Queremos un hogar, queremos esposas, el valor de una esposa que ame a Dios. Queremos un hombre, hermanos, que ame a Dios. Queremos una familia. Tenemos que cumplir estos dos mandamientos. El amor y el respeto son mandatos espirituales. Que no solo le dice la Biblia, aún la psicología habla, lo enseña. El hombre, hermanos, va a florecer cuando recibe respeto, reconocimiento, se levanta la autoestima. Al hombre no, usted no le va a emocionar tanto dándole palabras de amor, cartitas de amor. Respete a su marido. Eso le llena a él. El respeto, la admiración. Cuando él no solamente, ay, pero no me mire las cosas buenas que él trae a casa. Quizás no te trae todo lo que tú quieres, pero mira cómo este hombre se sacrifica desde muy temprano. En medio de todo trae algo para tu casa. Es un buen padre, se esfuerza. ¿Cómo no lo vas a admirar? Cuando un hombre nos pregunta 2, 3 veces lo mismo, pintó una pared. Mira, ¿qué tal ha quedado? Sí, muy lindo. Pero nuevamente, ¿qué tal ha quedado? Y tú dices, cada rato, pues, no, él te está diciendo adentro, admírame, dime qué lindo ha pintado mi esposo. Porque el hombre tiene una necesidad. Mire, hermanos, así como tenemos necesidad, todos tenemos necesidad de comida, de ropa. Eso es necesidad física. Pero el ser humano también tiene necesidad interna, emocional, para que esté bien, sanamente. Usted ha escuchado el testimonio de maltratos,

Es una necesidad. A ti te gusta. Por eso, hermanos, es verdad que Satanás hace, hermanos, puede destruir un hogar. Pero muchos hogares se han destruido porque no han satisfecho esas necesidades. Un hombre que nunca le habla lindo a su esposa, pero viene el panadero: señora bonita, cómprame mi pancito. Ay, ahora no necesitamos salir para que nos digan bonita. Los mensajes en el, muchos han caído, hermanas, mujeres. Hermanas, mujeres, que uno va a creer cómo esta mujer con tanta edad. Nosotros como pastores atendemos tantos casos. Yo no podía creer que una hermana con una edad ya avanzada, madura, pero el enemigo le estaba haciendo temblar con mensajes de personas: que preciosa, que bonita, que princesa. Ni siquiera miraba la figura de quien le ha mandado. No miraba la cara. ¿Qué es lo que a esta mujer le estaba haciendo? El diablo va a saber cuáles nuestras debilidades. ¿Qué área no está fortaleciendo ni la esposa ni el esposo? Entonces, esta mujer carente de afecto, ahora que alguien le venga a hablar bonito. Ni miraba, yo de ver quién te ha escrito, ni figura había ahí. Para decir, se ha enamorado de este hombre guapo. Solo se había enamorado de las palabras que alguien por ahí le estaba escribiendo. ¿Por qué? Porque estaba careciendo esta mujer de tanta necesidad afectiva. De tanta necesidad. Y con un poco de descuido espiritual, Satanás te arrastra, hermanas, a fallarle a Dios. Por eso que importante es entender esto. El hombre y la mujer, hermanos, nos ha formado el Señor para poder nosotros recibir ese amor. El hombre, usted quiere tener un esposo que tenga siempre toda la amabilidad. Imagínate un hombre que llega, que se ha esforzado y encuentra una mujer quejumbrosa, una mujer faltosa. Mamita, sírvete pues. ¿No tienes mano? ¿Quieres que yo te sirva? O ni bien llega el esposo, te toca a ti el hijo. Respete a su esposo, sírvele, atiéndele, dele su lugar. Eso no quiere decir que nunca no nos va a apoyar, nos va a apoyar, pero con amor, con amabilidad. Atiéndele. Ese es el valor de una esposa que ama a Dios, que ha entendido la palabra, que sabe respetar al marido. Pero muchas veces, por eso cada día una mujer tiene que estar en el altar. A veces no hablamos, no le decimos al marido, sírvete tú. Pero nos dice algo y le damos una miradazo. Alabanza, dele gloria a Dios. No le decimos con la boca, pero con la mirada ya le hemos torcido la cara. Bendito el nombre de Jesús. Queremos un hogar feliz, hermanas. Aprendamos a cumplir la palabra. El hombre florece cuando recibe respeto, admiración, reconocimiento. La mujer también. Queremos una esposa respetuosa, porque esto es mutuo, mutuo. Tenemos que darle amor. Pero viene un hombre maltratador, humillador. ¿Qué haces, ociosa? No haces nada. Piensa que la casa no se hace nada. Un día se quedarían en la casa. ¿Qué hacer desde que temprano, hermano? Ay, no hay tiempo. Lavar, cocinar, el niño, hay que recoger, hay que ir al mercado, hay que preparar, vuelve, recogemos al niño, las tareas y el lunch. Dios santo.

veces hay una labor y hay hermanas que con todo eso todavía trabajan, y que Dios las bendiga. Que Dios las bendiga a aquellas. Entonces, pero para eso también necesitamos el buen trato del esposo, ese amor, para que haya una buena conexión emocional. Y imagínese un hombre maltratador, luego en la noche busca a la esposa. Entonces esto es mutuo. Si yo les sé dar amor a mi esposa, esta mujer, aún cuando llegue el momento de la intimidad, esta mujer estará dispuesta, porque durante el día ha recibido amor, afecto, buen trato. Eso es lo que el Señor ha diseñado para los hogares. Cuando damos palmas al Señor. Gloria a Cristo. Entonces vemos que el Señor nos hizo diferentes por diseño, pero unidos con un propósito. Somos diferentes físicamente, lo hemos dicho. No necesito, creo yo, en esta tarde hablar. Las mujeres tenemos unas cualidades hermosas. Nosotras las mujeres tenemos la glándula de la tiroides más grande que el hombre. ¿Y esa para qué sirve eso? Eso regula nuestras emociones. La glándula nos da la sensibilidad. Por eso somos sensibles. Si nosotros vemos a un niño, a nuestro hijo que se cae, nosotros ¡ay! Y hasta lloramos. Viene el esposo, tranquila. ¿De qué tanto lloras? Nosotras ya estamos sufriendo y él es, y tú dices, qué indiferente. Él no siente, no. Nosotras más, somos más susceptibles porque somos diferentes. La tiroide, eso nos da esa sensibilidad. Nos hace sensible. Eso hace que no nos crezcan vellos ahí fuertes, aquí bigotes como los varones, que nos va a raspar. Gracias a esa glándula, mira lo diferente, qué linda nos hizo el Señor. Eso nos hace que cuando venimos a la iglesia y nos arrodillamos, ya estamos llorando. Y le miras de reojo a tu esposo, uy, este ni se quebranta. Es que él no tiene la sensibilidad tan grande como nosotras. Él se va a quebrantar cuando ya esté el Señor ahí, tocándole. Esa es la bendición que tenemos. Tan diferentes somos. Nosotras, mientras alguien nos cuenta, nosotros somos más emocionales. Ellos son más racionales. Nosotras decidimos por la emoción. Esto ya estamos emocionados. Y la emoción nos puede llevar a tomar decisiones falsas. El hombre es más racional, no. Tranquila, nos pone, tranquila, no es así. Nosotros ya estamos viendo, ya estamos haciéndonos en nuestra mente una tragedia, pero ellos no. Por eso mira qué complementarios somos. Nosotros miramos los detalles, qué lindo, ve, que Dios bendiga. Yo sé que no se han dado cuenta ellos que han puesto ustedes rosas ahí. Ni se han dado cuenta. Porque ellos no miran muchas veces los detalles. Nosotros observamos los colorcitos. Hoy día voy a hacer linda mi mesa, todo hermoso. Llega el esposo, tú estás esperando que te diga, ay, qué linda esa flor que has puesto, qué bonito que cambiaste el cuadro. Ni se ha dado cuenta. Y tú dices, mira, ah, sí, no. ¿Por qué? Porque él es diferente. Ellos tienen esa capacidad de calcular bien el espacio. Por eso cuando manejan, nosotros estamos echando freno, ¡no! Porque no creemos que nos vamos a chocar. Ellos no. Vamos a su lado echando freno. Tienen esa capacidad espacial. Mira todo lo que Dios nos ha dado para ser complementarios, únicos, unidos.
Por eso físicamente somos diferentes. Nuestras emociones son diferentes. Nosotras más usamos la parte del hemisferio derecho, donde está emocional, donde están los detalles, donde podemos, hermano, mira todas esas cositas. Eso, mándale a decorar a un caballero acá. Pone flores, pone ya, listo. Pulpi, ya. Por eso las damas tienen que tallar aquí. No, no, no, hacen los arreglitos, los estos, las florcitas. Qué bonito. ¿Para qué nos ha dado eso Dios? Para hacer complementos en un hogar. ¿Cuánto damos palmas al Señor? Aleluya. Aún nuestro lenguaje, hermanos, es importante. Gloria al nombre del Señor. Por eso el hombre es más racional. Tiene un proceso más que razona, mientras nosotras somos más emocionales y también relacionales. Nos gusta vínculos, relacionarnos, hablar, conversar. Mientras los caballeros no es tanto. Bendito el nombre de Jesucristo. Entonces estas diferencias no son defectos. Estas diferencias son herramientas divinas para complementar un hogar agradable en las manos de Dios. Pero tristemente, el enemigo usa estas diferencias para dividir muchos hogares. Porque no entienden, no comprenden cuántos de estas cosas, de estas diferencias viven, hermanos. Se han dividido hogares. Porque el hombre no sabe, como le decía, no sabe dar amor, el buen trato. Y viene y busca a su esposa con unas malas formas. Porque la mujer se resiente, porque él no siente lo que tú sientes. Porque quizás no miró el florerito y él toda la vida, nada lo que yo hago está bien. ¿Y cuántas veces ha dividido Satanás los hogares a causa de estas diferencias? Estas son herramientas divinas para complementarnos. Y el pueblo de Dios tenemos que entender y usar estas herramientas que Dios nos ha entregado para levantar hogares, familias, hermanos. Bendito el nombre del Señor, que podamos levantar una generación. Ya no una generación de hombres con dolor, con amargura, sino una generación que ame a Dios, de nuevas personas con amor, con entendimiento. ¿Cuánto damos palmas al Señor? Aleluya. Por eso, qué importante es conocer nuestra naturaleza. Por eso el Señor Jesús dice que Él conoce a la iglesia. Entonces nosotros como esposa y como esposo debemos conocer también la naturaleza de nuestro esposo, de nuestra esposa, las necesidades. Vemos en el libro de Primera de Corintios, vamos a Primera de Corintios, que ahí hay otra necesidad, estamos hablando a las esposas. Primera de Corintios capítulo 7. La palabra es un manual, hermanas. Capítulo 7, versículo 3. Dice: el marido cumpla con la mujer el deber conyugal, y asimismo la mujer con el marido. La mujer no tiene potestad sobre su propio cuerpo, sino el marido. Ni tampoco tiene el marido potestad sobre su propio cuerpo, sino la mujer. No os neguéis el uno al otro, a no ser por algún tiempo de mutuo consentimiento. ¿Para qué? Para ocuparse sosegadamente en la oración, que dice, y volver a juntaros en uno. ¿Para qué? Para que no os tiente Satanás a causa de vuestra incontinencia. Otra diferencia, hermanas, de la naturaleza del hombre es la necesidad que el hombre tiene de intimidad sexual. Y eso, aún la ciencia lo dice, pero mira, yo soy psicóloga. Cuando yo empecé a estudiar la palabra, yo decía, Dios mío, la palabra es un manual
que no necesitamos ir a estudiar tanto para que el Señor nos dé lo que necesitamos. Lo que necesitamos. Entonces, una de las necesidades que un hombre tiene dentro del matrimonio es la necesidad sexual. Quizás la mujer no necesita, no es tanto una necesidad para una mujer. Una mujer puede estar, y por eso hay muchas hermanas que viven solas, felices. Pero para un esposo sí es necesario. Es una necesidad. La intimidad física. Y lo hemos leído aquí en la palabra, dice: el marido cumpla con la mujer el deber conyugal, asimismo la mujer con el marido. Y dice en el versículo 5: no os neguéis el uno al otro, a no ser por algún tiempo de mutuo consentimiento, para ocuparos sosegadamente en la oración, y luego vuélvete a juntar. Como esposas, también tenemos esa responsabilidad, así como queremos amor, afecto. ¿Qué más tiene la esposa? ¿Qué más necesita una mujer? Seguridad. Porque a una mujer, hermanos, cuando no le damos una seguridad, una mujer no sabe dónde va a vivir, no sabe qué va a comer, no sabe, hermanos, es una mujer que se va a desestabilizar, que no tiene un lugar de ella propio. Esa mujer no va a estar bien, como todas sus capacidades. Imagínate que toda una vida vives metida en la casa de tu padre, de tu madre. Por eso la Biblia lo dice, que dejará a su padre y a su madre, porque esa mujer necesita su lugar, necesita su casa, necesita su espacio propio. Aunque sea de 4x4, pero de ella. Su cocinita, su camita, su lugarcito. De ella. Propio, eso le ayuda, eso le gusta, eso se siente bien. Eso es parte. Pero así como necesitamos amor, afecto, necesitamos seguridad. Saber que sí hay, que hoy día va a haber para comer. Que hoy día nuestro esposo nos va a dar el alimento, va a traer el diario. Eso le trae estabilidad a una esposa. Pero también esa esposa tiene que respetar, amar, pero también cumplir el deber conyugal, dice la palabra. Pero, ay, pastora, pero cuando una mujer recibe afecto, esa mujer va a estar sensible para el momento de la intimidad. Nada de lo que Dios ha creado es malo. Todo lo que Dios ha hecho, ha diseñado para nosotros, es bueno. La vida sexual activa en un matrimonio trae muchos beneficios. Cuando un matrimonio vive en intimidad, como manda la palabra, con respeto, no, hermanos, a golpes, a obligaciones, a maltratos. Porque ya tú eres mi mujer y violación. Eso no es agradable a Dios. Esto es un momento íntimo, hermoso, preparado de ambos. Ya la mujer ha sido preparada con el buen trato desde que amanece, durante el día, todos esos tratos preciosos. Entonces va a encontrar esa esposa sensible para el acto. ¿Y por qué es tan importante? Porque eso no es simplemente ya, sino trae beneficios, hermanas. Hay beneficios emocionales. El vínculo sexual favorece, fortalece el vínculo con mi esposo. Hay una conexión entre la esposa, porque llegamos a ser uno solo. Aún físicamente, reduce el estrés, reduce la ansiedad. Por eso, a veces hay esposos que están como esos, todo el día molesto. ¿Hace cuánto que no la ven?
Y usted dice, ay, mi esposo todos los días se molesta. Porque eso reduce el estrés, reduce la ansiedad. Porque durante, cuando se hace una relación, hermano, como manda el Señor, dentro del matrimonio agradable para Dios, sin manchas, nuestro lecho sin manchas ni mancillas, sin buscar a la mujer, hermanos, con actos contranaturales, desagradables a Dios, sino como manda la palabra, sin mancillar nuestro lecho. Ese acto, hermanos, aún dentro de la relación sexual, el cuerpo libera sustancias como endorfinas, oxitocinas, que son unas sustancias que están dentro de nosotros, que nos dan calma, que nos da bienestar emocional. Es saludable. Si es que las que les duele el hueso, ¿qué estará pasando? Porque la endorfina te ayuda. Es algo que Dios nos ha entregado a nosotras, a todos, hombres y mujeres tenemos. Son, hermanos, hormonas que te dan, que uno tiene, que libera y que ayuda para desinflamar, que ayuda bastante para calmar la ansiedad, para calmar el estrés. La oxitocina. ¿Cuándo sale oxitocina en el cuerpo? Cuando empezamos a tocar a la otra persona. Por eso no ves hoy día cantidad masajes para el estrés. ¿Qué es el masaje? Es porque empieza, hay un toque. Y cuando yo toco a la persona, cuando empiezo a masajear, a tocar, a abrazar, libera automáticamente nuestro cuerpo la oxitocina, que es un desinflamante. Por eso te dolió acá después del masaje. ¡Ay, qué rico! Pues masajea todos los días a tu esposo, que te masajee el esposo. Vas a ver cómo se va el dolor, el estrés. Porque liberamos oxitocina. Los niños también liberan. Abrace a su niño. Abrázalo, apachúrralo. Porque el abrazo, hermanos, libera oxitocina. Y un niño necesita 12 abrazos diarios. Si un niño necesita y la mujer que necesita más abrazo, ¿cuándo hacía el último día que le abrazó el marido? Ponle, dile, oye, abrázame, pues aquí estoy, hazme así. Vas a ver cómo empezamos a liberar la oxitocina. ¿Usted cree que Dios ha creado la vida sexual para que usted sea un mártir? No, eso trae beneficio. La sexualidad, hermanos, mejora el estado de ánimo. Puede disminuir sentimientos de tristeza, de tensión, pero como manda la palabra, refuerce la autoestima. Cuando hay respeto, cuando hay consentimiento, esa persona se siente valorada, se siente aceptada. Cuando nosotros nos negamos a nuestro esposo, él se siente rechazado. Y el rechazo es una herida. Por eso la Biblia te dice, no os neguéis el uno al otro. No os neguéis, no podemos estar, no, me duele todo, todos los días te duele. Vaya a verte porque te duele todos los días. Ay, pastora, quizá ya estamos entrando al climaterio, esa es otra etapa, pero con la ayuda de Dios vamos a poder lograr esto, hermanas, aleluya. Hoy Dios ha levantado la ciencia para aliviar muchas cosas, para ayudarnos. Entonces eso, la vida sexual también favorece para la salud mental, favorece la relajación, ayuda a liberar tensiones, contribuye mejor en el descanso. Por eso cuando se tiene una relación, hermanos, como tiene que ser, eso, hermanos, ayuda a la persona aún para descansar, experimenta felicidad, promueve para regular las emociones. Gloria al nombre de Jesús. La relación íntima ayuda para la comunicación dentro del hogar, dentro de la pareja. Una relación sexual saludable tiene que haber diálogo, confianza, respeto mutuo, compromiso.
Una relación íntima ayuda a construir la relación más cercana entre el esposo y la esposa. Nos va a ayudar a resolver conflictos. Después de que usted haya tenido una relación con su esposo, y ahí habla de lo que te está molestando. Después que le has hecho feliz, habla de lo que está molestando. A ver si va a reaccionar mal. No. Ayuda aún para resolver esos conflictos. Nada de lo que Dios ha dado, hermanos, es malo. Pero a veces desconocemos todas estas cosas, estos beneficios. Bendito el nombre de Jesús. Aún ayuda a bajar de peso, porque una relación, ambos, hasta se puede quemar entre 400 y 500, hermanos, de calorías. Los dos, no uno solo. Sé todos los beneficios que puede tener. No, el Señor no solamente nos ha dicho ya solo una carne. Eso trae beneficios para nuestra vida. Pero para llegar a eso es una preparación. Hay una disposición. Tiene que haber amor. Tiene que haber comunicación. Aleluya. Por eso estos beneficios, hermanos, no solo depende del acto sexual, sino de cómo y cómo usted y con quién, cómo está usted relacionando ese vínculo afectivo. Y tiene que, esa vida sexual, esa relación tiene que ser con un consentimiento de ambos. Ambos juntos, dice, no os neguéis el uno para el otro. Tiene que haber respeto, tiene que haber, hermanos, cuidado, madurez emocional, responsabilidad y sobre todo guardarnos para el Señor sin manchas. Porque allá, hermano, hasta esta vida sexual el diablo ha agarrado, hermanos, para destruir a la gente, para destruir a las familias. Por eso el diablo conoce todo, sabe cómo funcionamos, qué necesitamos y qué estamos haciendo nosotros los cristianos. Lo que Dios nos ha entregado, cómo estamos usando, cómo estamos satisfaciendo las necesidades de nuestros esposos, de nuestras esposas. Como manda la palabra, gloria al nombre de Jesús. Por eso que este vínculo de la relación sexual no es algo físico solamente, sino involucra emociones, involucra pensamientos, valores, decisiones. Porque ahí tiene que haber respeto. Gloria al nombre de Jesús. Tiene que haber amor. Nosotros no estamos llamados por la pasión como en el mundo. En el mundo, ¿qué es lo que les ha arrastrado? ¿Qué es lo que te ha...? Muchos hemos llegado, nos hemos casado porque nos hemos embarazado por una pasión, pero aquí ya no es pasión. Ya vivimos un amor maduro. Este amor ya no es, ay, no me nace, pastor, amar a mí. El amor no es un parto para nacer, es una decisión. Yo decido todos los días ser fiel a mi esposo. Yo decido todos los días respetar a mi esposo. Yo decido todos los días amar a mi esposo. Es una decisión. Es una decisión cada día. Gloria al nombre del Señor. Por eso, como esposas, estamos llamadas a cumplir estas responsabilidades, que son necesidades que Dios ha puesto en el hombre. Bendito el nombre del Señor. Pero todo esto, el amor, la seguridad, el respeto, la vida sexual, es para una unidad, hermanos. Esta unidad va a marcar ese matrimonio que Dios quiere. Ese matrimonio que va a reflejar la gloria de Dios para esta sociedad. Para esta sociedad que lo ven al matrimonio. Tú pregúntale allá afuera. Ellos, ¿te vas a casar?
qué me voy a casar? ¿Qué me voy a amarrar? ¿Qué me voy a esclavizar? Mira el concepto que tiene un mundano, alguien que no conoce a Dios. Pero los que hemos conocido a Dios entendemos que no solamente es unirme, sino es todo un complemento. Todo esto marca, hermanos, una vida cristiana. Esto nos lleva a que entendamos que todos esos complementos es ser una sola carne. Cuando el Señor dijo, y serán una sola carne, nos estaba hablando de todo eso. Del respeto, del amor, de la seguridad, de la vida sexual, como una sola carne. ¿Cuánto damos palmas al Señor? Y ser una sola carne es ser un solo equipo. Ser una sola carne es orar juntos. Ser una sola carne es decidir juntos. Ser una sola carne es luchar contra Satanás. No contra mi esposo, no contra mi esposa, no. La unidad es una decisión diaria para fortalecer el vínculo del hogar. Hoy el Señor nos hace un llamado a nosotras como mujeres. Ese es el valor de una esposa temerosa, una esposa que ama a Dios, una esposa. Quizás aquí hay mujeres que si, quizás usted me puede decir, pastora, qué lindo puede ser porque si tengo un esposo cristiano. Quizás usted es una esposa con un hogar, con un esposo inconverso. Pero hay herramientas grandes y armas poderosas que el Dios ha entregado. No es usted la única mujer que está quizás hoy batallando con un hombre inconverso. Aquí hay muchas mujeres que hemos experimentado que es un hogar sin Dios. Que hemos experimentado que es llegar solas, pero que también nos hemos agarrado de las promesas de Dios, que yo y mi casa serviré a Jehová. Nos hemos agarrado, sé salvo tú, será salvo toda tu casa. Persevera, ora, hermana mía que quizás tiene un esposo inconverso, tu testimonio es valioso. Yo llegué sola hace muchos años, muy joven, madre soltera con una bebé de 8 meses. Mi hogar lo había destruido. Yo no quería saber nada de este varón. Estaba totalmente frustrada. Yo pensé que iba a vivir así. Bendito el nombre. Pensé que cuando yo lo sacaba a mi esposo de la casa, mi problema se iba a solucionar. Pero en vez de solucionar, yo me quedé en ese momento con una tristeza, con una frustración, con una amargura. Yo decía, para esto he estudiado tanto, para ser madre soltera. ¿Para qué? ¿Por qué? ¿Por qué me ha pasado esto si yo no soy una mujer mala? Si yo no vivo en la fiesta, si no soy una perdida. ¿Por qué hoy tengo un hogar destruido? Y así buscando muchas alternativas, muchos meses. Muchos me decían, tranquila, eso va a pasar. Tú eres joven, sí era muy joven, tenía 22 años. Vas a salir adelante, más adelante vas a encontrar otro hombre. Pero yo no quería otro hombre, yo no quería otro marido, yo no quería eso, y esos consejos me desagradaban. Yo decía, no, yo no quiero eso para mi vida. Y en esa condición, hermanos, un día con mucho dolor, porque yo soy fruto de un hogar destruido, yo nunca conocí a mi padre. Mi madre también fue una mujer que fue engañada, y ella salió adelante sola con una hija. Yo nunca crecí con un padre ni con mi madre, me crió mi abuela, y le doy gracias a Dios por ello, porque no me puso en cualquier manos el Señor. Yo creo que fue Dios
que en medio de ese hogar destruido, Él tuvo misericordia y me puso en manos de mi abuela, de una hija de Dios, una mujer que me enseñó la palabra, una mujer que me llevaba a la iglesia, una mujer que me daba amor. Pero con todo, hermanas, el amor de una abuela no suple el amor de una madre ni de un padre. El amor de una tía no suple el amor de los padres, porque eso es bíblico. La responsabilidad no es de la abuela ni del abuelo, la responsabilidad son de los padres. Y con todo el buen trato que yo tenía y iba a una iglesia, había un vacío muy grande en mi corazón. Anhelaba, yo decía, ¿quién será mi padre? Sentía que para mi madre yo era una carga, porque ella solo venía a verme un ratito, compraba todo lo material, ropa, todo, me dejaba como el almacén lleno. Y luego se iba, nunca se quedaba un día conmigo. Nunca me decía qué es lo que te pasa, cómo estás. Nadie en el colegio conocía a mi madre. Y cuando yo llegué a la adolescencia, un día le digo, ¿por qué mejor no me has abortado? Porque yo siento que soy una carga para ti. Porque eso es lo que siente un niño, un adolescente, mientras no entiende la vida adulta. Mientras no comprende el sufrimiento que también sus padres tienen. Pero el día que llegó al Señor, yo le entendí a mi madre. Yo comprendí por qué esta mujer había actuado así. Y lo primero que yo fui fue a pedirle perdón a ella. A pedirle perdón. A entenderle. Porque como hijos podemos juzgar a nuestros padres. Podemos decir, ¿por qué me abandonaste? ¿Y por qué tal cual? Pero no sabemos cuál fue el motivo real que quizás tomaron esas decisiones. Pero en esa condición me encontró el Señor. Porque yo me había, no íbamos a una iglesia de sana doctrina, y a la adolescencia decidí no ir a la iglesia. Una mala decisión. Y solo faltó unos pocos años para que Satanás me destruya. Aunque no me crié haciendo lo malo, ni yendo a las fiestas, ni perdiéndome, pero mi alma estaba completamente vacía. Y en esa condición me encontró el Señor. Sanó mis heridas en una prédica en mi habitación con una radio, y el Señor empezó a hablar, hermanos. Me decía todo lo que yo tenía en mi corazón y me dijo, ¿dónde está tu esposo? Eres una más de madres solteras. Y tú dices, ¿por qué te pasa esto? Y yo te voy a decir, así me hablaba el predicador. Yo te voy a decir, ¿por qué te pasa eso? ¿Por qué le diste la espalda a Dios? ¿Por qué decidiste vivir sin Dios, sin las leyes del Señor? Ese momento le pedí perdón a Dios. Ese momento le dije, ¿por qué? ¿En qué momento me separé de ti? Perdóname. Y hermanos, Dios llegó a mi vida. Empecé a ir a la iglesia sola con una bebé. Y así empecé a orar. Luego escuchaba los testimonios. Yo decía, si Dios cambia a estos hombres terribles, mi esposo no es tan terrible. Dios empezó a devolver el amor y empecé a orar por él. Y lo trajo, no lo trajo convertido, lo trajo diablo. Pero había alguien. Ahora había una guerrera, ahora había una mujer, ahora había rodillas, ahora había lágrimas. Ahora entendía que mi marido no era el problema, ahora entendía que era el enemigo dentro de él. Y empecé a pelear mi batalla. No fue fácil, no fue fácil. Pero el Señor me dio la victoria, hermanas. El Señor me dio la victoria de volver a mi esposo porque él entendiera a Dios. Fue una historia muy grande. Bendito el nombre de Cristo. Por eso le digo, hermana, quizás usted tenga un esposo que estás peleando una batalla. No te rindas. Sigue. Pero si hay maltratos físicos, si hay golpes, hay una vida, hermanos, terrible. Y usted, hermano, la Biblia nos dice que a paz nos ha llamado el Señor.
Usted tiene que orar y tomar una decisión también. Porque tampoco nos ha llamado el Señor para vivir maltratadas, pisoteadas, humilladas. Amén. Gloria al nombre de Jesucristo. El Señor será nuestro amparo y nuestra fortaleza, nuestro pronto auxilio. Pero si hay un hombre que quizás tenga como todo inconverso, que no tiene a Dios, hermano, usted puede orar, clamar, pídele a Dios. Y aún al peor hombre Dios, hermanos, ha salvado. ¿Qué habrá, qué hombre no habrá para Dios? Hasta el peor, hasta el delincuente, el Señor ha cambiado. ¿Cómo no va a cambiar a su esposo? ¿Cómo no va a salvar su hogar? Bendito el nombre del Señor. Amadas hermanas, como esposas tenemos un valor grande en las manos de Dios. Pero ese valor nos lleva a cumplir toda esta palabra que el Señor nos ha entregado. Cuando hay un hombre y una mujer que ama, se respetan, se perdonan, se escuchan, ese matrimonio se convierte en un testimonio del Evangelio del Señor. Y en esta tarde yo quisiera orar por aquellas esposas que yo no sé cómo está tu hogar. Yo no sé si cómo está tu esposo. Y si hoy quisieras pedirle por este hombre, ven, aquí hay un altar. Aquí hay un altar. Quizás hay esposos dispuestos que hoy quieren perdonar, que hoy quieren, hermano, volver al diseño de Dios, que están dispuestos a decidir amar como Cristo nos amó. Aquí hay un altar. Quizás no estamos cumpliendo el deber conyugal. Dile, Señor, aquí estoy. Como esposas nos has dado un valor. Como esposas nos has dado responsabilidades, Señor. Queremos cumplir, Señor, esa palabra. Venga, hermana, venga, aquí está un altar. Si tienes un esposo inconverso, ven. Habla con Dios. Y si no has estado cumpliendo como esposas el mandato de Dios de ser ayuda idónea, de ser esa compañera, de ser esa mujer respetuosa, dile, Señor, aquí estoy. Aquí estoy, Señor. Ven, habla con Dios. Aleluya. El Señor conoce nuestro hogar. El Señor conoce nuestra familia. El Señor te conoce. El Señor sabe quién eres. Dile, Señor, aquí estoy. Habla. Aquí no debe haber ninguna esposa que se quede en su lugar. Si usted tiene a su esposo, ven ahora. Ven a orar por el esposo. Ven a orar para que Dios nos ayude a ser esa ayuda idónea, esa mujer de Dios, para cumplir, para respetar, para amar. Porque en nosotras, en ese matrimonio, se está formando una nueva generación. ¿Qué generación queremos que se construya? ¿Cómo vamos a levantar hijos con un buen autoestima? Cuando nuestra autoestima está por el piso. ¿Cómo queremos hijos que nos respeten si no respetamos al esposo? ¿Cómo? ¿Cómo? ¿Cómo vamos a pedir si, que nuestros esposos nos aman si rechazamos continuamente a nuestro esposo? Oh, Señor, habla con Dios, habla con Dios. Aquí está el Señor. Eso nos ha traído este ayuno, el Señor. El enemigo me rodea nuestro hogar. El enemigo mira nuestras faltas. El enemigo está merodeando tu familia, tu matrimonio. Tienes que cumplir, mujer. Satanás, una de las armas que el diablo está usando, el adulterio, porque
porque hay mujeres que no cumplen su deber conyugal. Ten misericordia, dile a Dios. Ten misericordia, Señor. Aquí estamos, Señor, con ese diseño divino que tú has levantado para nosotras. Señor, ayúdanos. Señor, ten piedad. Queremos ser esas esposas con el valor que nos has dado. Queremos ser esas mujeres que seamos ayuda. Queremos levantar nuestra casa, levantar nuestro esposo, levantar nuestros hijos. Aquí estamos, Señor. Enséñanos a amar. Enséñanos a respetar. Enséñanos. Danos sabiduría. Danos sabiduría, Señor, para levantar nuestra familia, nuestro hogar, nuestro matrimonio. Oh, Señor, toca, toca, toca. Levanta, Señor, levanta, mujeres de Dios, sabias, entendidas. Aquí está nuestro hogar, Señor. Queremos ser esas esposas, Señor, que tú mandas. Oh, Espíritu Santo de Dios, llena, Señor, vida de estas mujeres. Venimos a clamar, Señor, por los esposos. Señor, si aquí hay esposos inconversos, sálvalos. Sálvalos, Padre, toca. Corrige el carácter. Corrige, Padre Santo. Ten misericordia, Señor, ten misericordia. Oh, Espíritu Santo, tú eres un Dios poderoso. Tú eres un Dios, Señor, que conoces nuestras necesidades.

11:37 y continuamos con toda nuestra programación en esta mañana, saludando a todos nuestros fieles oyentes que día a día han estado ahí conectados con nuestra programación, que estuvieron ahí atentos al consejo de la palabra del Señor.

0: Gloria a Dios. Dios le bendiga a toda la amable audiencia de tu emisora, nuestra emisora, Adoradores del Rey, en este espacio, clamor por los oyentes, dándole gracias al Señor porque nos permite un día más, porque nos permite un programa más de estar delante de la presencia del Señor. Es motivo de gozo, de alegría, motivo de agradecimiento con nuestro Dios. Bien, mis hermanos, les habla la hermana Marelvis Pinto, a quien se le ha delegado este espacio en este precioso día. Alabado sea el Señor. Queremos saludar de una manera muy especial a nuestros pastores, a Jimena Herradas, nuestra hermana Denis, con suegra, y Daniel David, su hijo. Pero también queremos extender también un saludo muy especial a nuestra hermana Geraldine Barranco, allí en los controles. Y a cada uno de ustedes que han estado ahí esperando este tiempo de oración, de clamor, de intercesión, para estar juntos, unánimes, como dice la palabra, juntos allí, porque allí en Viejo va bendición y vida eterna. De pronto no estamos físicamente, pero en el espíritu Dios se apiada, Dios se complace de enviar su bendición sobre nuestras vidas. Son las 12:03 de nuestro territorio colombiano. También invitándoles para que reporten sintonía y envíen sus peticiones a tiempo para orar, para interceder, para dirigirnos a ese Dios todopoderoso que tiene todos los recursos para nosotros. Él tiene todo lo que usted necesite, y si nos disponemos a creer que Él tiene el poder para glorificarse, yo sé que lo va a hacer. Vamos a orar y vamos a presentarle este espacio en las manos del Señor. Soberano Dios y Padre que habitas en los cielos, te adoramos, bendecimos tu nombre. Te damos gracias, Señor, por esta preciosa hora, por esta preciosa oportunidad, por este privilegio, Señor. Gracias te damos, Dios amado, gracias. Gracias por esta nueva oportunidad, privilegio y merecido, Señor. Gracias. Gracias, Señor, Dios mío, por la vida, la salud, la salvación de nuestra alma, por el alimento, por el calzado, por el vestido, Señor. Gracias, bendito Padre, gracias te damos en esta hora. Gracias, gracias, Señor, por la fuerza, la fortaleza, por el aliento, el ánimo, la valentía. Gracias por nuestra familia, por nuestros hogares. Gracias, Señor, Dios mío, por apiadarte de nosotros. Gracias, Padre Santo, Dios mío, por esta preciosa hora, Señor, Dios mío, que tú nos permites de estar delante de tu presencia en este tiempo, Dios mío, de 12 del mediodía a 1 de la tarde. Señor, Dios mío, es un privilegio, Señor. Son propósitos tuyos, mi Cristo hermoso, a donde hay muchas familias almorzando, a donde hay algunos descansando y pueden, Señor, conectarse, Padre amado, con toda libertad a este tiempo, Dios mío, de clamor. Gracias, mi Rey precioso. Señor, te pedimos y te rogamos que tomes el control absolutamente, oh, Dios mío, del fluido eléctrico, de la internet, Dios mío, del medio, Dios de los cielos. Oh, Padre Santo, glorifícate en esta hora, en cada lugar donde mis hermanos están allí conectados, Señor, sea en nuestro país, Colombia, o fuera, Dios mío, Señor, en otro país, en otra nación, Señor, donde quiera estén nuestros hermanos conectados, Señor, te pedimos que sea usted bendiciéndole de una manera poderosa, grande, Señor, como usted sabe hacerlo, mi Rey precioso, trayendo, Dios mío, respondiendo a una necesidad, contestando, Dios mío, una petición, Padre, oh Dios de los cielos, trayendo sanidad al cuerpo, Dios mío, oh bendito Dios, paséate en esta preciosa hora, paséate donde quiera esté tu pueblo, Dios mío, conectado, a donde quiera esté tu pueblo, adorándote, glorificando, exaltando tu
1: tu nombre. Señor, aquí estamos. Tú eres nuestro Dios. No hay otro que pueda igualarte, Señor. Tú eres el dueño de la plenitud. Tú eres el que hace salir el sol sobre el justo e injusto. Tú eres el que hace llover sobre el justo e injusto. Padre, tú eres ese Dios de misericordia. Tú eres ese Dios de amor. Tú eres ese Dios precioso, Señor. El principio, el fin, el alfa, la omega, el primero, el último, el Rey de Reyes, el Señor de Señores, el Santo, tres veces Santo, aleluya. Tú eres ese Dios, Dios mío, el Dios que nos hace, que nos permite, Dios mío, que se salgan nuestras lágrimas sola, el Dios que nos permite llorar en tu presencia, el Dios que nos permite hablar en lengua, el Dios que nos permite, Dios mío, tantas cosas hermosas que tú nos das, Señor. Oh, Dios mío, tú nos das los frutos de tu Espíritu, pero también los dones de tu Espíritu Santo. Toma el control absoluto, Señor. Glorifícate, glorifícate, Dios mío, impáctanos en este día, en esta nueva oportunidad que tú nos das, Señor, impáctanos de tu presencia, Padre bueno, ven Espíritu Santo, asístenos, acompáñanos, Señor, levanta al débil, levanta tu pueblo, Dios mío, Señor, que quizás está atravesando por un momento, Dios mío, espiritual difícil. Señor, levanta tu pueblo, Señor, que batalla, Señor, tu pueblo, Señor, que está allí, Padre Santo, atravesando, Dios mío, el desierto, ayúdale, ayúdale, Señor, tú eres bueno. Levanta, Dios mío, el que se siente cansado, débil, acongojado, triste, Señor. Levántalo, Padre Santo. Dile que tú estás con él como poderoso gigante. Tu palabra dice, Dios mío, que yo estaré con vosotros todos los días hasta el fin. No estamos solos, mis hermanos. El Señor está con nosotros. Él no nos ha dejado solo. Alabado sea el Señor. Dice, me iré, pero no os dejaré solo. Enviaré el consolador con vosotros, es el Espíritu Santo, nuestro paracleto divino, ese Espíritu Santo, nuestro consolador, nuestro amigo verdadero, el que nos guía a vuestros pasos, el que nos incomoda cuando pecamos, es Espíritu Santo de Dios. Oh bendito Dios, muévete en esta hora, levanta tu iglesia, levanta, Padre, coloca, Dios mío, ánimo, aliento, valentía, necesidad ardiente, Señor, coloca apetito, Señor, coloca esa pasión por buscarte, Rey, ese apetito, Dios mío, esa hambre, esa sed de justicia en el nombre de Jesús de Nazaret. Dios mío, tú eres ese Dios todopoderoso, Rey de gloria. Levanta tu pueblo, Señor, levántanos, levántanos, Dios mío, porque estamos viviendo tiempos muy difíciles. Señor, levanta tu pueblo, Dios mío, a estar apercibido, a estar allí atento, Señor, a todos los movimientos, Rey de gloria. Ayúdanos, Señor, a hacerte fiel, a hacerte obediente. Ayúdanos a vivir una vida a plenitud para ti, Dios mío, que estemos apercibidos como las vírgenes, Dios mío, prudentes, como aquellas vírgenes, Padre Santo, que estaban esperando a su esposo. Todas, Dios mío, todas 10 estaban esperando a su esposo, pero algunas de ellas, Dios mío, tenían su reserva. Y que es importante, que es necesario la reserva, mi querido hermanos, de orar, de madrugar a buscar al Señor, de madrugar, de temprano buscar al Señor, que cuando vengan las pruebas, cuando vengan los momentos difíciles, entonces nosotros podamos tener la reserva para poder contrarrestar el enemigo, para poder estar allí, alabado sea el Señor, creyendo en ese Dios todopoderoso que no nos dejará solo. Que Él estará todos los días con nosotros, que Él escuchará nuestra voz, que Él escuchará aún nuestro susurro cuando no podamos abrir vuestros labios, cuando oremos, cuando podamos orar en el corazón, allá en lo profundo de nuestra alma, como lo hacía Ana. Ella no abría su boca, mis hermanos, pero Dios conocía que estaba allí en su presencia. Maravilloso Dios. Maravilloso Dios, glorifícate en esta preciosa tarde, Dios mío. Señor, toma el control de todos mis hermanos, Padre. Bendícelos, Padre Santo, que desde ya, Señor, tú te puedas manifestar a ellos, Padre. Tú te puedas manifestar a nuestras vidas de una manera poderosa, preciosa, Señor. Gracias, bendito Dios. Limpia los aires, limpia el clima, la atmósfera, Señor. Reprende toda obra contraria, todo principado, gobernadores de los aires. Lo declaramos sin poder, inoperante, toda obra satánica, diabólica, toda obra de brujería, de hechicería, todo aquello que quiera oponerse a la bendición, lo declaramos sin poder, inoperante, en el nombre de Jesús de Nazaret. Que nuestra oración, Dios mío, tenga, Padre Santo, salida, Dios mío, tenga entrada, Padre Santo, a tu santo cielo, Señor, que entre, Señor, nuestra oración, que llegue delante de tus oídos. En el nombre de Jesús. Amén y amén. Aleluya. Gloria al Señor. Mis hermanos, dándole la bienvenida a todos aquellos que se han ido conectando. Alabado sea el Señor. Mientras hemos ido avanzando en este espacio clamor con los oyentes, alabado Dios. Recordándoles que reporten sintonía, que envíen sus peticiones para saber que están allí, que estamos juntos en el espíritu, que estamos unidos en un solo sentir, orando y clamándole al Dios Todopoderoso. Alabado sea el Señor. Gloria a Dios. Bien, mis hermanos, vamos a seguir orando. Alabado sea el Señor. Orando sin cesar, venceremos, dice la bendita palabra. Alabado Dios. En esta semana, mis hermanos, la oración colectiva, pero la vamos a dejar de un poquito de último, pero es por sabiduría. Por sabiduría, cuánto necesitamos este don, el don de la sabiduría, mis hermanos, para nosotros poder nosotros caminar, para poder nosotros hablar, para poder nosotros, mis hermanos, comportarnos con sabiduría, porque el principio de la sabiduría es el temor a Jehová. Aleluya. Maravilloso Dios. Vamos a estar orando, mis hermanos, por nuestro país, Colombia. Vamos a estar orando por las familias unidos, vamos a orar por Colombia, por las familias. Alabado sea el Señor, para que Dios nos mire con ojos de misericordia, para que el Señor tenga misericordia de nosotros. Alabado sea el Señor, gloria a Dios. Soberano Dios y Padre que habitas en los cielos, adoramos tu nombre una vez más, exaltamos tu hermoso nombre, Señor. Tú eres nuestro Señor, tú eres nuestro Padre, nuestro Maestro, nuestro Hacedor de maravilla, el principio, el fin, el alfa y la omega, el primero y el último, oh Dios de los cielos, el Rey de Reyes, oh Dios mío, el Santo, tres veces Santo, el Dios omnipotente, el omnisciente, Dios mío, el omnipresente, eres tú mi Dios precioso, hermoso, Dios trino, Dios de la Deidad, aquí estamos delante de ti. Glorifícate, Señor, de una manera poderosa en esta preciosa hora, Dios mío, del día. Cuando tú, Dios mío, Padre Santo, colocaste, Dios mío, el sentir en la vida de nuestro pastor Jason Jiménez, Dios mío, de tomar este espacio, Señor, con los oyentes, no solamente, Dios mío, pensando, Padre amado, que escucharan, Dios mío, cubrir un poco más, Dios mío, el tiempo, Dios mío, en la emisora, sino, Dios mío, pensando en los oyentes, en todos aquellos que se unen, en todos aquellos que están allí atentos, Señor. Gracias, Padre Santo, gracias, porque unidos oramos mejor, Señor, nos dirigimos a usted mejor. Gracias, bendito Dios, pero en esta hora te presentamos, Señor, nuestro país delante de ti, Rey de Gloria. Dios mío, nuestra tierra colombiana, nuestra patria preciosa. Señor, esta tierra, Dios de los cielos, a donde han salido, Dios mío, a donde has sido, Padre Santo, una bendición, Señor, sacando hombres, Dios mío, evangelistas, donde has sacado, Dios mío, muchos, Padre, misioneros, llevando, Señor, Dios mío, la cantera, Señor. Dios mío, una de las canteras, Dios mío, de los misioneros ha sido Colombia, Señor, llevando hombres y mujeres, Dios mío, a otras naciones, llevando el mensaje de salvación, llevando el mensaje, Dios mío, a alcanzar las almas. Oh, Dios mío, Padre Santo, gracias. Gracias te damos por Colombia, Señor, porque nuestro país hermoso, Dios mío, nuestro país es precioso, Señor, Dios mío. Mira, Padre Santo, te pedimos en este momento, Dios mío, por nuestro presidente, Señor, oh Dios mío, Abelardo de las Priegas, Dios de los cielos, te pedimos por él, por su familia y todo su gabinete, Padre amado, que tú les des la sabiduría, el entendimiento, el conocimiento para llevar nuestro país adelante, Señor, oh Dios de los cielos, bendice este varón, Dios mío, nuestro mandatario, Dios mío, mayor, Señor, de nuestro país, Colombia, Dios de los cielos, que sea usted, Dios mío, guiándolo, direccionándolo, Señor, que sea usted, Dios mío, tomando el control de su mente, de su corazón, de todo su ser, de él, de su esposa, Dios mío, oh Dios mío, del vicepresidente, Señor, de toda la cúpula, Padre Santo, oh Dios de los cielos, muévete, muévete en medio de nuestro país, que todo lo que se haga, Dios mío, se haga direccionado y guiado por el Espíritu Santo, Señor, Dios mío, la iglesia no dejará de orar, la iglesia no se quedará callada, Señor, la iglesia, Dios mío, estará en pie pidiéndote, Señor, tu oportuno socorro, oh, pidiéndote tu auxilio, Dios mío, pidiéndote tu ayuda para Colombia, Señor, oh, Dios de los cielos, Señor, que no se pase por alto nada, Dios mío, que sea usted colocándole, Señor, Dios mío, todo lo que este hombre debe de hacer, Dios mío, Señor, sea usted obrando en él, tomando el control de su vida, Señor, abriéndole sus ojos, Señor, para que él vea, Dios mío, lo que, a dónde se debe dirigir, abriéndole sus oídos, Dios mío, lo que debe escuchar atentamente y abriendo sus labios para que él pueda, Dios mío, hablar con cordura, con sabiduría, Rey de Gloria, en el nombre de Jesús de Nazaret, Dios mío, toma el control, levanta Colombia, Señor, oh Dios mío, mira nuestro país, Padre, te pedimos, te rogamos que controle, Dios mío, todo aquello que se levante contra este varón, Señor, guarda este varón en el puño de tus manos como la niña de tus ojos. Guárdalo, Señor, Dios de los cielos, guarda nuestra Policía Nacional, guarda, Dios mío, el Ejército Nacional, Señor, a todos aquellos que hacen parte del gobierno de Colombia, Señor, Dios Todopoderoso, vence el enemigo de Colombia, aquel que quiere ver a Colombia destruido, Dios mío, aquel que quiere ver nuestro país acabado, Señor, arruinado, Dios. Por favor, Señor, defiende nuestro país, defiende nuestro país, Padre bueno, tú que estás sentado en tu trono de gloria, Señor, Dios mío, no ponemos nuestra mirada en el hombre, porque el hombre se cansa, porque el hombre, Dios mío, Padre Santo, el hombre, Dios mío, Padre amado, no tiene el alcance suficiente de lo que tú puedes hacer, mi Rey precioso. Oh, Dios, glorifícate, Dios. Llévate, Dios mío, Padre, toda discordia, todo pleito, toda contienda, todo, Dios mío, toda disensión en medio de nuestro país, Señor. Oh, Dios de los cielos, Dios de los amados, te pedimos que sea usted controlando las armas, Señor, en las manos del ser humano, Dios. Padre, por favor, Señor, te lo pedimos, te lo rogamos, que sea usted, Dios mío, exterminando, Señor, toda plaga. Haga, Señor, que quiera hacerle daño a Colombia, Padre. Te lo rogamos, te lo suplicamos, Señor. Levanta Colombia, levanta nuestro país. Señor, mira, Dios mío, Padre amado. Señor, todo lo que se ha levantado, Señor. Todo lo que, Dios mío, se ha formado, Dios. Todo, Señor, aquello, Padre Santo, que se está, Dios mío, maquinando en el corazón. Señor, Dios mío, derriba todo plan satánico, diabólico, todo aquello que pones en el hombre para que acabe al otro hombre, para que termine, para que haya dolor, para que haya muerte, para que haya sangre en las calles, para que haya sangre, Dios mío, en nuestra tierra colombiana, Señor. Oh, Dios mío, te pedimos, Señor, que sea usted. Señor, mira, Padre Santo, esto que es, Dios mío, esta plaga que se ha levantado, Dios mío, ¿cómo es, Padre Santo, la extorsión, Dios? Señor, te pedimos que sea usted acabando, fulminando, Señor, con tu poder. Señor, mira, Padre Santo, glorifícate, glorifícate. Bendice, Señor, nuestro país Colombia, cada ciudad, cada municipio, cada corregimiento, cada caserío, Dios mío. Señor, cada uno, Dios mío, de las carreteras, Señor, los caminos, Padre. Señor, mira las vías, Dios mío, aéreas, Señor, las vías terrestres, las vías fluviales. Señor, te pedimos que sea usted tomando el control a lo largo y ancho de Colombia, Padre. Oh, Dios mío, en la ribera de los ríos, de los mares, las montañas más espesas, toma el control de nuestro país, Colombia, Señor. Por favor, Dios de los cielos, guarda, cuida Colombia, los habitantes de Colombia. Señor, te pedimos que salves, que liberte, Dios mío, el hombre que no te tiene en su corazón. Señor, por favor, Dios mío, salva Colombia, Dios mío, desde el que tiene mayor sabiduría, aún el que no sabe hablar bien. Te pedimos que lo liberte, Dios mío, que trates con él, Señor, que lo acorrales, Padre bueno. Oh, Dios, te pedimos por cada hogar colombiano, que sea usted, Dios mío, trayendo esa paz, esa tranquilidad a nuestros hogares, así como has traído, Dios mío, como traes a Colombia entera, Señor. Trae, Dios mío, paz, Señor, trae seguridad a Colombia, a nuestros hogares, Dios mío, a nuestras familias. Señor, llévate los conflictos familiares, Señor, llévate la disensión, el pleito, la contienda, el enojo, los malos entendidos en los hogares, Padre amado. Provee y suple esa paz, Dios mío, interior, Señor. Oh, Dios mío, llévate el rencor, el odio, el resentimiento, toda raíz de amargura en los hogares, en el nombre de Jesús de Nazaret. Señor, te pedimos por los hogares, que sea usted abriendo, Dios mío, la ventana de los cielos y enviando bendiciones económicas hasta que sobreabundan. Señor, Dios mío, provee el calzado, el vestido, el alimento para pagar una deuda, Dios mío, para pagar un compromiso. Por favor, Señor, por favor, mira cuántos han quedado mal, Señor, porque no tienen de dónde. Señor, pero tú eres ese Dios poderoso, Señor, que sea usted glorificándose, Dios mío, en buenas empresas, en buenos, Dios mío, Padre Santo, que pueda el hombre, Dios mío, ir a trabajar, Dios mío, y ganarse el pan con el sudor de su frente. Bendice a Colombia, Señor, bendice cada hogar, Señor, Dios mío, llévate, Dios mío, la tristeza en medio de los hogares, llévate la tristeza, el dolor, Dios mío, en el nombre de Jesús de Nazaret. Señor, rogamos, Dios mío, que sea usted proveyendo y supliendo, llevándote la infidelidad de los hogares, llevándote, Dios mío, adulterio, Dios mío, de los hogares, Señor, llevándote toda fornicación, Padre. Señor, trae unidad, Dios mío, a la familia, a los cónyuges, Señor, llévate la discordia, llévate el pleito, llévate los malos entendidos entre los cónyuges, entre la familia, entre hijos e hijas, Señor, padres, Dios mío, llévate todo aquello, Señor, que lleva un mal ambiente al hogar, Señor, Dios todopoderoso, en el nombre de Jesús, te lo rogamos, te lo suplicamos, reprenda al devorador de los hogares, reprenda al devorador de la familia, familias, Padre bueno, en el nombre de Jesús. Hay poder en esa sangre poderosa, Señor, esa sangre vertida en la cruz del Calvario. Oh Dios mío, hay poder en la sangre de Jesucristo, hay poder en esa sangre, Dios mío. Señor, tú tienes poder para eliminar todo aquello que está, Dios mío, trayendo prejuicio, Dios mío, a los hogares, Padre, donde papá no te habla, Dios mío, con los hijos, a donde mamá no te habla con los hijos, Señor, a donde los hijos con sus rebeldías, Señor, oh Dios mío, Padre Santo, cambian el entorno, Señor. Padre, llévate toda rebeldía, toda desobediencia en los hogares, en medio de esos hijos, Señor, rebelde y desobediente, irrespetuoso. Señor, por favor, Padre Santo, en tus manos entregamos a Colombia, los hogares colombianos, Rey, en el nombre de Jesús. Amén y amén, aleluya. Gloria al Señor, aleluya. Bien, mis hermanos, el tiempo transcurre y son las 2:26 de nuestro territorio colombiano. Recordándole, mis hermanos, que envíen sus peticiones, pero también reporten sintonía. Alabado sea el Señor. Un saludo muy gigante para todos aquellos que están allí a través de los medios. Alabado Dios, conectados no solamente con este medio satelital, sino con el cielo. Alabado Dios, gloria al Señor. Vamos a estar escuchando un precioso tema musical, mis hermanos, y nos vamos a deleitar. Alabado sea el Señor. Y entre poco regresamos. No sea parte de esa sintonía. Alabado sea el Señor.

0: Gloria al Señor,
1: aleluya.
0: Gloria al Señor, tú eres bueno, Señor. Creyendo en ti se rompen las cadenas. Alabado sea nuestro Dios. Gloria a Dios, vamos a estar leyendo una preciosa porción de la palabra. Alabado sea el Señor y vamos a dar una pequeña reflexión en esta hora, o una reflexión, porque la palabra no es pequeña, mis hermanos. Dice, un tesoro escondido, alabado sea nuestro Dios. Y eso lo encontramos allá en Proverbio 2, del 3 al 5. Dice, bajo la bendición del Padre, del Hijo y de su Santo Espíritu. Amén. Pide entendimiento y busca la sabiduría, como si buscaras plata o un tesoro escondido. Así llegarás a entender lo que es obedecer a Dios y conocerlo de verdad. Alabado sea el Señor. Gracias, Padre, por tu preciosa palabra, Señor. Te pedimos, Señor, que sea usted usando este instrumento, Dios mío, esta herramienta, Padre amado, cual tú, Dios mío, te ha placido en esta preciosa hora. Toma mi vida, Señor, mi mente y mi corazón, Señor. Guíame, Espíritu Santo de Dios, en el nombre de tu Hijo precioso Jesucristo. Amén. Alabado sea el Señor. Mis hermanos, en esta semana se nos habla de la sabiduría que debemos tener. Alabado sea el Señor. Y allí en Santiago 1:5 nos dice que aquel que esté falto de sabiduría, que se la pida al Padre, que la da en abundancia y sin reproche. Alabado sea el Señor. Muchas veces decimos, es que yo no sé nada. Alabado sea el Señor, y llegamos a los pies del Señor con esa mentalidad, con ese estilo que nosotros no sabemos, que no entendemos, que no sabemos hablar, que no sabemos decir las cosas, que no sabemos, sí, y muchas veces verdad. Cuando no estamos en los caminos del Señor, somos personas que hablamos no de pronto con sabiduría, sino hablamos lo que se nos venga en gana, lo que nosotros se nos venga a la mente. Hablamos con rapidez, no importa si ofendemos, si lastimamos, alabado sea el Señor. No importa si nos llevamos a nuestro prójimo por delante, a nuestro familiar, a nuestro esposo, a nuestra esposa, a nuestros hijos, porque hablamos ligeramente. No hablamos con cordura, sino que no hablamos con sabiduría, no tenemos el entendimiento si lastimamos o no lastimamos. Lo único que queremos es salir del paso, alabado sea el Señor, salga por donde salga. Yo hablé lo que me vino a la boca y listo, a la lengua y ya, y solté. Alabado sea el Señor, pero esa no es la sabiduría, mis hermanos. La sabiduría es aquella que viene de Dios. Cuando nosotros llegamos a los caminos del Señor, alabado sea el Señor, tenemos que pensar, tenemos que meditar para nosotros no ofender, alabado sea el Señor, para nosotros no lastimar. Y dice que el reino de los cielos es comparado con un tesoro escondido en un campo. Un día un hombre encontró el tesoro y lo escondió allí otra vez. Estaba tan feliz que fue y vendió todo lo que tenía y compró ese terreno. Y eso lo encontramos sustentado ahí en Mateo 13:44. Alabado sea el Señor. El entendimiento espiritual y el conocimiento de Dios también son semejantes a un tesoro escondido, los cuales están a nuestro alcance cuando clamamos por sabiduría. Y eso era lo que les decía al comienzo, mis hermanos. Hoy nosotros tenemos este conocimiento, tenemos el conocimiento de Dios, tenemos el entendimiento espiritual. Por eso usted y yo no podemos hacer las cosas ligeramente, a como me plazca a mí, como yo quiera, sin pedirle al Señor su voluntad. La sabiduría, mis hermanos, es llevar todas nuestras necesidades y todo lo que nosotros tengamos en nuestra mente, llevársela a los pies de Cristo, decirle al Señor, Señor, es tu voluntad que yo haga esto. Esto es sabiduría, mis hermanos. Cuando nosotros no queremos de pronto hacer las cosas a la manera nuestra, a como me parece a mí que está bien, como yo quiero, como yo piense que sí va a salir a las maravillas, pero nos damos de pronto con la sorpresa que no es así, alabado sea el Señor. Pero cuando nosotros llegamos al Señor y le pedimos al Señor sabiduría para nosotros dar un consejo a aquellas personas que tenemos a nuestro lado, como son a nuestros hijos, a nuestros esposos, alabado sea el Señor, entonces vamos a hablar con prudencia, entonces vamos a hablar con cordura, vamos a hablar guiados y direccionados por el Espíritu Santo, y no solamente nuestra familia, mis hermanos, sino que la sabiduría la llevamos con nosotros a donde nosotros vayamos, a donde nosotros estemos, alabado sea el Señor. Yo creo que cuando nosotros salimos a la calle, tenemos que mostrar

mejor forma, que sepan que nosotros somos cristianos, que nosotras somos cristianas, alabado sea el Señor. No, yo soy manso, pero no menso. No, no, esa no es la palabra indicada y precisa. No, Señor, nosotros no podemos actuar, mis hermanos, si de pronto me dijeron algo, si me sacaron, si quieren pelear conmigo, yo no le voy a ceder, porque yo tengo a Cristo, porque es que yo, la sabiduría me hace que yo no pueda llegar al extremo, alabado sea el Señor. Yo tengo que pararme, tengo que respirar, votar, alabado sea el Señor, y allí hablar. Gloria al Señor. Esto es sabiduría. Alabado sea el Señor. Cuando usted, alabado sea el Señor, de pronto su esposo viene, de pronto viene descompuesto del trabajo, de donde venga, de la calle, y de pronto le diga a usted algo, y usted en vez de darle una palabra suave, también le da, de pronto le responde con una palabra fuerte. ¿Y qué pasa, mis hermanos? Ahí se forma la de Troya, alabado sea el Señor, como lo decimos nosotros acá en la costa, alabado sea el Señor. Mis hermanos, la sabiduría es muy importante en todos nuestros ámbitos, en todo nuestro camino, alabado sea el Señor, en todo lo que hagamos. Nosotros tenemos que aplicar sabiduría. El principio de la sabiduría es el temor a Jehová. Cuando está la sabiduría, entonces hay temor de Dios en nuestras vidas. Para nosotros hablar como nos plazca a nosotros, como yo quiero, como me da la gana, lo que suelte mi boca, yo voy a hablar. No podemos hacerlo. Cuando vamos a darle un consejo a nuestros hijos, con la puerta cerrada, hablarle con mansedumbre, alabado sea el Señor, llevarlo con sabiduría, decirle las cosas sin de pronto si hizo algo malo. No, yo no tengo que cogerlo porque hizo algo malo, yo no tengo que recibirlo y de enseguida gritarle y decirle las cuatro verdades. No, alabado sea el Señor. Tengo que decirle las cosas pausadamente, alabado sea el Señor, guiada y direccionada por el Espíritu Santo que me da la sabiduría, y vamos a llegar a un buen punto a donde podamos entender y podamos decir las cosas como son, y allí todo se arregla, alabado sea el Señor. Y es todo, mis hermanos, la sabiduría es muy necesaria. A veces, mis hermanos, nos podemos hacer cosas en nuestra mente que no debemos hacerlo, alabado sea el Señor. Mientras estemos buscando y escudriñando las santas escrituras, recibiremos la sabiduría a través de ella. No es dada, entenderemos que obedecer es conocer a Dios verdaderamente. Mis hermanos, la palabra hoy nos enseña la sabiduría. La sabiduría es una herramienta muy importante, mis hermanos, en el cristiano, en el ser humano, alabado sea el Señor. Mis hermanos, si nosotros tuviéramos la sabiduría, porque es el temor a Jehová, si nosotros tuviéramos a Dios, al Señor en nuestras vidas, entonces nosotros hiciéramos un pare, ¿verdad? Para nosotros de pronto hacer un reclamo, para nosotros llevarle algo, alguien de pronto dijo algo de nosotros y nosotros se nos subió la sangre, se nos puso la sangre caliente y voy a decirle las verdades. No, mis hermanos, vamos a hacer una pausa. Señor, enséñame a hablar, cómo debo decirle, cómo debo llegarle. Dame la sabiduría, Señor. Dice que la blanda respuesta baja el enojo, alabado sea el Señor. Cuando usted llega con sabiduría a una persona que esté bastante enojada, enfadada, entonces usted con una palabra suave, usted lo puede calmar, gloria a Dios. Y en todos los ámbitos tenemos que tener sabiduría para hablar la palabra de Dios, para llegar a otros, a nuestros familiares, que a veces los queremos entrar a los empujones, a los caminos del Señor. No, mis hermanos. No, que yo soy cristiano y yo voy a ser en el hogar del familiar, del hijo, de la,
de la hija o del hermano o del papá.

papá, de la mamá. No, no, no, no, nosotros no podemos hacer eso, mis hermanos. Tenemos que llegar con sabiduría y hablar la palabra con sabiduría. Aquellas personas que tienen sus creencias, no vamos a cogerlo y a señalarle por su creencia. Recordemos que nosotros en el pasado también, muchos venimos de este mundo, alabado sea el Señor, y no queríamos que nadie nos señalara y nadie nos cogiera a la fuerza, ¿verdad? Entonces nosotros hoy tenemos que también usar la sabiduría porque esto es de parte de Dios. La sabiduría es de Dios, gloria al Señor. Y en todo lo que nosotros hagamos, mis hermanos, cuando salgamos a evangelizar, también tenemos que usar la sabiduría para llegarle a aquellos que aún de pronto nos dicen y nos voltean la cara y nos hacen un mal gesto. Nosotros no podemos decir, ay, ¿y ahora qué? No, Señor, nosotros no podemos decirles o responderle con lo que ellos nos hablan o nos hacen. No podemos, tenemos que usar la sabiduría. Alabado sea el Señor. En todo usemos la sabiduría. Dios les bendiga, Dios les guarde, y esta es la palabra que el Señor nos ha dado en esta preciosa hora. Señor Dios Todopoderoso, gracias. Gracias, Padre. Gracias, Señor, porque hay hombres, Dios mío, Señor, que todavía le falta la sabiduría tuya, le falta la palabra tuya, Señor, para que ellos puedan recibir, para que ellos puedan encontrar este tesoro, Dios mío, que es tan hermoso. Hay un tesoro escondido, Señor, Dios de los cielos, que tenemos que buscar con anhelo, con deseo. Oh, Dios de los cielos, necesitamos, Señor, conocerte más. Necesitamos la sabiduría que viene de los cielos. Oh, Dios mío, ayúdanos a tener reverencia, temor. Oh, Dios mío, anhelarte a ti cada día. Ayúdanos a ser sediento, Dios mío, a tener una alma sedienta de ti. Oye, oh Dios de los cielos, nuestro clamor, por favor, déjate hallar, Señor, por nosotros. Ayúdanos a oír tu dulce voz. Ayúdanos a clamarte, Dios mío, con sabiduría, con entendimiento, Rey de gloria, en el nombre de Jesús. Glorifícate, Señor, en cada uno de mis hermanos que todavía, Dios mío, no han entendido, Señor, el principio de la sabiduría. Pero tú nos hablas en Santiago 1:5, Señor. Si alguno entre vosotros está falto de sabiduría, pídala al Padre que la dé en abundancia y sin reproche. Gracias, Dios. Aleluya. Bien, mis hermanos, nos quedan 14 minutos para orar por todas las peticiones, por los enfermos. Alabado sea el Señor. Vamos a orar, alabado sea el Señor. Pero sin antes, extiendo la invitación para las 3 de la tarde. Las 3 de la tarde. La hora novena con nuestras hermanas, un tiempo de oración, de clamor también. Alabado sea el Señor. Alabado Dios. Queremos saludar de una manera muy especial a mi sobrina Karina allí en Montería, Córdoba, a donde ella está ahí sintonizando nuestra emisora Adoradores del Rey en este espacio Clamor con los oyentes. Karina, Dios te bendiga de una manera poderosa a ti y a tu familia. Que el Dios Todopoderoso les ayude cada día. Alabado sea el Señor. También queremos, mis hermanos, saludar a todos aquellos que han estado allí en la sintonía. Todos aquellos, mis hermanos hermosos, alabado sea el Señor, que han estado allí atento a esta programación, a este tiempo de clamor. Alabado sea el Señor. Vamos a orar. Vamos a orar porque el Señor tiene grandes cosas para este momento. Yo sé que el Señor se ha ido glorificando ya. Tenemos que poner en obra la sabiduría que el Señor nos ha dado. Alabado Dios. Queremos saludar a nuestra hermana Keila. Alabado sea el Señor. También queremos saludar de una manera especial a nuestra hermana Luz Marina Medrano. Alabado sea el Señor. Ellas están enviando sus peticiones, pero como se sabe que están ahí, entonces Dios las bendiga de una manera poderosa. También queremos saludar a nuestra hermana Janet Chamorro, alabado sea el Señor, a toda esta gente preciosa que están allí en la sintonía. Gloria al Señor. Vamos a estar orando por cada una de las peticiones. Gloria al Señor.
Soberano Dios y Padre que estás en los cielos, te adoramos, bendecimos tu santo y hermoso nombre en esta hora, Padre. Gracias, Señor, porque tú eres nuestro Dios, Señor. A ti nos dirigimos con confianza y libertad, Señor, creyendo que usted está allí, Señor, escuchándonos, mirándonos, oh Dios de los cielos, y también hablándonos, porque es tu palabra, Señor, la que se ha, Dios mío, predicado en esta hora, Padre. Gracias te damos en esta hora, Dios de los cielos y de la tierra. En esta hora yo te pido, Señor, junto con mis hermanos, que te apiades de nosotros, Señor, y si te placiera a ti, Dios mío, Padre Santo, obrar sanidad en esta preciosa hora del día, glorificarte en cada necesidad, en cada petición, responder, contestar, oh Dios mío, en cada una de las necesidades de mis hermanos, Señor, Dios mío, que han enviado sus peticiones, si te placiera a ti, Señor, oh Dios mío, no te estamos dando orden, Padre, es si tú quieres, Padre amado, mirarnos con ojos de misericordia, si te, a ti te placiere, Padre, escucharnos, Señor, y hacer una obra poderosa en nuestras vidas. Yo sé, Dios mío, que cada uno de mis hermanos que han enviado sus peticiones hasta este momento, Señor, ellos, Dios mío, no solamente han tomado, Dios mío, el tiempo para escribir una petición y enviarla, Dios mío, a este WhatsApp. Oh, Dios de los cielos, más, Dios mío, que escribirla. Ellos están convencidos que tú puedes hacer una obra poderosa, Señor. Dios todopoderoso, Dios mío, utilizando, Dios mío, este medio para glorificarte. En el nombre de Jesús de Nazaret, Dios mío, te pedimos, rogamos, Dios mío, por Keila Hernández. Mira la petición de mi hermana, Señor. Ella pide, Dios mío, restauración espiritual y por su hogar. Señor, Dios mío, mira a Keila, Padre, ayúdala. Sosténla de tu mano fuerte, poderosa. Ocúpate de ella, Señor, totalmente. Dale la fuerza que ella necesita. Dale el ánimo, la valentía para que ella siga contigo, Señor. Para que ella siga este camino, Dios mío, avanzando, creciendo y desarrollándose. En el nombre de Jesús de Nazaret, bendice su hogar, Dios mío. Señor, tú sabes, Padre, por lo que está atravesando mi hermana. Ayúdala, Dios mío, bendice este hogar, provéele y suple de todo lo que le haga falta, Señor, en su hogar. Oh, Dios mío, quizá, Dios amado, se necesita una paz, una tranquilidad, Señor. También se necesita, Dios mío, oh, una armonía, Padre. Tal vez se necesita, Señor, que haya salud en el hogar, que haya, Dios mío, Padre Santo, oh, Dios mío, que las finanzas sean restauradas, Dios mío, en el nombre de Jesús de Nazaret, bendice la petición de mi hermana. También, Dios mío, mi hermana Luz Marina, Padre Medrano, Señor, ella pide por Janet Chamorro, Padre ella pide, Dios mío, Señor, mira la petición de Luz Marina, Dios mío, bendice, la ayuda, la glorifícate en su vida. Tú conoces sus batallas, tú conoces sus pruebas, sus luchas, sus dificultades. Tú conoces el momento el cual esta mujer está viviendo, Señor. Ayúdala, Padre Santo, socórrela, auxíliala. Señor, tú eres ese Dios, Señor, que ella cree, Señor, que podrá hacer algo por ti, por ella, Señor, en el nombre de Jesús. Señor, mira, Dios mío, a Janet Chamorro, Dios mío, a Janet Chamorro, Padre, ella, Dios mío, mira la oración de mi hermana, Dios mío. Por ella dice que por la vida, Dios mío, de su hijo Carlos Mario, Dios mío, Santo de Israel, Señor, Dios de los cielos, glorifícate en Carlos Mario, Daniel y su pareja, Señor, Charit Villegas, que tienen adicción, Señor. Padre, por favor, Dios mío, tú puedes glorificarte de una manera poderosa, Señor, quitar, Dios mío, Padre, ese apetito, Dios de los cielos, por la adicción, Dios mío.
niño, por las drogas, Señor, quita todo aquello, Padre Santo, quita todo apetito, deshace, Dios mío, todo deseo, Padre bueno, te lo rogamos, te lo suplicamos, Señor, rompe las cadenas, los yugos, las ataduras, deshace, Dios mío, toda obra de Satanás, Señor, te pedimos, te rogamos que sea usted, Dios mío, glorificándose en la vida, Dios mío, de ellos, Señor, glorifícate, que tienen, Dios mío, adicción, Dios mío, a los celulares, Padre, Señor, que han descuidado el hogar, Señor, glorifícate. Glorifícate, glorifícate, Señor. Oh, Dios mío, Padre Santo, tú eres bueno, Señor, tú eres bueno, Dios. Glorifícate, mi Rey, Dios mío, toma el control de la petición de mi hermana Janet, Señor, glorifícate, Señor, en esta petición, bendiciéndola, que ella pueda ver, Dios mío, tu mano moverse, Señor, a favor de todos esto, Dios mío, estas personas a las cuales ella está pidiendo, Señor, Dios mío, toma el control absoluto, Señor, que sea usted, Señor, controlando, Dios mío, la adicción, Dios mío, a los celulares, Padre, glorifícate. Glorifícate, Señor, glorifícate, levántalo, Dios mío, Padre, glorifícate, Señor, quita todo, Dios mío, todo anhelo, deseo del celular, Señor, todo esto, Dios mío, que los lleva, Dios mío, a estar allí, Padre amado, Dios de los cielos, quizás acostado, quizás, Dios mío, sin anhelo, Dios mío, de otras cosas, en el nombre de Jesús de Nazaret, también te pido, Dios mío, por la salud de María Esther, oh, Dios mío, Padre Santo, la sobrina, Dios mío, Señor de Pepe, Padre, y por, Señor, Dios de los cielos, por la salud, Señor, glorifícate, glorifícate en esta hora, Dios mío, Padre, Señor, tú eres bueno, te pedimos, Señor, por estas personas, Dios de los cielos, que sea usted glorificándose, Señor, obra de una manera poderosa en Saúl, Dios mío, que está en la clínica, Dios mío, y el joven Moisés y todo, Dios mío, por salud, que sea usted, Dios mío, haciendo una obra poderosa, extirpando y cancelando, Señor, toda enfermedad, quitando, Dios mío, toda dolencia, toda enfermedad, toda peste destructora, todo aquello que ha venido, Padre Santo, para amedrantar, Dios mío, para causar dolor, para causar tristeza, Dios mío, en las vidas, Señor, en la familia, muévete con poder y gloria, Padre eterno, muévete, Señor, tú eres nuestro Dios, Señor, sana, Dios mío, por tu llaga, el enfermo es sano, por tu llaga, Señor, por tu llaga, glorifícate con poder y gloria, Dios eterno, muévete con poder, aquí estamos, Señor, pidiéndote, Señor, rogándote, Dios, por cada una de las peticiones de mis hermanos, mira, Dios mío, la petición de mi hermana Keila Hernández, mira la petición de mi hermana Luz Marina Medrano, mira la petición de mi hermana Janet, Señor, mira la petición de mi hermana María Esther, Dios mío, glorifícate, glorifícate, Rey de Gloria, Dios Todopoderoso, obra, Señor, obra en cada uno, Dios mío, Señor, tú sabes, Dios mío, qué está viviendo cada uno, por qué está atravesando. Tú lo sabes, Señor, te lo rogamos, Señor, también te pedimos, Señor, por los hermanos de la iglesia, Señor, que están atravesando momentos difíciles en la salud. Mira la restauración de mi hermana, Dios mío, Sandra Muñoz, Padre, en esta operación, Señor, que sea usted dándole, Señor, una oh, Dios mío, Padre Santo, una restauración completa, Padre, Señor, mira la vida de mi hermana Isabelita, ayúdala, Señor, fortalécela, aliéntale, Padre, toma el control, Dios mío, del estado neurológico, Dios mío, de Jerónimo, Padre, en el nombre de Jesús de Nazaret, bendice, bendice, Señor, quita todo lo que está afectando, Dios mío, Señor, el estado neurológico, Dios mío, de las vidas, Señor, en el nombre de Jesús, Señor,
Señor, bendice a mi hermana, Dios mío, Patricia, ayúdala, Señor, sosténla, quita toda enfermedad, quita todo aquello, Dios mío, que se le ha presentado de repente a mi hermana, Dios mío. Señor, mira a mi hermana Gloria, Señor, te pedimos, Dios mío, sanidad completa en mis hermanas, ayúdalas totalmente, Dios mío, en cada uno, Señor, de los que han pedido, Señor, oración, de los que han dicho, Señor, mira mi necesidad, mi condición, mira, Señor, mi petición que he presentado delante de ti. Obra poderosamente como sabes hacerlo, Rey de Gloria. Señor, te lo pedimos por cada uno de aquellos, Dios mío, por cada uno, Dios mío, Señor, los seguidores, Señor, de adoradores del Rey que quizás están atravesando por un momento difícil. Ayúdalos, Padre, provee y suple todo lo que haga falta en casa. Señor, provee, Señor, la fuerza, el ánimo, la valentía, Señor, en la vida espiritual, Señor. Oh, Dios de los cielos, glorifícate en cada hogar, en cada familia, bendice, bendice, Señor, sana el enfermo, Padre, el que está en la clínica, en el que está, Dios mío, en el hospital, en el puesto de salud, en la casa, en las calles, Señor, ten misericordia por todos aquellos, Señor, ayúdanos a orar como conviene, con sabiduría, con entendimiento, Dios de los cielos y de la tierra, te rogamos, Dios mío, que tú hagas una obra poderosa. Señor, Dios mío, pasa la mano sanadora, Dios mío, por aquellos cuerpos afectados, Señor. Paséate, Nazareno, en los hogares, paséate en la familia, paséate. Paséate, paséate en medio de nosotros, Dios de los cielos. Te necesitamos, Dios mío, paracleto divino. Espíritu Santo de Dios, paséate en medio de nuestras vidas, en nuestros corazones. En el nombre de Jesús de Nazaret. Señor, gracias, gracias, Dios. Aquí estamos delante de ti, Señor. Gracias, Dios eterno. Bien, mis hermanos. Alabado sea el Señor. Pido disculpa ahí. Alabado sea el Señor por la petición de mi hermana Janet. Alabado sea el Señor. Gloria a Dios. Pero bueno, se pudo hacer. Gloria a Dios. Mis hermanos, recordándoles que para las 3 de la tarde, la hora novena, para que estemos allí atentos a este espacio de este gran bendición a nuestras vidas. Bueno, mis hermanos, ha llegado el final de este programa Clamor con los Oyentes, recordándoles que todos los días de lunes a viernes de 12 del mediodía a 1 de la tarde en este espacio Clamor con los Oyentes, orando por cada uno de ustedes, alabado sea el Señor. Bueno, entonces, diciéndoles que Dios les guarde, que les cuide, que les proteja a cada uno de ustedes y hasta la próxima. Dios les bendiga.

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la humildad de nuestro adorado Salvador Jesucristo, quien nos dio su ejemplo para que nosotros sigamos sus pisadas. Y estábamos hablando de los escalones que el Señor iba bajando en su humillación. Tenía que hacerlo para poder redimirnos. Es como el pastor de ovejas, cuando la oveja está en un despeñadero y el pastor pues no puede llegar hasta donde está la oveja, pero él también baja hasta todo lo que él puede bajar. Y entonces

oveja. Y entonces el pastor invierte el báculo y toma el báculo por la punta con la cual tocó la oveja. Y entonces mete el arco del báculo en el pescuezo de la oveja y la empieza a impulsar, o si no, entre las dos patas delanteras, y la empieza a impulsar, la empieza a traer hacia sí, y la ovejita se sigue moviendo lo mejor que puede hasta que sí ya llega al alcance de la mano del pastor, y el pastor la rescata de la muerte y del peligro. Alabado sea Dios, alabado sea Dios, alabado sea Dios. Y hemos oído himnos preciosos aquí de adoración al Señor. Y cuando nosotros adoramos al Señor en la realidad del Espíritu, porque Dios es Espíritu y hay que adorarle en Espíritu y en verdad, el cuerpo sirve a Dios. Nosotros aquí con nuestro cuerpo estamos sirviendo a los propósitos de Dios. Nuestra alma alaba a Dios y le damos gracias a Dios por el perdón de nuestros pecados, la salvación de nuestras almas, la sanidad de nuestro cuerpo y de nuestros hijos. Y el alma alaba a Dios, pero nuestro espíritu adora a Dios. Es el espíritu el que adora a Dios, y Dios es tocado muy intensamente cuando la adoración del pueblo redimido con la sangre de Cristo se eleva y se eleva hasta el trono de la gracia de Dios, y Dios derrama bendición, vida eterna, conforta nuestras almas. Gloria al nombre maravilloso de Jesucristo. Y en esta convención sube la adoración a Dios, sube la adoración a Dios, asciende la adoración a Dios. Aleluya, aleluya. Y Dios a su vez envía gracia, envía bendición, envía poder del Espíritu Santo, bautismos del Espíritu Santo, sanidades, milagros, prodigios, mientras expone la palabra del Señor. Alabado sea Jesucristo. Aleluya. Y cuando honramos a Cristo, aleluya, el Señor se complace en bendecirnos, en fortalecernos, y que salgamos de aquí con fuerzas renovadas, con la fe aumentada, con las decisiones hechas para avanzar en la obra del Señor, confortadas. Bendecido sea el nombre de Jesucristo. Y estábamos hablando en esa humillación de nuestro adorado Salvador, que se humilló a sí mismo. No fue que el Padre le dijera, pues tienes que humillarte. No, eso sale espontáneo, como sale espontáneo todo lo que recibimos del Señor. Si recibimos el ejemplo único de la humildad de nuestro adorado Salvador Jesucristo, su presencia humilde en nuestras vidas nos conduce a compartir, a vivir esa experiencia interna de humildad que tiene Cristo. Bendito sea el nombre de Jesús. Bendito sea el nombre del Señor. Él se humilló a sí mismo y se hizo obediente. Él ascendió la colina del Calvario, no porque le azotaban y le daban golpes, porque él allí mismo podía decir una palabra y toda la multitud quedaba muerta y todos sus enemigos desmenuzados y hechos polvo. Pero él ascendió la colina del Calvario porque era su decisión, era su propósito quitar del hombre y de la mujer la culpabilidad del pecado, para que nosotros, por la fe en su sacrificio y en su sangre redentora, fuésemos perdonados por Dios por los méritos de Cristo.
¡Aleluya!

0: Y él mismo dijo: a mí nadie me quita la vida, yo la pongo para volverla a tomar. Alabado sea Dios. Aleluya. Y ya clavado en la cruz, uno de los ladrones que estaba a su lado le dijo: si tú eres el Hijo de Dios, desciende de la cruz y sálvanos a nosotros. Sálvate a ti mismo y sálvanos a nosotros. Pero Jesús no vino para hacer un despliegue de poder. Él no vino para que la gente le admirara. Él no vino a buscar glorias humanas. Él dijo: yo no busco mi gloria. Hay quienes sí buscan su propia gloria, pero Él no vino a buscar un nombre en la historia de la humanidad. Él no vino para buscar una figura, un nombre en las enciclopedias del mundo. Él vino a redimirme a mí. Él vino a redimirme a ti. Alabado su nombre. Todos los redimidos con su sangre, díganle: gracias, Señor. Gloria a Jesucristo. Se hizo obediente. Y es muy difícil para la naturaleza humana ser obediente. Desde que nacemos, traemos el virus del pecado, que es peor que el virus del SIDA. Nacemos con el virus del pecado. En pecado fuimos engendrados. Bendito sea el nombre del Señor. Y desde que nacemos, nacemos desobedientes y rebeldes. La noche, estando nosotros aún recién nacidos, que no queremos el biberón, el alimento, la madre lucha y lucha y lucha, y nosotros recién nacidos no queremos. Y si mamá insiste, gritamos. Y si se levanta el papá a ayudar a la madre para que el niñito o la niñita tome el alimento, aunque se levante papá, no queremos. Y si siguen insistiendo, seguimos gritando. Y se despiertan los vecinos y vienen a la casa a ver qué está sucediendo. Y aunque vengan los vecinos, no queremos. Y si mandan a buscar la Cruz Roja, la policía y la detective y las fuerzas de seguridad, que llegue allí el ejército y nos obliguen a tomar, no tomamos. Tal vez usted no se acuerde de eso, pero pregúntale a papá y a mamá. ¡Aleluya! ¡Aleluya! Es difícil para la naturaleza humana obedecer, pero el Logos, el Verbo Eterno que históricamente le conocemos, Jesús de Nazaret, el Hijo de Dios, Hijo del Altísimo, Señor Jesucristo, siendo Dios, se vistió de nuestros harapos, asumió la naturaleza humana, desobediente, rebelde, pero la impecabilidad de Jesús, la divinidad de Jesús, aunque fue tentado en todos, en todo como nosotros, pero su vida espiritual, su divinidad controlaba la naturaleza humana. Le vinieron a coronar como rey y él se escapó. Se le ofreció todo el mundo, pero él lo rechazó. Porque si él acepta las ofertas humanas, ni usted ni yo estaríamos aquí en esta noche. Pero gloria a su nombre. Amén. que Él rechazó todo por salvarme a mí, por salvarle a usted y por salvar toda la raza humana, todos los que creen. ¡Gloria a Jesucristo! ¡Gloria a Jesucristo! Y si Cristo, por su naturaleza humana, venció la naturaleza humana y con su vida espiritual pudo dominar la naturaleza humana, nosotros hoy, que tenemos una naturaleza humana, pero que el apóstol Pedro escribiendo nos dice que nosotros somos hechos partícipes de la naturaleza divina. Y si por la persona y la obra y la muerte y el derramamiento de sangre del Cordero de Dios, nosotros somos hechos partícipes de la naturaleza divina, entonces tenemos que cultivar esa naturaleza divina en nosotros para que ascienda en gloria, para que ascienda en piedad, para que ascienda en humildad, para que ascienda en piedad y vida santa. Y entonces sí, sí, podemos con esta naturaleza divina que se nos ha sido impartida mantener las características de la naturaleza humana bajo control, que somos tentados a desobedecer. El hombre interior, la nueva criatura que nació en Cristo, tenemos que con esa naturaleza divina mantener bajo control las pasiones humanas. Es el pecador el que vive dándole rienda suelta a las pasiones humanas. El hombre de Dios, el hombre espiritual, aleluya, con esa investidura de poder, como también con la naturaleza divina que nos ha sido impartida, tenemos que mantener controlada la naturaleza humana, que por naturaleza es desobediente y rebelde. Pero note que dice que Jesús se hizo obediente. Entonces, si usted piensa que Dios no le ha ayudado a ser obediente, es porque internamente usted quiere ser desobediente. Pero Jesús se hizo obediente. Y si Él lo hizo, nosotros también tenemos que hacernos obedientes. Alabado sea Dios. Bendito su nombre. Y luego dice que su obediencia fue hasta la muerte. Pero no una muerte como un prócer, como un literato, como un premio Nobel, como un presidente de una nación, que en la ejecutoria de sus responsabilidades como tal, o sea presidente, o sea un literato que está ofreciendo una conferencia, o sea un músico notable en el mundo que esté interpretando una pieza musical, y mientras están en su oficio, alguien desenvaina una pistola y la descarga sobre esa figura internacional o mundial. Ese murió, pero murió como un gran hombre, con grandes reconocimientos humanos, de la ciencia, de la literatura, de todos los menesteres humanos o de las artes humanas. Muere como un gran hombre y pasa a la historia como un mártir en su carrera. Pero Jesús se hizo obediente hasta la muerte, pero tampoco murió como un gran prócer, como un gran literato. Murió en el vil patíbulo de la cruz, destinado únicamente para los peores criminales. Y murió en muerte de cruz, por ti y por mí. Como un malhechor, como un salteador de caminos, como un mafioso, como lo más vil de la sociedad. Así él murió. Y fue hasta lo último, muerte de cruz. Pero, puesto que él se humilló a lo sumo y descendió todos esos escalones, 7 escalones que bajó en su humillación desde la gloria hasta el patíbulo de la cruz. ¡Alabado su nombre! Entonces, por la supereminente gracia y poder y fortaleza de Dios, este Dios resucitó a Cristo entre los muertos. Sueltas las ataduras de la muerte, Él se levantó de la tumba. La piedra, aleluya, no pudo sujetarle. El sello de Roma no pudo detenerle. Y se levantó triunfante de la muerte. Alabado su nombre. Alabado su nombre. Y entonces, según él se humilló hasta lo sumo, Dios le exaltó hasta lo sumo. Y entonces Dios hace que él suba unos escalones que había descendido desde su posición en forma de Dios, con un espíritu, un cuerpo espiritual. Descendió, Dios le ascendió aún más de lo que él estaba. Y vamos a mirar los escalones, amén, que él va subiendo, porque Dios le resucitó de entre los muertos. Bendecido su nombre para siempre. Dios le ensalzó a lo sumo, el primer escalón, le dio un nombre. Dios le resucitó de la muerte, le ensalzó a lo sumo, le dio un nombre que es sobre todo nombre, para que en el nombre de Jesús toda rodilla se doble en el cielo. Toda, otro escalón, toda rodilla se doble en la tierra. Toda rodilla se doble debajo de la tierra. Y toda lengua confiese que Jesucristo es Señor. Y llega a la posición anterior, a la gloria del Padre. 7 escalones más. Pero entonces el Padre lo hizo cabeza de todas las cosas, pero muy especialmente cabeza de la iglesia. Y entregó al Verbo eterno encarnado, resucitado y glorificado, y entronado en el cielo una vez más, le entregó todas las cosas. Y en el juicio de los galardones, el tribunal de Cristo, cuando nosotros lleguemos, enseguida no vienen las bodas del Cordero. Todos tenemos que comparecer ante el tribunal de Cristo en el cielo. todos los redimidos, tenemos que comparecer ante el tribunal de Cristo. Y allí serán probadas con el fuego nuestras actuaciones aquí, nuestro trabajo aquí. Si yo he trabajado para el Señor por más de medio siglo, y yo he trabajado para buscar una posición, un nombre, una imagen, si yo he trabajado por vanagloria, para que otros sepan, para que otros vean, si yo he trabajado con esas motivaciones, cuando llegue al tribunal de Cristo, todo eso se va a quemar, porque eso es madera, heno y hojarasca. Y ante el fuego y la presencia y la gloria del que está sentado en el tribunal, nuestro Señor Jesucristo, se quema la madera, se quema las hojarascas y se quema el heno. Y yo no recibo recompensa alguna allá en el cielo. La recompensa yo la busqué aquí. Por eso aquí hay que trabajar para el Señor, no esperando recompensa aquí abajo, acumulando buen material allá arriba, oro, plata y piedras preciosas. ¡Alabado sea Dios! Los que hayan trabajado así, enviando oro, y el oro representa la gloria de Dios. Pues yo trabajo para la gloria de Dios. Y Dios sabe si es una frase acuñada por nosotros, y también sabe si es la realidad, que estamos trabajando para la gloria de Dios. ¿Cuántos queremos trabajar para la gloria de Dios? Eso es oro que estamos enviando. Plata. La plata en la Biblia representa la redención por Jesucristo a favor nuestro. Y cuando nosotros cantamos esos himnos que engrandecen el nombre del Señor, el Señor lo recibe. Cuando nuestro evangelio es cristocéntrico, sin que sea una palabra acuñada, porque hay tantos que dicen que son cristocéntricos y son cristoexcéntricos. ¡Alabado sea Dios! Pero cuando proclamamos a Cristo su redención por la sangre derramada en la cruz del Calvario, eso es lo único que se reconoce ante el tribunal de Dios. Ese es el pasaporte, aleluya, que nos da entrada en el reino de los cielos. Plata. Y honramos el sacrificio de Cristo y la eficacia de su sangre. Plata que enviamos. Y piedras preciosas. El ministerio del Espíritu Santo. Comenzando que es el Espíritu Santo que nos convence a nosotros que somos pecadores y nos convence a nosotros que Jesucristo es el único Salvador. ¡Aleluya! El Espíritu Santo, que cuando una persona es realmente salva, el Espíritu Santo toma ese cuerpo como morada. Pero que el Espíritu Santo no es todo lo que le interesa morar. El Espíritu Santo quiere tomar el control de esa vida. Yo estoy morando con mi amada esposa en el hogar del hermano Centeno y la hermana Rosalba. Allí estamos morando. Y como yo estoy morando allí y mi esposa está morando allí, nosotros no tenemos derecho alguno de decir, pues aquí las cosas deben arreglarse así, poner esto allí y en vez de esto o de lo otro. No, nosotros estamos tranquilos morando allí. Y si se nos atiende muy, muy, muy bien. Aleluya. Pero yo no puedo tomar el control de la casa. Porque aquí hay uno que es quien tiene el control de la casa. Yo creo que el hermano Centeno estaba aquí. Amén. Entonces el Espíritu Santo mora así en un alma redimida por la sangre de Cristo. Pero el Espíritu Santo quiere más que eso. El Padre, el Hijo y el Espíritu Santo mismo quieren más que eso. Entonces, Jesucristo, el Hijo de Dios, nuestro Salvador, es quien bautiza en el Espíritu Santo. Es el Espíritu Santo en el cual nosotros somos bautizados por Jesucristo. Jesucristo es el bautizador. Juan el Bautista dijo: yo os bautizo en agua, pero el que viene tras mí, de quien yo no soy digno, encorvado de desatar las correas de sus zapatos, él, Jesús, os bautizará en Espíritu Santo y fuego. Así es que hay algunos por ahí que hablan lenguas y luego le dice al que está, que desea recibir el bautismo del Espíritu Santo, le dice: yo voy a hablar en lenguas y las vas a repetir para que tú recibas el bautismo del Espíritu Santo. Y entonces este intruso empieza a hablar lengua, taque, que taque, que taque, que taque, que taque. Ahora repite. Y aquel dice: taque, que taque, que taque, que taque. Le dice: recibiste el bautismo del Espíritu Santo. Mentira. Falso. ¿Quién es el bautizador? ¿Quién es el bautizador? A su nombre sea la gloria. Aleluya. Y entonces, el bautismo en el Espíritu Santo, administrado por Jesucristo, es parte de nuestra herencia. Le pertenece a todo verdadero cristiano. Alabado sea Dios. Jesús dijo: si vosotros siendo malos sabéis dar buenas dádivas a vuestros hijos, que si vuestros hijos os piden pan, no le dais una piedra, y si os piden pescado, no les dais una serpiente. Pues si vosotros siendo malos sabéis dar buenas dádivas a vuestros hijos, ¿cuánto más nuestro Padre Celestial dará el Espíritu Santo a los que lo piden de Él? Y esta noche aquí está el auténtico bautizador en el Espíritu Santo. Y esta obra marcha adelante. Hay problemas, hay dificultades, hay oposición, hay un diablo que se endiabla más que el diablo cuando nos ve a nosotros caminar avanzando. Hay mucha oposición, pero hay un Espíritu Santo que nos impulsa, que nos hace ser testigos, aleluya, que exponemos nuestra salud, que exponemos nuestra propia vida, aleluya, con tal de que la obra siga adelante y las almas se sigan salvando. Alabado sea Dios. ¿Cuántos estamos felices sirviendo al Señor? Entonces, el Señor, Dios, el Padre, le ensalzó a lo sumo los 7 escalones que había descendido. Volvió a escalarlos. Y entonces Dios lo dio por cabeza, como ya hemos dicho, sobre todas las cosas, y especialmente como cabeza de la iglesia, le entregó el tribunal para que nosotros comparezcamos. Lo que sea madera, heno y hojarasca, se quema. No nos lanzan afuera, nos dejan allí, pero sin recompensa. Si lo que enviamos es oro, trabajo para la gloria de Dios. La proclamación de que la redención en Cristo es indispensable para ir al cielo. ¡Aleluya! Y luego, el ministerio del Espíritu Santo, el bautismo en el Espíritu Santo, los frutos del Espíritu Santo, los dones del Espíritu Santo. Esas son piedras preciosas, ¡aleluya!, que resisten el fuego. Y el oro ante el fuego lo que hace es purificarse más. Y la plata ante el fuego se purifica más. Y las piedras preciosas ante el fuego se le sale la escoria que le queda. Alabado sea Dios. Alabado sea Dios. Aleluya. Y es entonces que a la iglesia, después del tribunal de Cristo, le es dada vestirse con las ropas de bodas, y viene entonces las bodas del Cordero. Algunos dicen, bueno, yo después que entre al cielo, aunque sea en un rinconcito, pero deben saber y estar bien seguros que en el cielo no hay rinconcitos. Que nosotros vamos a entrar, no así de medio lado. Nosotros vamos a entrar al cielo, dice la Biblia, ampliamente, porque al frente va el Señor Jesucristo. ¡Aleluya! ¡Aleluya! ¡Aleluya! Y las huestes de ángeles, cuando nos vean ascendiendo. Hay una pregunta en el Cantar de los Cantares con una connotación profética hermosa, que dicen los ángeles que están mirando, ¿quién es esta que sube del desierto, sahumada de mirra, pero también con incienso? ¿Quién es esta? Los ángeles admirados, y seguimos ascendiendo, y los ángeles diciendo, ¿quién es esta que sube del desierto, esclarecida como el sol, diáfana como la luna? ¿Quién es esta que sube? Y Jesús sigue al frente, y nosotros escoltando al Señor, y ya estamos cerca del cielo. Y los ángeles dicen, ¿quién es esta que sube del desierto, recostada sobre el pecho de su amado? ¿Quién es esta? ¡Aleluya! ¡Aleluya! Y el salmista, en otro vislumbre profético de eso que se va a producir bien pronto, el salmista dijo, puertas eternas, abrí, que ahí viene el Rey de Gloria, el valiente en batalla, la batalla de la cruz. ¡Aleluya! Y nosotros entramos por la puerta amplia de las puertas eternas, con Jesús al frente. Y cuando llegamos al trono del Padre, Jesús es tan maravilloso, Jesús es tan bueno, Jesús es tan humilde, ¡aleluya! ¡Aleluya! Que no nos va a presentar a nosotros con una especie de desencanto, diciéndole al Padre, aquí traigo a estos que redimí, que me costaron muy caros, porque nosotros sí, mira tanto que trabajé, mira tanto que hice, y mira cómo me pagan, mira lo que me hacen. Nosotros sí nos quejamos, Pero Jesús nos va a presentar ante el Padre no con una queja, ni siquiera nos va a presentar como estos mis siervos. Nos va a presentar ante el Padre: he aquí mis hermanos. ¡Aleluya! ¡Adórale! ¡Alábale! ¡Aleluya! ¡Eleva tus alabanzas al Dios trino!
1: ¡Gloria a Dios! ¡Bendito el Señor! ¡Bendito el Señor! ¡Gloria a Dios!
0: ¡La gloria de Dios está aquí, hermanos! Algunos creen que Jesús fue humilde en su vida terrenal, pero que ya hoy no lo es. Jesús sigue siendo humilde, porque Él nos enseñó a orar. Él no nos enseñó a rezar. Esa es una cosa. Rezar es repetir la oración que otro escribió. Dios nos hace sus hijos mediante Jesucristo. Y un hijo no tiene que mandarles recaditos y mandaditos al padre o a la madre con un intermediario. Un hijo que tiene confianza en su padre habla con el padre. El hermano pródigo no tenía confianza con el padre. Siempre andaba por el monte y nunca se sentó junto al padre a compartir el dolor del padre, porque el hijo menor se había ido. Y cuando el hijo menor volvió, el padre hizo fiesta, porque él creía que ya su hijo menor era muerto. Y ahora lo ve llegar, lo abraza, lo recibe, le pone el anillo de heredero, le pone zapatos y vestido de príncipe. ¡Aleluya! Y manda a matar el becerro más gordo, más grueso. Y llama músicos. Y hay fiesta. Y el hermano pródigo, el hermano mayor, yo le llamo hermano pródigo. Y en casi todos los sermones se le echa mucha candela al hermano menor que se fue. Pero es verdad que se fue. Pero allá dijo, volviendo en sí, porque el que está fuera de Cristo está fuera de sí. Y el que está fuera de sí es un excéntrico. Y un excéntrico es un loco. Y a nosotros, los del otro lado, nos dicen locos. Pero los locos que están en el manicomio, algunos que están mejorcitos, los sacan de la celda y los dejan caminar por los pasillos del manicomio. Y cuando vienen familiares a ver sus familiares en el manicomio, los locos que están en los pasillos, pues ven personas que pasan, y los locos, si usan espejuelos, los miran así, los que van pasando. Y el loco del manicomio se dice: ese está loco. Porque lo ve caminar distinto, actuar distinto. Dice: ese está loco. Y los del lado de allá nos miran a nosotros: eso es loco. Aquí no se ve una cantina de vender cerveza y alcohol ni tabaco. Eso está loco. Pero resulta que los locos son los que a nosotros nos dicen locos. Y yo estoy loco con mi Cristo, loco de contento, feliz. Grandes cosas ha hecho el Señor con nosotros y estamos locos de contento. ¿Cuánto le damos un aplauso al Señor? Gloria a Dios. Gracias, Señor. Amados, manténgase en pie aquellas vidas, aquellas personas que nos visitan, que no han ofrendado su vida, su corazón a Cristo. Pasen los primeros, pasen enseguida, pasen, apresúrese y pase al frente y reciba a Cristo como su Salvador. Si a su lado, hermano, hermana, hay alguien que no ha recibido a Cristo, aliéntele a venir, tráigalo. Hay unos par de minutos para esto. Los que están en las gradas, desciendan. Y hay otra invitación más. Gloria a Dios. Todos los enfermos, apresúrense. Venga. Y todos los que desean recibir a Cristo, muevan un poquito el equipo hacia allá, la guitarra, de modo que puedan pasar por aquí los que quieren aceptar a Cristo.
2: Gloria a Dios, gloria a Dios. Aleluya, aleluya. Yo tenía sinusitis. Tenía la nariz tapada, no podía respirar. El Señor Jesucristo puso su mano. Ahora lo puedo hacer. ¡Gloria!
0: ¡Alabado sea Dios! La sinusitis eliminada por el poder milagroso de Cristo. Sigamos alabando su nombre. Él sigue sanando. ¿Quién más quiere decir de quién Dios le ha sanado en este instante? ¡Aleluya!
3: Cierto, yo no veía bien para leer, pero creo que el Señor en este momento me ha sanado. Porque tan pronto empezamos a orar, me empezó una rasquilla en mi vista. Y yo creo y le doy gracias al Señor, porque yo sé que el Señor me ha sanado. Gracias, Señor.
0: ¡Aleluya! ¡Aleluya! Ya no podía leer claro. Ahora ya dice que puede hacerlo. ¿Cuántos damos glorias al Señor? El Señor es especialista en la vista también. Amén. ¿Quién más quiere decir lo que el Señor ha hecho? Porque hay que decirlo, hay que publicarlo, hay que dar testimonio de las maravillas que Dios hace. Gloria a Dios. Gloria a Dios.
4: Voy al Señor. El jueves pasado que estaba en Casanare, en una vigilia, el enemigo me puso una enfermedad muy terrible. Pero en este momento estoy libre para la gloria de Dios.
0: Aleluya. Uno de esos resfriados que le llaman dengue. Y le tienen distintos nombres, pero que destruye el cuerpo y lo deja sin aliento y sin fuerza. Y así vino a la convención con mucho esfuerzo. Pero aquí el Señor le ha libertado de eso. Gloria a Dios.
3: Bendito el nombre del Señor. ¿Cuánto dan la gloria a Dios? Para la honra y la gloria del Señor. El Señor esta noche ha hecho un milagro con mi vida. Yo estaba padeciendo de una artritis, de enferma de mis venas que estaban a punto de reventarse. Pero el Señor en esta noche me ha sanado. Y le doy la honra y la gloria al Señor. Aleluya. Y confío, Señor del cielo, que aunque mis hijos no están presentes aquí, pero tú has ido a orar en la vida de mis pequeños, porque ellos están sufriendo, padecen de una situación de caderas y de la vista, Señor. Y confío en ti, Padre Santo, y lo creo que tú lo has sanado.
0: Gloria a Dios. Que el Señor lo hizo. Alabado sea el Dios de la gloria. Sanada de artritis. Los médicos dicen, no hay nada para la artritis, para curarla. Pero el sanador, el doctor Jesucristo, dice, ¡sí hay! ¡La eficacia de mi sangre es redentora! ¡Aleluya!
5: Yo había venido a la ciudad de Bogotá, desde el Valle del Cauca, a un tratamiento del corazón, de un soplo al corazón. Pero en estos momentos, el Señor, yo siento que me ha sanado, que me ha curado para gloria de Dios. Para gloria de Dios, alabado al Señor, aleluya.
0: Yo noté, hermanos, él estaba allí, por aquí, y él se así, probando. ¿Sabe qué él supo? que el doctor Jesucristo le sanó el corazón. ¿Cuántos damos gloria y alabanzas al Señor?
6: Hace algo más de 4 años.
0: ¿Qué usted sufría?
6: Una lepra que sufría en un pie. Y los médicos me dijeron que me moriría con eso. Pero el Señor esta noche me ha sanado.
0: ¡Amén! Él no podía firmar bien el pie. Y ahora usted afirma bien el pie. ¿Está hablando el pie? Dios le ha sanado. Una lepra, dice él. Pero alguien que sabe qué tenía él. Como un cáncer. Y el Señor Jesucristo sana el cáncer. ¿Cuántos damos gloria y alabanzas al Señor? Que nos digan loco, ¿verdad que sí? Alabado al Señor. Yo sé que hay muchos más. ¿Y quién ha sido bautizado por el gran bautizador Jesucristo en el bautismo del Espíritu Santo? El testimonio también, eso es precioso. Amén. Una niña.
7: Yo estaba, tenía un dolor de estómago y el Señor hoy me ha sanado. Y gloria a Dios porque me ha sanado.
0: Amén. El Señor ama a los niños y sana a los niños también. ¡Gloria a Jesucristo! Esta tarde oramos por un niño, hijo de un pastor nuestro, que tenía, yo digo tenía, en el momento que oramos, tenía las dos válvulas del corazón unidas. Y lo que se sentía, yo puse mi mano allí, y lo que se sentía era como cuando un motor tiene los, no sé cómo le llaman acá, los cilindros esos que suben y bajan, los pistones dislocados. Así estaba ese corazón. Venían los pistones del corazón malo. Eran dos, son dos partes que tiene el corazón, tienen sus nombres, por donde entra la sangre y por donde sale. Pues trabajaban ahí, unidos, pegados, y se oía, no como usualmente se oía, sino que se oía los dos golpes a la vez. Y de mañana lo iban a hacerle otro examen, o hoy, pero no pudieron, un niño así como él. Oramos, y yo le pregunté al niño, ¿tú crees que el Señor te ha sanado? Dijo, amén. ¿Y qué usted cree que hizo el Señor? Lo sanó. Porque el Señor no defrauda la fe de nadie, y mucho menos de un niño. Bendecido sea el Dios de la gloria. El que esté feliz de servir al Señor y de estar en los caminos del Señor, levante sus manos. Adoremos al Señor. Adoremos al Señor.

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0: Muy, muy buenas tardes. Dios bendiga a toda esa maravillosa audiencia que se encuentra sintonizando en este momento, ¿verdad? Su emisora, nuestra emisora, Adoradores del Rey. Damos gracias al Señor por permitirnos estar en este maravilloso programa, La Hora Novena. Así que saludamos muy respetuosamente a nuestras autoridades, nuestro pastor Jason, nuestra pastora Denis Consuegra, su hijo Daniel, la familia pastoral. Que el Dios de los cielos le bendiga rica, abundantemente, que siga impartiendo el conocimiento, la sabiduría sobre sus vidas para impartirla a la Grey. Gloria al Señor. También saludamos a la líder de Sociedad de Damas, nuestra hermana Leida Barla Noa. Mil bendiciones, mi amada hermana, para usted, para su familia, lo mismo que a la directora de este maravilloso programa, nuestra hermana Ariana Meléndez. Dios la bendiga, mi amada hermana, para usted y su familia. Mil bendiciones. No sin más esta maravillosa audiencia, ¿verdad? Que se encuentra a nivel nacional, internacional, en diferentes países, gloria al Señor, donde puede llegar esta emisora que sabemos que ha sido de mucha, de gran bendición para nuestras vidas. Dios les bendiga, mis amados hermanos, donde se encuentren sintonizando en cada rincón de nuestro maravilloso país, Colombia, amén, del norte a sur, de oriente a occidente. Mil bendiciones en el campo, en la vereda, que sabemos, bendito Dios, que hay muchas personas que tal vez no pueden congregarse por lo lejos que están en el campo, pero sabemos que esta emisora ha sido de gran bendición para sus vidas. Así que mil bendiciones, mis amados hermanos, que el Dios de los cielos les bendiga grandemente a toda esa audiencia, también a nivel internacional, donde, gloria al Señor, tal vez nosotros no podemos llegar. Pero por la gracia y misericordia del Señor, esta emisora ha llegado a donde nunca nos imaginamos, ¿verdad? Porque los planes de Dios son grandes, perfectos. Así que mil bendiciones a toda esa bella audiencia que se encuentra a nivel internacional. Dios le bendiga, mis amados hermanos. Gracias por estar ahí sintonizando 24/7 esta maravillosa emisora. También a ese grupo maravilloso de mujeres forzadas, valientes, esas mujeres intercesoras que están ahí. Gloria al Señor, mil bendiciones, mis amadas hermanas. Gracias por el respaldo, por apoyarnos, por interceder en cada oración que se haga. Gloria al Señor. Así que Dios le bendiga, mis amadas hermanas. Esta semana, ¿verdad? Ha sido de mucha bendición con este programa. Gloria al Señor, que se está tratando el tema, el peligro de decir sí cuando Dios está diciendo no. Gloria a Dios, bendito sea el Señor. El lunes nuestra hermana, ¿verdad? Habló sobre el que no, el no que no entendemos, el no que no entendemos hoy puede ser la protección que mañana agradecerás. El no que no entendemos hoy puede ser la protección que mañana agradecerás. Gloria al Señor. Ayer también la hermana trató el tema cuando el miedo a decepcionar a otros nos hace desobedecer a Dios. Gloria al Señor. Y hoy miércoles se hablará, no todo lo que puedo hacer, debo hacerlo. Gloria al Señor. No todo lo que puedo hacer, debo hacerlo. Así que vamos a presentar este maravilloso programa, saludando a todo ese grupo de Sociedad de Damas que se sintoniza, nuestra hermana Francia Venera, nuestra hermana Shirley Rodríguez, Marta Ardila, nuestra hermana Nila Siu, nuestra hermana Estrella Bedoya, nuestra hermana Lise, todas las hermanas que se sintonizan, gloria al Señor día a día, todos los días, bendito sea el Señor. Así que damos gracias al Señor. Damos gracias al Señor, así que vamos a presentar el programa en manos de Dios para que Dios obre y haga lo que tenga que hacer. Buen Dios y Padre que estás en los cielos, te adoramos, te bendecimos, exaltamos tu glorioso nombre, Padre. Aquí estamos, Dios mío, delante de tu presencia, Señor. Padre, en esta hora colocamos la hora novena delante de tu presencia. Señor, que podamos dejar a un lado, Dios, todos nuestros quehaceres, nuestras preocupaciones, nuestras cargas, Padre, Todo aquello que nos distrae para poner nuestros ojos en aquel que tiene el poder para sostenernos. Señor, vamos a clamar, vamos a interceder y a creer, Dios, que tú sigues obrando, Padre amado, Padre celestial. En el nombre poderoso de Jesús llegamos delante de tu presencia. Te damos gracias por este maravilloso día, gracias por la vida, por la salud, por tu amor, por esa gracia inmerecida, gracias por cada oyente, gracias Señor, por esta emisora que ha sido de bendición para cada uno de nuestros oyentes, Señor. Padre, gracias, muchas gracias, solo palabra de agradecimientos para ti, Señor. Te pedimos que tomes el control de esta obra, Señor. Que tu Espíritu Santo ministre, Dios mío, cada corazón que se conecta, Padre. Padre, que ninguna persona termine este momento, Dios mío, de la misma forma que comenzó, mi Dios amado. Que tú traiga paz donde hay angustia. Que tú fortalezcas donde hay cansancio, Señor. Abrimos nuestros corazones delante de ti, Señor. Aquí estamos. Háblanos, transfórmanos, renueva nuestra fe, Señor, renueva nuestras fuerzas, Padre. Gracias por cada persona, Señor, que se conecta, Dios mío, por cada una de las peticiones, Dios mío, que se presentan delante de ti. Creemos, Dios, que tú escudriñas nuestros pensamientos, Señor. Señor, acompáñanos, Dios, en esta preciosa hora, Padre. Y que durante el resto del día tu presencia, Dios, esté en medio nuestro. Guarda nuestros pasos, nuestras familias, nuestros hogares. Bendito sea el Señor. Señor, que tú nos des sabiduría para tomar decisiones, Dios mío, correctas. Ayúdanos a permanecer firmes, Dios. Que no nos apartemos de ti, Dios mío, cuando lleguen las pruebas. Y que tampoco te olvidemos cuando lleguen las bendiciones. Dios, que nuestra vida sea un altar encendido delante de tu presencia. Gracias por cada uno de los oyentes, Padre. Muchas gracias te damos, Dios, por cada una, Dios, de las oraciones, Dios, por el clamor, por cada una de las peticiones que piden nuestros hermanos, que seas tú concediendo, Dios, en tu perfecta voluntad, Padre, en el nombre poderoso de Jesús. Nos colocamos en tus manos, Padre. Gloria al Señor.
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2: Vivimos en una época donde tener la posibilidad de hacer algo parece suficiente para justificarlo. Pero como hijos de Dios, no solamente debemos preguntarnos, ¿puedo hacerlo?, sino también, ¿conviene? ¿Agrada a Dios? ¿Me acerca o me aleja de su propósito? Pablo dijo en el primer libro de Corintios 10:23, todo me es lícito, pero no todo conviene. Tener libertad no significa vivir sin límites. La madurez espiritual también consiste en saber decir no a aquello que podemos hacer, pero que no nos edifica. No todo lo que puedes decir, debes decirlo. No toda puerta abierta debes atravesarla. No toda oportunidad debes aceptarla. No toda batalla merece tu respuesta. A veces, obedecer a Dios significa renunciar voluntariamente a algo a que tenemos derecho de hacer. Hoy pídele al Señor discernimiento para reconocer no solamente lo permitido, sino lo que realmente conviene a tu vida espiritual. Esto fue Un Minuto de Esperanza. Que Dios te dé sabiduría para elegir no solo lo que puedes hacer, sino lo que debes hacer.
0: Gloria al Señor. Vive Cristo para siempre. Gloria al Señor, porque Dios ha sido bueno a mí, porque sus misericordias son nuevas cada mañana. Vive Cristo para siempre. Así que vamos a leer una porción de la palabra en esta preciosa tarde. Lo vamos a leer ahí en Primera de Corintios, Gloria al Señor, 10:23. Y leemos la palabra en el nombre poderoso de nuestro Dios, de su Hijo amado y su Espíritu Santo. Dice, haced todo para la gloria de Dios. Todo me es lícito, pero no todo conviene. Todo me es lícito, pero no todo edifica. Ninguno busque su propio bien, sino el del otro. de todo lo que se vende en la carnicería, comes y preguntar nada por motivos de conciencia, porque el Señor es la tierra y su plenitud. Si algún incrédulo os invita y queréis ir, de todo lo que os oponga delante, comed sin ningún preguntar nada por motivos de conciencia. Mas si alguien os dijere, esto fue santificado a los ídolos, no lo comáis por causa de aquel que lo declaró y por motivos de conciencia, porque el Señor es la tierra y su plenitud. La conciencia digo, no la tuya, sino la de otro. Pues, ¿por qué se ha de juzgar mi libertad por la conciencia de otro? Y si yo con agradecimiento participo, ¿por qué he de censurado por aquello que doy gracias? Sí, pues, coméis o bebéis, o hacéis todas estas cosas, hacedlo todo para la gloria de Dios. No seáis de tropiezo ni a judío, ni a gentil, ni a la iglesia de Dios, como también yo en todas las cosas agrado a todo, no procurando mi propio beneficio, sino el de muchos para que sean salvos. Sed imitadores de mí, así como yo lo soy de Jesucristo. Gloria al Señor, poderosa palabra, bendito sea el Señor. Y seguimos saludando a todos esos hermanos que se van sintonizando, gloria al Señor. Sabemos que la hora novena es hora de clamar, hora de orar. Así que vamos a estar orando, vamos a orar por los hogares, por las familias, ¿verdad? Muchas familias divididas, pleitos, contiendas. Que el Señor meta su mano, porque eso es lo que el enemigo quiere, causar división, amén, en eso que Él constituyó como familia. Gloria al Señor y que Dios tenga misericordia. Así que vamos a clamar en esta preciosa tarde por los hogares. Buen Dios y Padre que estás en los cielos, seguimos en tu presencia, Dios, adorando, exaltando, glorificando tu nombre, Padre. Señor, tú conoces cada hogar, cada necesidad, cada lucha, cada situación que quizá nadie más conoce. Tú sabes, mi Dios, lo que ocurre detrás de cada puerta, mi Dios. Tú conoces, Dios, los corazones de cada padre, de cada madre, de cada hijo, de cada esposa, esposo, de cada miembro, Dios, de nuestra familia. Hoy te pedimos, Dios, que extienda tu mano, Dios mío, sobre nuestros hogares, que sea tu paz reinando donde hay conflictos, que tu amor sane donde hay heridas y que tu perdón restaure donde hay división. Padre amado, restaura los hogares que están quebrantados. Une, Dios, a las familias que se han distanciado. Sana esas palabras malhirientes, Señor. Padre, que aprendan a perdonarse, mi Dios amado. También levanta nuevamente un altar familiar. Padre, que en nuestros hogares vuelva a escucharse una oración, que vuelva a abrirse, Dios mío, tu palabra. Dios, que nuestros hijos puedan conocer tu amor y caminar en tus caminos, Padre. Te pedimos por los matrimonios, Dios, fortalécelos, Señor, guárdalos, Padre, que nunca se acabe, Dios mío, el respeto, la comunicación, la fidelidad. Tal vez donde el enemigo, Dios, ha querido sembrar división, Padre, que tú traigas reconciliación, Señor. Donde se ha apagado el amor, vuelva a encender esa llama, Señor, que tu presencia, Dios, aleluya, amor en cada hogar, Señor. Te presentamos a nuestros hijos, a nuestros jóvenes. Dios mío, guárdalos de todo peligro, de las malas decisiones, Dios mío, de las malas compañías, de todo camino, Dios mío, que pueda apartarlos de tu presencia. Aquellos que no te conocen, tráelos, Dios, que puedan tener un encuentro maravilloso contigo. Revélateles en medio de sueños, Padre, obra en ellos, Dios mío, cámbialos, transfórmalos, llénalos de tu presencia, Padre. Señor, visita cada hogar, Dios mío. que, aleluya, donde entre esta oración, Dios mío, entre también tu paz, que tu presencia, Dios mío, llene cada habitación, que tu amor transforme cada corazón, Padre. Levanta, Dios mío, nuestras familias delante de ti. Señor, declaramos que nuestros hogares permanecen en ti, mi Dios, y decimos, Dios mío, como dice tu palabra, yo y mi casa te serviremos, Padre. Gracias, porque creemos que estás obrando, Dios mío, en aquellas situaciones que todavía no podemos ver. Gracias por tu amor, por tu bondad, por tu gracia infinita, por tu misericordia, Padre. También, Dios mío, presentamos, Dios, nuestra nación delante de tu presencia. Señor, Colombia, Dios mío, gime, Dios mío, de tanto dolor, Padre. Nuestra nación, Dios mío, aleluya, está siendo, Dios mío, golpeada, Dios. Mira, Dios mío, aleluya, ese sismo que ocurrió, Padre. Cuántas familias, Dios mío, desprotegidas. ¿Cuántas familias, Dios mío, perdieron a sus seres queridos? Síguele fortaleciéndole, síguele ayudándole, Padre. Abre puertas de bendiciones para aquellos, Dios mío, que perdieron, Dios mío, todas sus pertenencias. Provéele, Dios mío, en el nombre poderoso de Jesús, Señor. Obra, Dios mío, en esta preciosa tarde sobre nuestra nación. Que tu Espíritu Santo sople de los cuatro vientos, de norte a sur, de oriente a occidente. Mire ese varón que tú colocaste para dirigir, Dios mío, esta nación por 4 años. Dale la sabiduría, ábrele el entendimiento, coloca temor en él para que no haga lo malo delante de ti, Señor. Padre, coloca alrededor, Dios mío, personas idóneas que le den el buen consejo, temerosas de ti, Padre, que cada decisión que él vaya a tomar, Dios mío, la consulte primeramente contigo, Padre. Obra en él, ministra, Espíritu Santo de Dios. Obra, Dios mío, que cada decisión que él tome no sea por sus propios méritos, Dios mío, sino que seas tú, Dios mío, revelándole de una forma poderosa. Toma control de las leyes, de la Constitución, Padre. Mira todo, Dios mío, lo que se va a llevar a cabo, Dios, en este nuevo periodo de gobernación, Padre. Toma control de las leyes, de la ejecutiva, Dios mío, de la legislativa, de la judicial. Obra en el nombre poderoso de Jesús, Señor. Cuántas familias, Dios mío, ahí, Dios mío, aleluya, pasando por diferentes, Dios mío, proceso a través, Dios mío, de las extorsiones, del secuestro, Padre, que se está llevando a cabo en esta nación. Padre, derriba toda obra de las tinieblas, Padre, todo aquello que se esté maquinando, Dios mío, destrúyelo, Dios, por el poder de la sangre de Cristo, Padre, Señor. Saca la luz pública, Dios mío, toda la maldad, Dios mío, que se esté acechando, Dios mío, para traer destrucción a nuestra nación. Padre, detén esas manos derramadoras de sangre inocente. Aquel que esté maquinando, Dios mío, maldad en su corazón, cámbiale, transfórmale sus pensamientos. Esos pies que se apresuran para hacer el mal, deténlo. Aquel, Dios mío, que tiene en su pensamiento matar, asesinar, Dios mío, obra, Dios mío, de manera poderosa y detén esos pensamientos, cambia esos pensamientos de mal en pensamientos de bien. Padre, obra sobre nuestra nación, toma control del alcalde, del gobernador, de cada uno, Dios mío, de los que rigen, Dios mío, derecho sobre nuestra nación, Padre. Obra poderosamente. Mira esos dineros, Dios mío, que han sido destinados, Dios, para la construcción de vivienda, para, Dios mío, proveer al necesitado a causa de este terremoto, Padre. Que esos dineros puedan llegar a su destino. Padre, detén toda obra, Dios mío, de maldad, todo el que esté maquinando perversidad, deténlo, Padre, en el nombre poderoso de Jesús. Obra sobre nuestra nación, obra sobre el campesino, Dios, aquel que siembra, Dios mío, el alimento, Dios, para que cada, Dios mío, vivienda pueda tener, Dios mío, alimento. Bendice al campesinado, Padre, provéele los suministros que ellos necesitan para al sembrado, Dios mío, obra a favor de ellos, llévate la corrupción, la maldad, Señor, toma control de las bandas criminales, Señor, aún en las cárceles que están tomando, Dios mío, aleluya, para extorsionar, para asesinar, para hacer maldad, deténlos. Padre, saca a la luz pública toda la maldad que se esté haciendo. Toma control de cada ente, Padre, de la policía, del ejército, Dios mío, de los que guardan, Dios mío, nuestra nación. Pues tu palabra dice que si Jehová no vela, en vano velaría la guardia. Padre, obra poderosamente sobre nuestra nación. Dios mío, obra poderosamente, Padre. Estamos viviendo tiempos difíciles, Padre. La tierra gime, Dios mío. Ten misericordia, Padre. Mientras que estemos en pie, aquí seguiremos, Dios mío, elevando oraciones delante de tu presencia para que tú tengas misericordia, Padre. Hay un pueblo humillado, como enseña tu palabra. Dios mío, delante de tu presencia, Padre, para que tú tengas misericordia. Misericordia, Padre, sobre nuestra nación, sobre los hogares. Misericordia sobre cada vida, Padre. Nos colocamos en tus manos, Padre, creyendo, sabiendo que tú has de escuchar, Dios mío, nuestras oraciones, Padre, en el nombre poderoso de Jesús, Señor. Te adoramos y te bendecimos, mi Dios, creyendo, sabiendo, Dios, que tú has de obrar, Dios mío, a favor de tus hijos, mi Dios amado. Gracias te damos, mi Rey. Alabanzas al que vive por los siglos de los siglos. Y te adoramos, Dios. Gracias, Padre. Gloria al Señor. Damos gracias al Señor, amén, porque Él ha sido bueno, porque sus misericordias son nuevas cada mañana. Gloria al Señor. Nuestro Dios es bueno porque Él no se compadece de la maldad, amén. Así que no nos cansemos de orar, de gemir delante de su presencia. Gloria al Señor. Damos gracias a Dios, hermanos, porque Él siempre, amén, en los momentos de adversidad, en los momentos cuando de pronto no vemos alguna escapatoria, su mano de poder está ahí sustentándonos. Amén. Así que no nos cansemos de orar, de clamar delante de su presencia, porque sabemos que su oído está inclinado ante la oración de sus hijos. Así que nos vamos a una preciosa alabanza y continuamos en breves segundos.

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0: Gloria al Señor, vive Cristo para siempre. Después de esta hermosa alabanza, gloria al Señor, seguimos. Pero lo voy a dejar con todos ustedes, con nuestra hermana Paola Arteaga. Ella continuará con el restante del programa. Así que mis amados hermanos, Dios les bendiga. Hermana Pau, mil bendiciones.
1: Amén, mi hermana Jacque. Señor, le bendiga a usted también de manera muy especial. Gracias por esta intervención maravillosa que ha tenido en esta tarde, en este programa. Dios es bueno, fiel y misericordioso. Alabanzas al nombre del Señor. Queremos también saludar a toda la hermosa audiencia que ha permanecido allí en la sintonía y que sigue conectada al desarrollo de este programa de la hora novena. Dios siga sosteniendo sus vidas de manera muy especial. También saludamos a nuestras autoridades, nuestro pastor Jason Jiménez, su amada esposa, nuestra pastora Denis. Saludamos también a nuestra líder de damas, nuestra amada hermana Leida Barlanoa, juntamente con toda su familia. Saludamos también a la directora de este espacio de la hora novena, nuestra amada hermana Ariana Meléndez. Bendiciones para ella, bendiciones para todo el grupo de la Sociedad de Damas de aquí de la Iglesia del Movimiento Misionero Mundial en el centro, en la ciudad de Barranquilla. Saludamos también a todos los que están conectados desde aquí, desde todo el territorio colombiano. Allí donde usted se encuentra, un abrazo fraterno a los que están en otros países también, un saludo especial y maravilloso para todos. Gracias por acompañarnos tarde a tarde. Y en esta hora quiero compartir con ustedes un corto pensamiento de la palabra del Señor, basado en el tema en el cual hoy estamos aquí en esta tarde teniendo, desarrollando, y recuerde que en esta semana estamos con el tema el peligro de decir sí cuando Dios está diciendo no. Enfocándonos hoy en que no todo lo que puedo hacer, debo hacerlo. No todo lo que puedo hacer, debo hacerlo. Y para lo cual, mis amados, vamos a tomar una lectura de la palabra del Señor. Carta, primera carta a los Corintios, capítulo 6, versículo 12. Primera carta a los Corintios, capítulo 6, versículo 12, dice la palabra del Señor. Todas las cosas me son lícitas, mas no todas convienen. Todas las cosas me son lícitas, mas yo no me dejaré dominar de ninguna. Amén. Y nos ubicamos también ahí mismo en la primera carta a los Corintios, pero nos vamos al capítulo 10, ahí lo tomamos, versículo 23, que dice, todo me es lícito, pero no todo conviene, todo me es lícito, pero no todo edifica. Dice el 24, ninguno busque su propio bien, sino el del otro. Gloria al Señor. Padre, te damos gracias en esta hora por tu palabra. Gracias por este tiempo, Señor, en el cual podemos acercarnos a ti. Colocamos nuestras vidas, nuestro corazón, Señor, en esta hora delante de ti, pidiendo guía y dirección del Espíritu Santo. Que tú hables a nuestro corazón, que hables a nuestra vida, que traigas de tu presencia, Señor, en el nombre de Jesús. Señor, tú conoces todas las cosas. Dios, en aquellas que necesitamos aprender y recibir en esta tarde para la edificación de nuestras vidas, para crecer en ti, ayúdanos, te lo pedimos. Que abras nuestro entendimiento, Señor, y que nuestro corazón pueda estar dispuesto, un corazón, Señor, abierto a la enseñanza tuya, Dios. En Cristo Jesús te lo pedimos, dándote gracias. Amén. Y amén. Gloria al nombre del Señor para siempre. Aleluya. No todo lo que puedo hacer, debo hacer. Amén. Y esto, hermanos, es a nivel general. Gloria al nombre del Señor para siempre. No solo tenerlo como una base en lo espiritual, bendito el nombre del Señor para siempre, sino que nosotras y todos debemos de tener claro, alabanzas al nombre del Señor, que en nuestra vida, en todos los roles que desempeñamos como madres, como hijos, como esposas, como empleado, ¿verdad? Como una persona que me desarrollo dentro de una sociedad, no todas las cosas que tenga la mano por hacer o se me vengan al pensamiento o que pueda hacerla, debo hacerla. Amén. Bendito el nombre del Señor. ¿Y por qué vamos a ir a las cosas espirituales? Sí, a llevarlo a ese enfoque, pero quiero que usted tenga claro también que en cualquier momento, en cualquier circunstancia, usted puede aplicar este tema. Bendito el nombre del Señor. Porque a veces nosotros andamos y estamos en medio de una sociedad y hay cosas que uno puede hacer, puedes ser de prestar tu nombre, ¿verdad? Y ser de cuidadora a alguien porque es tu hermano, porque es tu familia, porque es tu amigo, pero uno tiene que detenerse siempre antes de hacer las cosas y decir, me conviene, edifica, está bien, no está bien, gloria al nombre del Señor. Aún, hermanos, cuando usted va por la calle y una persona se acerca a pedirle a usted una limosna, a pedirle, está malo que usted la dé, no, pero hay momentos en que uno tiene que pedir, ¿verdad? ¿Será que lo hago o no lo hago? Ayudar o no ayudar a alguien en un momento dado. Todas estas cosas, hermano, que tenemos a la mano por hacer o que se nos pueden venir a la mente por hacer, muchas veces no es el momento, otras veces no es el tiempo, otras no es la forma, y aunque no sean cosas malas, no me conviene hacerla, no me conviene hacerla. Alabanzas al nombre del Señor para siempre, porque no es el momento ni el tiempo de Dios y porque no trae edificación a mi vida, no conviene en ese momento. Por eso es que ahí, ¿verdad? La carta a los Corintios no los expresa, ¿verdad? En los versículos que leímos no los expresa. En el 6:12 dice, todas las cosas son lícitas, bueno, no todas convienen. ¿Qué conviene en ese momento? ¿Qué no me conviene? Gloria al nombre del Señor para siempre. ¿Qué conviene o qué no conviene? Y la parte B de este versículo es muy, muy poderosa porque dice, mas yo no me dejaré dominar de ninguna. Hablando ahí el apóstol Pablo nos los enseña, alabanzas al nombre del Señor. Y qué bueno, porque la libertad, la libertad nuestra, no puede ser basada en lo que el mundo está diciendo como libertad o quiere presentar como

Otros lo están usando porque es lo que está de moda. Lo compramos, hermano. Y pensamos que es que yo tengo la libertad de pensar, de escoger. No, nadie le está diciendo que usted no tiene libertad de pensar, de escoger o de hacer. Pero pregúntese, ¿ciertamente sí está siendo libre? ¿Sí está siendo libre? ¿O usted más bien está esclavo del consumismo, de las tendencias de este mundo? Amén. Gloria al nombre del Señor para siempre. Escúcheme bien. Proclama hoy esta sociedad una libertad de ser libres y libres, y hablan de libertad, pero ciertamente sí se está haciendo libre, o más bien, se está haciendo esclavo de lo que vemos por redes, de lo que escuchamos, de las tendencias, de lo que marca esta sociedad, que es un consumismo terrible. Alabanzas al nombre del Señor para siempre, con unos estándares, bendito el nombre de Jesús para siempre, que si usted no tiene aquello, ¿verdad? No lo posee, no lo quiere. Ya, entonces no es nadie. Entonces, dice, no tengo la libertad, pero ciertamente no. Por eso el apóstol Pablo dice, mas yo no me dejaré dominar de ninguna, de ninguna. Por más bueno que quizás aparente ser, de ninguna. Eso es libertad. Eso sí es verdaderamente libertad. Cuando verdaderamente soy libre, cuando no, a pesar de que está en tendencia, a pesar de que esté en promoción, a pesar de que todo el mundo lo tiene, pero si yo no lo necesito, a mí no me conviene, a mí no me edifica, ¿para qué yo tenerlo? Pues yo no lo tengo, yo tengo la verdadera libertad. ¿Por qué? Porque no me estoy dejando influenciar por nada ni por nadie. Cuando hago algo influenciado por algo o por alguien, estoy perdiendo la libertad. Amén. Estoy perdiendo mi libertad. Bendito el nombre de Jesús para siempre. Aleluya. Entonces, amados hermanos, no todo lo que puedo hacer lo debo hacer. ¿Por qué? Dos preguntas que me tengo que hacer. ¿Me conviene? ¿Me edifica? Amén. ¿Me conviene? ¿Me edifica? Alabanzas al nombre del Señor para siempre, aleluya. Aún dentro del hogar, nosotras, hay cosas que en el momento no es el tiempo. ¿Por qué? Porque necesitamos, quizás usted quiere hacer, y sé que tanto a mí como a todas, quizás algunas de las que nos escuchan, pues para no encerrarlo como a todas, quizás alguna se puede identificar como. Me ha pasado a mí, amén, de que en un momento dado queremos hacer todas las cosas en la casa, los quehaceres, los oficios, bendito el nombre del Señor para siempre, y terminamos exhaustas, que estamos como Marta, ¿verdad? En muchos quehaceres y no nos detenemos a hacer una pausa. Entonces, lo que estamos haciendo está malo. No, no está malo, al igual que Marta. No es que esté malo lo que estemos haciendo, es que no es el momento. Hay cosas que tienen prioridad y deben de tomar prioridad. Tu descanso también tiene que ser una prioridad. Una pausa en ti tiene que ser una prioridad. Bendito el nombre del Señor para siempre. Entonces, tenemos que tener mucho cuidado al momento. Al momento y todo, preguntarnos, esto le agrada a Dios, esto me edifica, no hago mal a otro, amén. ¿Por qué? Porque también la palabra del Señor, ¿verdad? Nos dice que nosotros no podemos estar y usar nuestra vida o la libertad que tenemos ofendiendo a otros, por así decirlo, o sea, siendo de un mal testimonio para otros. Ahí mismo en 1 Corintios 8, 9 nos dice, pero mirad que esta libertad vuestra no venga a ser tropezadero para los débiles. Amén. Que lo que yo vaya a hacer no tampoco sea de tropiezo para otro, aunque no sea algo malo, ¿verdad?
porque o sea pecado.

0: pasado, porque sencillamente pensamos que solo la que no nos conviene o lo que no edifica es porque es pecado. No, hay cosas que no. Aleluya, mire, la palabra ya nos muestra un ejemplo muy claro y se trata del rey David. Amén. David quería, ¿qué quería? Construirle casa a Dios. No era malo, era una excelente idea. Amén. Era algo que él tenía en su corazón y preparó los tesoros, todas las cosas, y era su anhelo, era su deseo hacer casa para Dios. Pero, ¿cuál fue la respuesta de Dios para David? Amén. Que no. No era él, no era él quien iba a construir el templo. Que esa tarea Dios se la entregó y se la delegó a Salomón, su hijo. Entonces, no todo lo bueno que deseo hacer, necesariamente, ¿verdad? Dios quiere que yo lo haga. No es el momento, decían, no era el momento, le dice David, no, no es aquí, no es en tu reinado, no eres tú, es Salomón, es más adelante. Amén. Gloria a Dios para siempre, hermanos. Hay cosas que Dios, y por eso tenemos que orar siempre y pedir la guía. Recuerde, el Espíritu Santo de Dios nos guía a toda verdad. Amén. Pedirle al Señor la guía. Señor, ¿tú quieres que haga esto? Quizás para muchos puede que a ti te corresponda, para otros digan, sí, ella lo tiene que hacer, pero tú tienes que preguntarle al Señor, sí, soy yo lo debo hacer. Amén. Gloria al Señor, aunque parezca bueno, aunque así sea, pero de Dios necesitamos la guía. Amén. Sí o no, debe venir de Dios, si lo hacemos o no lo hacemos. El Espíritu Santo de Dios es el que nos debe guiar, no otra persona. No, amén. Lo que está a nuestro alrededor, no lo que la información que recibimos, no lo que está en mi corazón. Mire, USA, ese es otro ejemplo, bendito el nombre del Señor. Cuando USA, ¿verdad?, que iba el arca cargada por los bueyes y el arca se iba a caer, ¿qué pasó? Bendito el nombre de Jesús para siempre, aleluya. Que USA, al ver que se iba, ¿verdad?, a caer, tocó el arca, hermano. Cuando los bueyes tropezaron, USA extendió su mano para sostener el arca. Eso lo encontramos allá en 2 Samuel 6, 3, 7. No era malo. O sea, uno dice, Dios mío, eso parece algo injusto. ¿Por qué tuvo que morir USA? ¿Por qué murió USA? Solamente él no quería que el arca se cayera y fue a agarrarla, hermanos. Hay cosas que no nos corresponden hacer. Y que Dios nos ayude. Y que Dios nos dé el entendimiento en todo esto. Y que Dios nos dé la guía. Gloria al nombre de Jesús para siempre. Aleluya. Porque una buena intención que haya en nuestros corazones, como le pasó a USA, como le pasó a David, no se convierte automáticamente en una acción de obediencia o que es lo que Dios quiere. Amén. Gloria, no me es una buena intención, es bueno, es excelente, pero no, esto no me da pie o no es la base para decir qué es lo que Dios quiere. Amén. Gloria al nombre del Señor para siempre. Entonces, amados hermanos, que Dios nos ayude, nos dé el discernimiento. Amén. Para poder nosotros conocer en qué momento sí y en qué momento no. Amén. Porque aunque lo pueda hacer, aunque lo sé hacer y lo puedo hacer, Dios quizás me dice, no, no lo hagas. No. Amén. Gloria al Señor. Gloria a Jesús para siempre. Entonces, no todo lo bueno, porque sea bueno, debo de hacerlo. Amén. No todo, aunque sea bueno, me corresponde a mí. Amén. No todo, aleluya, lo que quizás llega a mi corazón y que quizás sí es de Dios, debo de hacerlo inmediatamente, porque algo, todo tiene su tiempo. Llegará un tiempo para hacer todas estas cosas. Gloria al Señor para siempre. Entonces, amados hermanos, que Dios nos ayude. Amén. Que Dios nos ayude y nos guíe con su Santo Espíritu, porque no todo conviene, no todo edifica. A veces terminamos cansados, terminamos frustrados, porque no era el tiempo, no era el momento, o no era lo que Dios quería que nosotros hiciéramos, aunque parecía bueno, aunque parecía excelente, aunque creíamos que estábamos haciendo la voluntad de Dios, no era así. Alabanzas al nombre del Señor. Vamos a orar en esta hora. Padre, te damos gracias en esta hora. Gracias por tu amor, por tu misericordia. Gracias por esta palabra, Señor. Dios mío, ayúdanos. Ayúdanos cada día, Señor, porque somos imprudentes, somos ligeros, tomamos decisiones apresuradas, Señor. Enseguida llega algo a nuestro corazón y como lo vemos bueno, Señor, queremos hacerlo, pero ayúdanos. Ayúdanos a no medir, Señor, con nuestro propio razonamiento, Dios. Ayúdanos a no medir con nuestra propia espiritualidad, sino bajo esa lupa tuya, Señor, bajo la guía y la dirección de tu Espíritu Santo, Señor, aleluya. Si eso en el momento de verdad conviene, si eso en el momento de verdad edifica, Dios mío, si eso va a ser para edificación de mi vida y de los demás, Señor, ayúdanos, por favor, te lo pido. Ayúdanos, Dios mío, cuánto necesitamos de esa sabiduría que proviene de lo alto, cuánto necesitamos, Dios amado, de su guía y de su dirección, Padre amado, cuánto necesitamos al Espíritu de Dios en cada una de nuestras acciones, Señor. Mira nuestras acciones, Padre, cada día, Señor, nuestro proceder. Por favor, Dios mío, que no actuemos alocadamente como lo hizo Saúl, Señor. Ten misericordia de nosotros, Padre amado, pero que tampoco lo hagamos apresuradamente, Dios mío. Por favor, ayúdanos, Dios. Ayúdanos, Señor de gloria. Dios mío, Padre, a tener la libertad en ti. Aleluya, Dios mío, no actuar bajo presión, Dios mío, de la sociedad, de los que nos rodean, Padre amado, sino en la libertad que tú colocas en nuestro corazón y en nuestra vida, Señor. Te lo pedimos en el nombre poderoso de Cristo Jesús, delante de ti nuestras vidas, Señor, aleluya. A veces estamos tan cargados, a veces estamos tan abrumados, a veces, Dios mío, estamos tan frustrados porque hacemos cosas y hacemos cosas, Señor. Bendito tu nombre para siempre, Señor. Y no vemos resultado, pero Señor de gloria, Dios mío, no nos detenemos a ver si era realmente lo que tú querías que hiciéramos, Señor. Oh, mi alma te alaba. Oh, mi alma te bendice, Señor. Todo nos es lícito, Padre Santo, Dios del cielo, porque usted nos ha dado el libre albedrío, Señor. Oh, Dios mío, usted nos ha dado esa libertad, Dios mío, de escoger y de hacer, Dios del cielo, pero que podamos hacerlo con sabiduría y con entendimiento, Padre. En el nombre de Jesús te lo pido. Padre, y ahora llevo delante de ti cada uno de los oyentes, sus necesidades. Señor, los que escribieron a la emisora, los que han pedido, Dios mío, Padre amado, oración, Señor, por salud, Dios mío, que están pasando un momento difícil, un proceso en su salud. Delante de ti los llevo en esta hora, Padre. Ten misericordia, ten piedad, Dios mío. Ten piedad de aquellos, Señor. Aleluya, Dios. Posa tu mano de poder, tu virtud sanadora. Los que están esperando un milagro, Dios mío, Señor, en esta hora, Padre amado. Delante de ti están. Mira la recuperación, Dios mío, de mi hermana Sandra Muñoz. Delante de ti está, Señor. Ayúdale, ayúdale, Dios, con tu poder. La recuperación de mi hermana Dina Luz, Padre, en tus manos. Ayúdale, Rey de Gloria. En el nombre poderoso de Cristo Jesús, Señor, glorifícate, Padre. Obra con tu poder, Señor. Oh, por el poder de la palabra, Señor. Dios mío, la vida de ella, Señor, delante de ti está. Señor, ten piedad de ella, Padre. Ten piedad de ella, Señor. Obra con tu poder en medio de su vida, Dios mío. Mira el diagnóstico que tiene, Señor. Oh, glorifícate, Padre. Ayúdale, Señor. Tú hiciste una obra en ella, Señor, mucho tiempo atrás, Señor. Y tu misericordia ha seguido con ella, Padre. Dios mío, Padre celestial. Oh, Espíritu de Dios, sigue obrando con tu poder. Sigue obrando con tu poder, Señor, en medio de aquellos que necesitan, Dios mío. Aleluya, Dios, cualquiera que sea la enfermedad, necesitan sanidad. Trae, Dios mío, sanidad a los cuerpos. Se vaya ahora, Dios mío, lo que afecta a todo virus, toda bacteria. Oh, Dios mío, toda célula cancerígena, Señor, consume en esta hora por el poder de la palabra. La sangre de Cristo tiene poder. Padre, delante de ti está, Dios mío, cada niño, Señor, obra con tu poder, Dios mío, en aquellos que están pasando allí un momento difícil en la salud, Dios mío, obra, obra, Señor, obra con poder en medio de cada diagnóstico, obra con poder, Espíritu de Dios. Glorifícate, glorifícate en los adolescentes, en los jóvenes, en las damas, en los caballeros. Obra, Señor, de manera poderosa. Dios mío, también los que claman para que abras puertas de empleo, Señor, que envíes provisión, Padre. Envía la provisión a los hogares, envía provisión en esta hora. Dios mío, suple. Señor, abre esas puertas de empleo, Padre Santo. Oh, Dios mío, te lo clamamos, Señor, en el nombre de Jesús de Nazaret, Dios del cielo. Padre, los que piden restauración por su hogar, por su familia, obra con poder, Padre amado. Los que piden libertad y conversión, Señor, que toques, que ministre, Padre, en el nombre de Cristo Jesús, Señor. En tus manos, Dios. Gracias por este espacio. Gracias por cada oyente, por la emisora. Gracias por todos los que pudieron estar, Dios mío, allí conectados. Bendíceles y recompénsales. Escucha sus peticiones y trae respuesta, Señor. Te lo pedimos en Cristo Jesús, dándote a ti toda gloria, toda honra. Amén y amén.
1: 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Un minuto para reflexionar en la palabra de Dios.
2: ¿Cómo saber cuando algo que puedo hacer no es algo que Dios quiere que haga? Vivimos en una época donde muchas veces pensamos, si puedo hacerlo y no está prohibido, entonces puedo hacerlo. Pero la Biblia nos enseña algo diferente. En 1 Corintios 10:23, Pablo dice, todo me es lícito, pero no todo me conviene. El discernimiento espiritual nos ayuda a mirar más allá de la posibilidad y preguntarnos, ¿esto me acerca a Dios? ¿Fortalece mi fe? ¿Afectará mi testimonio? ¿Me ayudará a cumplir su propósito? ¿O simplemente satisface un deseo mío? A veces tendremos que renunciar a algo que podemos hacer, no porque sea necesariamente malo, sino porque es lo mejor que Dios tiene para nosotros en ese momento. Hoy reflexiona. Antes de preguntarte, ¿puedo hacerlo? Comienza a preguntarte, ¿Dios quiere que lo haga? Recuerda, la madurez espiritual no consiste solamente en conocer nuestra libertad, sino en tener el discernimiento para saber cuándo debemos ejercerla y cuándo debemos renunciar a ella. Gracias por acompañarnos en la pregunta bíblica del día. Que Dios te dé sabiduría para elegir no solamente lo que puedes hacer, sino lo que realmente conviene. Hasta mañana.
0: Gloria al nombre del Señor, mis amados hermanos. Ya hemos llegado a la parte final de este espacio de la hora novena. Deseamos que Dios siga ayudando sus vidas de manera poderosa, les sostenga, les ayude. Dios sea propicio allí a su necesidad. Les esperamos en el día de mañana a las 3 en punto en una emisión más de este su programa La Hora Novena. Estuvo en los controles técnicos nuestra hermana Geraldine Barranco. Agradecemos a ella. Gracias por estar allí. Aleluya. Nuestra hermana Jacqueline Palacios también. Que el Señor me le bendiga. Gracias, mi amada hermana. Y les habló su hermana en Cristo, Piedad Arteaga. Bendiciones para todos.

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Vamos a cantar juntos.

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1: El hogar no es una construcción humana, no es una construcción cultural que cambia, no es un accesorio opcional de la vida, no son simplemente cuatro paredes o un edificio, un apartamento, una casa linda o chiquita, no. El hogar forma parte del plan eterno de Dios.
0: Estás escuchando Aviva Nuestros Corazones, con Nancy de Moss Wolgamuth en la voz de Patricia de Saladín. Hoy, 1 de septiembre de 2026. Hoy damos inicio a una nueva serie titulada El Hogar a la Luz del Evangelio. Y esta serie está basada en las plenarias de la conferencia Ser Mujer Haciendo Hogar, celebrada en España este año. Estos mensajes fueron impartidos por Laura González de Chávez y a través de estos, ella nos ayudará a descubrir por qué el hogar forma parte del plan eterno de Dios y por qué este tema es tan relevante para cada una de nosotras. En este primer mensaje, Laura sentará las bases para lo que estaremos aprendiendo durante los próximos días. Con nosotras, Laura González de Chávez.
1: Y me sentí tan agradecida cuando me hablaron del tema de esta conferencia, del hogar. Porque el hogar es un concepto que atraviesa culturas. No importa de dónde tú vengas, el hogar es un concepto muy importante y vamos a verlo. No hay cultura donde no haya un hogar establecido. Es un tema que está muy en mi corazón. Incluso muchas de ustedes quizás conocen que Fausto y yo teníamos un ministerio que ya dejamos de grabar esos programas, pero era un hogar sobre la roca. Porque nosotros entendimos que el hogar era crucial. El hogar era crucial. Y en este primer mensaje, lo que yo quiero hacer esta noche es sentar las bases para lo que vamos a estar hablando en el resto del fin de semana. Y mientras comienzo, yo te quiero pedir que tú, mientras yo te hablo, pienses en un lugar que te traiga buenos recuerdos, un lugar que tú sientas como un refugio. ¿Cuál fue ese lugar para ti? Un lugar donde te sentiste segura. Quizás fue la casa de tus padres, o la casa de tu abuela, o el tiempo en familia durante una época especial, quizás de Navidad, en las celebraciones. Quizás la cocina de tu abuela, que tú llegabas y siempre había un plato para ti, un abrazo, te sentías su ternura, su cuidado. O tal vez el olor del café en la mañana o de las celebraciones de Navidad. Para algunas, quizás ese recuerdo viene cargado de buenos recuerdos, recuerdos tiernos, recuerdos que te traen nostalgia a tu corazón y que tú agradeces a Dios por eso. Para otras, quizás viene mezclado con tensión, con conflicto, con malos recuerdos, con problemas, con resentimientos. Pero sea cual sea tu historia, hay algo que todas aquí compartimos de una manera u otra, y es que el hogar nos ha marcado profundamente. Nuestro hogar, el lugar de donde venimos, el lugar a donde nacimos, la familia en la que nacimos, nos marca de una manera muy particular. Piensa que en nuestra cultura, aún sin darse cuenta, las cosas apuntan continuamente hacia la idea de hogar. Yo no sé qué tan familiarizados están ustedes con las canciones de Navidad de Estados Unidos. Nosotros venimos de Estados Unidos, así que hay muchas canciones. Hay una en particular que dice, I'll be home for Christmas. Estaré en mi hogar en Navidad. Porque eso trae como una especie de, wow, de alivio, de refugios. Ya llegué a mi hogar. Aquí hay dominicanas. ¡Wey! Sí, mis compatriotas. Bueno, pues en Santo Domingo, en República Dominicana, conocemos que está el béisbol. Y tú no estás a salvo en ese juego hasta que tú no llegas home, hasta que no llegas a casa. O sea que esa palabra tiene una idea de seguridad. Decimos continuamente hogar, dulce hogar. A mí me encanta viajar y conocer lugares nuevos. De verdad que para mí fue un gozo cuando me dijeron, ay, volver a España, ver a todas estas hermanas. Aquí veo muchas caras conocidas. Pero no hay nada mejor que llegar a casa cuando ya vine de hacer la encomienda de Dios y llego a casa, oh, hogar, dulce hogar. A todos nos pasa eso. ¿Y por qué esa fascinación universal? ¿Por qué esa nostalgia que todas compartimos con este tema? Y yo creo que todas aquí pensamos, ¿verdad? Suponemos que el hogar debe ser un lugar de descanso, un lugar donde yo encuentro identidad, donde yo encuentro que yo pertenezco. El hogar es el escenario donde se desarrollan los inicios de nuestra vida, donde nacemos, amamos, crecemos. El hogar, tu hogar y el mío, predica algo, aunque tú no hables con palabras, está predicando algo. Y si tu hogar de niñez fue un lugar que recuerdas con agrado, esa sensación de seguridad, de descanso, de pertenencia que te inunda, no nació espontáneamente de ti. Ese anhelo, mis amadas, no es accidental. Es un eco, es una sombra. Es el recuerdo de algo mayor. Y no es solo emocional, es profundamente teológico. Y eso es lo que vamos a estar viendo esta noche. La Escritura dice que Dios puso eternidad en el corazón del hombre, dice Eclesiastés 3:11. Eso significa que dentro de cada una de nosotras llevamos una memoria de algo que fue bueno, que era estable, lleno de sentido, lleno de propósito, aunque ahora no lo estamos experimentando plenamente. Ese anhelo apunta a algo mucho más atrás de nuestra infancia. Apunta al Edén, apunta al primer hogar, apunta a un tiempo cuando Dios preparó espacios para habitar con el hombre sin ruptura ni vergüenza. Y apunta hacia adelante a ese hogar eterno que Dios está preparando para su pueblo, para nosotras que hemos creído y confiado en la obra de su Hijo Jesucristo. Todos fuimos creados para pertenecer. Fuimos creados por un Dios que ama habitar. Y esta es la verdad con la que yo quiero que tú te quedes esta noche. El hogar no es una construcción humana, no es una construcción cultural que cambia, no es un accesorio opcional de la vida, no son simplemente cuatro paredes o un edificio, un apartamento, una casa linda o chiquita, no. El hogar forma parte del plan eterno de Dios. Desde el primer capítulo de la Biblia hasta el último, la historia que se nos cuenta es la historia de un Dios que crea un hogar, ve cómo ese hogar se fractura y decide restaurarlo, decide redimirlo. Y cuando un hogar se conforma y se construye conforme a su diseño, se convierte en un santuario. Un lugar donde los niños pueden crecer, pueden florecer, donde el carácter se forma, donde la fe se aprende, donde se refleja el carácter de Dios, su provisión, su fidelidad, su orden, su ternura, su misericordia, su compasión. Alguien dijo, escuchen eso, alguien dijo que el hogar existe para proveer para todos los demás sistemas e instituciones del mundo. Tan grande es su impacto y valor. Pero cuando los hogares se derrumban, todo lo demás cae detrás. Una nación en decadencia no es primero un problema político, no es el presidente, no es el rey supremo, no son los partidos políticos, sino es un problema de hogares destruidos. A lo largo de la historia, cada vez que una cultura ha entrado en decadencia moral o espiritual, Dios ha comenzado a reformar los hogares, no los sistemas políticos. En tiempos del Imperio Romano, por ejemplo, cuando todo parecía colapsar, Dios levantó comunidades centradas en la palabra de Dios y vidas ordenadas delante de Él. En épocas de persecución y de oscuridad, mujeres fieles, mis hermanas, abrieron sus hogares como refugios de fe para aquellas personas que estaban perseguidas, formando generaciones que sostuvieron la verdad aun cuando todo parecía derrumbarse. Nunca ha sido diferente. Cuando el hogar se desordena, Dios fortalece los hogares gracias a su misericordia. Y cuando los hogares se levantan, igualmente sucede, la cultura se estabiliza. Cuando los hogares se derrumban, todo cae detrás. Cuando el hogar se gestiona mal, cuando los padres abandonan sus roles dados por Dios, cuando reina la división, el conflicto, cuando reina la disensión, los resentimientos, ese hogar deja de contar la historia que estaba destinada a contar. Y esto lo vemos sucediendo a nuestro alrededor. Yo estoy segura que tú puedes mirar alrededor y ver hogares destruidos. No es casualidad que vivamos en una cultura que desprecia lo doméstico. Cuando una mujer, una niña, una jovencita dice, yo quiero casarme y tener hijos, dice, ay, tú no tienes ambiciones. Porque despreciamos lo doméstico, lo cotidiano, lo ordinario. Una cultura que mira el hogar como estorbo, como una cárcel. Las mujeres pueden ver el hogar como una cárcel, porque han sido enseñadas a través de la cultura a verlo así, como pérdida de potencial. Y debido a su impacto tan grande, obviamente no nos sorprende que el enemigo haya puesto su mira en el hogar. Satanás diría, si yo puedo fracturar el hogar, puedo fracturar el futuro. Porque él, Satanás, es el enemigo de Dios. Y él odia todo lo que Dios llama bueno. Odia matrimonios fuertes porque producen hogares fuertes. Odia hogares fuertes porque producen generaciones fuertes. Y desde Génesis 3, su estrategia ha sido exactamente la misma. Mentir, dividir, distorsionar y destruir. Por eso es que este tema es tan importante. Cuando uno dice, voy a hablar del hogar, parece, ay, que como que yo sé todo lo que tengo que saber del hogar. Es que no hemos entendido. Yo, aún preparándome para este fin de semana, yo me asombré del concepto tan profundo que tiene el hogar. Y para entender por qué el hogar importa tanto, tenemos que volver al principio y seguir el hilo de toda la escritura. Tenemos que volver al principio, antes del pecado, antes del caos, antes de la fractura. Tenemos que volver a Génesis, porque la Biblia no empieza con una iglesia, no empieza con una nación, no empieza con un sistema, comienza con un hogar. Si van a sus Biblias, ábranla en los primeros libros del Génesis 1, 2 y 3. Ténganlo ahí, voy a ir tocando algunos versículos rápidamente. Génesis 1, 2 y 3, ténganlo ahí marcadito. Y cuando empezamos a leer Génesis, lo primero que descubrimos es que antes de todo lo demás, hubo un lugar preparado por Dios para que el ser humano habitara. Mira lo que dice Génesis 2, 8. Y Jehová Dios plantó un huerto en Edén, al oriente, y puso allí al hombre que había formado. Jehová Dios intencionalmente prepara, planta al ser humano, los establece. Eso no fue improvisado, eso no fue una cosa que él lo planificó así y plantó allí a este huerto en el Edén y puso al hombre allí. Y más adelante en el versículo 15 leemos, tomó pues Jehová Dios al hombre y lo puso en el huerto del Edén para que lo cultivara y lo guardara. Ahora este hombre que él había formado, él le da una encomienda, cultiva y guarda este lugar. Y ese lenguaje no es casual. Esas mismas palabras, cultivar y guardar, son las que más adelante describen el servicio sacerdotal en el templo. O sea que desde el principio el hogar fue un lugar de propósito, un lugar donde el trabajo tenía dignidad, donde lo cotidiano se vivía bajo la presencia de Dios. Y en ese contexto perfecto, entonces Dios declara algo que cambia la historia humana. Y en Génesis 2:18, él dice, no es bueno que el hombre esté solo, le haré una ayuda idónea para él. Ahora, luego de haber hecho al hombre, creó el mundo y crea su máxima creación, que es el hombre, él dice, ahora no es bueno que esté solo, le voy a hacer una ayuda idónea. Y esa palabra, ayuda idónea, la palabra la llama eser kenegdo, que es una ayuda adecuada, una ayuda perfecta, una ayuda fuerte, una ayuda inteligente, una ayuda complementaria para este hombre. Y en el versículo 24, él establece entonces el diseño del hogar. Por tanto, el hombre dejará a su padre y a su madre y se unirá a su mujer y serán una sola carne. Así que desde el principio, el hogar fue un espacio que ellos estaban llamados a cultivar y a guardar, cada uno haciendo su parte. Él hacía su parte que Dios le encargó y ella hacía su parte que Dios le encargó, ambos gobernando bajo la autoridad de Dios. Ni el hogar era un castigo, ni el trabajo era un castigo, el hogar no era una carga, la obediencia no era opresión, era simplemente algo que salía del corazón de ellos naturalmente. Un hombre, una mujer, una unión y un espacio compartido bajo el señorío de Dios. Y cuando continuamos viendo Génesis con atención, vemos que ese lugar, el Edén, no era tan solo un jardín, era un santuario. ¿Por qué? Porque Dios mismo caminaba allí. Dice que Él se paseaba por allí, Él hablaba allí, Él se revelaba allí. El primer hogar fue un lugar donde la presencia de Dios y la vida ordinaria, la vida vivida debajo del sol, coexistían sin tensión. Antes de la caída, el hogar era armonía, era belleza, era orden, era paz, comunión entre los esposos, una relación armoniosa, complementaria, comunión entre ellos perfecta y comunión con Dios perfectamente. Y todo esto continúa revelando que el hogar existe porque Dios es un Dios que habita, un Dios que hace morada entre los hombres. Pero entonces, ¿qué pasa? Entra el pecado y con él la ruptura de ese lugar. Y yo no voy a exponer aquí todo Génesis 3, verso por verso, pero tenemos que entender lo que pasó allí. Porque este capítulo explica por qué el hogar, tu hogar y el mío, está como está hoy en día. Está quebrantado el hogar de hoy y no refleja lo que Dios ideó que reflejara. Después de la armonía perfecta de Génesis 1 y 2, la historia da un giro trágico. Eva escucha otra voz. Escucha otra voz. No la voz de Dios, ella escucha la voz de la serpiente. Y Génesis 3:6 dice: y vio la mujer que el árbol era bueno para comer y que era agradable a los ojos y árbol codiciable para alcanzar la sabiduría, y tomó de su fruto y comió, y dio también a su marido, el cual comió así como ella. Y aquí, mis hermanas, empezamos a ver la gran influencia que tú y yo tenemos. El pecado no comenzó con una acción externa, comenzó con una duda interna en el corazón de la mujer. Duda del carácter de Dios, desconfianza de su bondad, deseo de autonomía, de independencia. La mujer fue la engañada y sigue la seducción del enemigo. Ella escucha al enemigo, es engañada y entonces influencia a su esposo Adán, y eso inicia una caída estrepitosa. Voy a hacer un silencio para que eso caiga en tu corazón. Y en ese momento algo se quiebra. Génesis 3:7 dice que entonces fueron abiertos los ojos de ambos y conocieron que estaban desnudos. Lo que antes era comunión perfecta, unión perfecta, no había ninguna sospecha el uno del otro, ahora es vergüenza. ¿Y qué hacen? Se esconden de Dios, se cubren y se acusan. Cuando Dios confronta a Adán, él responde en el versículo 12 del capítulo 3, la mujer que me diste por compañera me dio del árbol y yo comí. Ya no hay unidad. Ahora hay transferencia de culpa, ahora hay acusación. La caída no solo trajo pecado individual, trajo desorden relacional. Y luego Dios declara las consecuencias y le dice a la mujer en el versículo 16, multiplicaré en gran manera los dolores en tus preñeces, con dolor darás a luz a los hijos y tu deseo será para tu marido y él se enseñoreará de ti. Y en el versículo 17 al 19 le dice al hombre, por cuanto obedeciste a la voz de tu mujer, obedeciste a la voz de tu mujer y comiste del árbol que te mandé diciendo, no comerás de él, maldita será la tierra por tu causa, con dolor comerás de ella todos los días de tu vida, espinos y cardos te producirá y comerás plantas del campo, con el sudor de tu rostro comerás el pan hasta que vuelvas a la tierra, porque de ella fuiste tomado, pues polvo eres y al polvo volverás. La armonía se quiebra, la comunión se fractura y el hogar, que debía ser un santuario donde Dios caminaba libremente entre ellos, se comienza a llenar de tensión. Adán y Eva son expulsados del Edén y desde ese momento el hogar se convierte en el campo donde el pecado se manifiesta primero, antes que en ningún otro lugar o ámbito. A mí me llama la atención eso mucho porque en el Nuevo Testamento, cuando Dios da encomiendas a los hombres como pastores, como diáconos, dice que su hogar debe estar en orden. El hogar es lo que te capacita, lo que te equipa, lo que te permite ministrar, que tu hogar esté en orden. Así de importante es para Dios el hogar. Y ahí es donde el pecado se manifiesta primero. Y lo vemos inmediatamente en Génesis 4, el primer hijo asesina a su hermano. Así que el primer hogar termina en expulsión y la primera familia en sangre. Desde Génesis 3, el hogar se convierte en un lugar donde el amor convive con el dolor. Porque ahora esta persona me hiere y yo hiero a la otra persona porque ambos somos pecadores. El deseo de cercanía, todos tenemos un deseo de intimidad, todos, hombres y mujeres. Pero ahora eso lucha con el temor. Porque ahora yo no me atrevo a ser honesta, no me atrevo a ser vulnerable porque temo no ser aceptada, no ser amada. Yo pienso que no puedo ser transparente y amar sin temor. La provisión se mezcla con el cansancio porque ahora tengo que trabajar con el sudor de mi frente para salir adelante. La autoridad se distorsiona porque ahora la mujer quiere tomar el control y la comunión se interrumpe. La caída, mis amadas, afectó la manera en que nos hablamos, la manera en que ejercemos el liderazgo en el hogar, la manera en que respondemos al conflicto, la manera como hacemos hogar. Y esa fractura no se quedó en el Edén. Se repite generación tras generación, tras generación, tras generación. La Biblia no nos muestra hogares perfectos. Lo vemos una y otra vez en la familia del Antiguo Testamento. Muestra hogares quebrantados. Y si somos honestas, lo mismo ocurre hoy en nuestros hogares. Satanás sigue atacando el hogar porque entiende su importancia, entiende su impacto. Y dime si no es así. Dime si aquí no hay una mujer que no desee controlar a su esposo, que no desee enseñorearse. Yo creo que todas somos hijas de Eva, ¿verdad? Todas tenemos eso. Pero Satanás sigue atacando el hogar porque entiende su importancia y promueve el individualismo, promueve la independencia, debilita la autoridad, redefine el matrimonio en sus máximas cambios que hace, ridiculiza la maternidad, la caracteriza como opresión, como improductiva. Llena las casas de ruido, de distracción, de prisa, de activismo. Convierte este santuario, que debe ser un santuario, un hotel, que la gente entra y sale y ni siquiera comen juntos a veces. El refugio se convierte en un campo de batalla. La mujer se quiere enseñorear del esposo. Pero es aquí donde la historia da un giro glorioso. Porque Génesis 3 no termina solo en juicio. En medio del juicio brilla una promesa y en Génesis 3:15 la palabra dice: y pondré enemistad entre ti y la mujer y entre tu simiente y la simiente suya. Esta te herirá en la cabeza y tú le herirás en el calcañar. Y esa es la primera promesa del Evangelio. La caída no afectó ni canceló el propósito de Dios, porque Él es un Dios redentor. A mí me encanta, cuando vinimos aquí para Isha el año pasado, vine con mi familia, con toda mi familia, nos quedamos dando un paseo por toda Andalucía y eso fue una aventura. Alquilamos una, ¿cómo se llama? Una furgoneta para 12 personas, íbamos cargados, pero nos encantaba porque veíamos como unos castillos medievales donde sea, había un castillo medieval, como una lomita, un castillo aquí, algunos de ellos estaban todos destrozados por los años. Así que imagínate una casa así, antigua, hermosa en su tiempo, seguramente gloriosa, uno de esos palacios, pero ahora ha sido golpeado por el clima, por los años, por el abandono, por el desgaste. El techo tiene goteras, el piso está roto, cruje. Y tienes dos opciones: o la demueles, demolerla, o restaurarla. Dios no elige demoler. Dios elige restaurar. Y restaurar no implica como que no hay daño. No, Él ve el daño. Significa que Él entra, Él limpia, Él refuerza y Él sana. Y nosotros hace varios años compramos una casa con nuestros hijos también. Y cuando era una casa como de los 80, estaba así como bien pasada de moda. Y las alfombras sucias y los lugares tenía como tanto potencial, pero sabíamos que teníamos que invertirle tiempo, invertir dinero, hubo que romper pisos, romper paredes. Y mis amadas, si Dios puede restaurar un hogar físico, una casa material, ¿cuánto más un lugar donde su espíritu habita?
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